0: aburridos, pues hacer algunas payasadas, ¿no?
1: Sí, también, sí, ¿no? De entretenimiento.
0: Entretenimiento. Show. Aquí tenemos un compañero que lo hace perfectamente, pero nosotros...
1: ¿Cómo se le da la payasada?
0: Sí, ¿cómo se le da la payasada?
1: Hacerse el graciosito.
0: Sí, sí, sí.
1: Uy,
0: pero no, nosotros aquí hacemos...
1: Les voy a dar un consejo.
0: Cosas chidas.
1: Cuando pasen por algo, de verdad, supérenlo.
0: Supérenlo, de verdad.
1: O sea... ¿Qué hueva meterse en una sola cosa y estar ahí friegue? Ya no te sabes otro chiste. Supéralo, comadre.
0: Y aunque tengas el apoyo de Dios, Señor Jesús y todos, algún día, querido amigo, la suerte se te irá.
1: Ay,
0: vámonos a música, sean ustedes bienvenidos.
1: ¡Ya! ¡Supérame! Porque yo ya te... Sírvele un poquito más de tequila, por favor.
0: Y que sea doble.
1: Que sea doble.
0: ¡Vámonos!
1: No, no es broma. 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
0: Ponte Exa, bienvenidos.
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3: Son las 6:10. Son las 6:10. Y como ya lo escuchaste, nuestra querida Lala Tarot de Sunda House. ¡Bienvenida! ¡Tan,
4: taran, tan, tan! No te habíamos presentado, pero. Pero bienvenida.
3: Pero pues muchas gracias.
4: Sí. Es que como dijiste, como ya la escuchaste.
3: Sí, pues en el sweeper, en el identificador.
4: Ah, por eso. Ok.
3: Lala Tarot.
4: Sí. Uy, perdóname, bien. Querida Ayla, bienvenida.
5: No, pues muchas gracias. Muy contenta aquí por el tema de hoy, que va a estar bastante interesante. Yo hice mi debida investigación, traigo mucho debate, mucha controversia.
3: ¡Claro! ¡Eso!
5: Claro que sí.
3: Estoy con mi mezclador
5: así
3: en este momento.
5: Que los estoy esperando.
3: Piña colada.
5: Para el debatito, a ver qué nos mensajean.
4: Eso, me gusta cuando las cosas se ponen así de. Traigan, ¿qué traen? A ver qué traen.
3: Cuestiónenme, a ver si.
4: A ver si es como bronca verme.
3: Oye, oigan, les tengo que decir algo. Ayer vi la película de La Revelación.
4: ¡Ay, qué envidia! ¿En serio?
3: Mira, lejos de... cállate.
5: Muy ad hoc.
3: Cállate.
4: No, parece, es que ¿no? Yo desde cuando que la quiero ir a ver y nomás no puedo.
5: Además sale Emily Blunt, ¿perdón? ¿No?
3: Sí.
5: Qué bárbara.
3: Sí, preciosa, divina ella. Pero aparte sale en una faceta como muy real, ¿sabes? Como muy la amiga que se ve desmaquillada, fea y todo así.
4: Y
3: sí,
4: no spoilees tanto.
3: ¿Eh?
4: No spoilees tanto.
3: No. Lo que quería ir es que ayer justamente, y quería decir eso, porque mucha gente sé que no la ha visto y no los quiero spoilear, no soy la amiga que spoilea, no me gusta hacer eso, pero hay algo que dijeron que a mí se me hizo súper interesante, que todos sabemos de qué trata esta película, ¿no? El tema de los ovnis, no sé qué, y que está muy interesante porque dicen que varios archivos que se muestran en esa película son reales, ¿no? Uh-huh. Aquí la cosa que yo escuché, y sí quisiera platicarlo con ustedes para que me digan qué opinan, hay una parte donde entran en un conflicto del tema con Dios, ¿no? Uh-huh. Sin spoilear. Y entonces le preguntan a una religiosa, ¿usted cree que haya vida en otros planetas?
4: Ajá.
3: ¿Por qué? Y dicen ahí, en Génesis dice que el ser humano es la creación del hombre, ¿no? Digo, de Dios, ¿no? Que el ser humano es la creación de Dios.
4: Ajá.
3: Y contesta la religiosa y dice... Sí, ahí dice que el ser humano es la creación de Dios en la tierra.
4: Ajá.
3: Y entonces la religiosa dice, sería egoísta pensar que solamente nosotros, que un universo tan vasto y un Dios tan increíble como en el que creemos, solo nos haya hecho a nosotros.
4: Claro.
3: ¿No? Y dice, y ya, no vienen otras cuestiones que ahí sí ya sería spoilearlos. Pero a mí esta parte me voló así de... ¡puf! Yo no había pensado eso y dije, sí, es cierto, ¿no? Como esta parte de también ser empáticos en ese sentido, ¿no? Pero, no lo sé, antes de emitir mi juicio personal, ¿qué opinan ustedes, mi querida Lala?
5: Lo dejo sobre la mesa.
3: Lo dejo sobre la mesa y pélense ustedes.
5: No, fíjate que todo el estudio que tengo... ¡Ay, sí!
3: ¡Ay!
5: Esta semana.
3: ¡Déjame pausar!
5: No, oye, respetillo con el maestro.
3: ¡Claro!
5: Ay, te voy a decir de una buena vez. Ajá. Él es un verdadero doctorante del tema. Y fíjate que he estado como contrastando, ¿no? Varias opiniones porque claro que hay que ir a la fuente. Ajá. Hay muchos tipos de fuentes. Hay fuentes narrativas, ¿no? Fuentes ya pues escritas. Hay de primera persona, segunda persona. Los académicos no me calificarán bien, pero pues por ahí va. Y justamente creo que es importante siempre... las fuentes. Entonces, yo a mis alumnitos siempre les digo, mínimo 3 fuentes. Nosotros vemos muchos TikToks, mucha
4: claro.
5: gente que es experta en nada, porque viene, te platica, pero exacto. no se las da. Entonces, sí. te googlea y ya de su googleada, ya ahí te cuenta 2-3 cosas. Y esta semana justamente dije, no, a ver, si vamos a hablar de esto, yo quiero saber... ¿quién aquí en México ha tenido una de las, pues sí, de las raíces del evento OVNI, hoy llamado UFO en gringo, ¿no? Pero justamente hay muchos exponentes y uno de los más importantes, sí, es Jaime Maussan.
3: Claro.
5: Entonces yo, mi respeto académico, UNAM, Toque Berchis, yo lo quiero mucho. Y de él, él justamente es escuela para un chorro de investigadores que hasta debates con astrónomos tienen en muchos canales, en donde justamente se debaten, ¿no? Así de, no, ¿cómo va a ser que existan los ovnis? Y nosotros que estudiamos física cuántica, sabemos tal y tal. Entonces, hay mucho debate y justamente también trae a raíz el religioso, ¿no? Y entre todo esto de lo religioso, yo veo este tema de lo que le llaman los maestros ascendidos. ¿Alguna vez habían escuchado eso?
4: No.
5: Mm-mm. Ok. Pues no sé si alguna vez han visto una entrevista de nuestro querido maestro, exponente Juan Gabriel.
4: Ajá.
5: Okay. Y hay una entrevista en donde le dicen, oye, Juanga, ¿y tú qué onda de qué raíz espiritual? Bueno, por ahí va el tema, ¿no? Y él dice, yo vengo del planeta tal, tal, tal, y da el nombre de un planeta.
4: Uh-huh.
5: Entonces, es súper interesante porque se ha tratado de explicar el evento UFO a través de la espiritualidad por la metafísica. Uh-huh. Quiere decir que los humanos que están aquí custodiados en la Tierra, pues están aquí por algo, porque la conciencia va más allá de lo físico. Okay. Entonces, por ahí ya como que tiene que ver con esto que hablas, Marian, de la película, porque sí, justamente, ¿no? O sea, si el universo es tan grande, ¿por qué no habrá más vidas, ¿no? ¿Y cómo se representan? ¿Y qué tanta capacidad han tenido de trasplantar su conciencia de un espacio a otro?
4: Claro.
5: ¿No? Y eso es muy interesante porque hablan de un desarrollo evolutivo superior. Que, por ejemplo, hay muchas teorías de que la humanidad, conforme vaya pasando el tiempo, ¿no? Lo que va a pasar es que va a poder trasplantar su conciencia a otro espacio, uh-huh, a otro lugar. Y hay teorías de qué es lo que ha sucedido con otros planetas. Por ejemplo, en Marte, que se supone que hubo vida, ¿no? Y hablan de las teorías de otras vidas o de vida en otros planetas, de que la peor de las posibilidades sería que fuéramos tan losers nosotros como humanidad, que estamos solos y que los ovnis ni siquiera tienen la molestia de contactarse con nosotros porque no tenemos la capacidad. Ajá. Entonces, ha habido muchos científicos que se han hecho la propuesta, que han querido indagar. Incluso hay un experimento. Carl Sagan, sí, manda, bueno, es un astrónomo muy famoso, y entonces él tiene un programa, un documental en donde habla de astrología, y entonces junto con varios científicos, hubo una época por ahí de los 70, en donde se pone como meta contactarse con otros seres de otras, pues, dimensiones.
4: Uh-huh.
5: Y entonces ponen en diferentes discos duros información de la humanidad, música, idiomas, matemáticas, y lo mandan por ahí al espacio. Entonces, pues no sé si yo fuera un científico, si yo fuera un ovni que recibe esa información,
4: claro,
5: ¿qué tanto entendería de eso?
4: Sí, cierto.
5: ¿No? O sea, yo hablo español, no hablo español, no sé ni qué es eso, es un cuerpo humano. Entonces, bueno, hay intentos muy huecos y muy vacíos de parte de la humanidad de verdad contactar, pero definitivamente cuando quieren contactar, contactan. Entonces, sí.
4: Vendría siendo lo que nosotros encontramos como jeroglíficos, ¿no? De pronto no se entiende absolutamente nada de lo que tratan de decir, pero con estudio,
3: claro,
4: de pronto ya va sacando más o menos algunas conclusiones. Pasaría lo mismo con esto. Tú mandas información, ¿no? De lo que nosotros conocemos, pero los otros, ¿qué será esto? Y ya empezamos a... empiezan a investigar.
3: Sí, idioma.
4: ¿No? Es que así habla, porque hay que entrevistar a la que es brasileña,
3: sí,
4: ¿o no?
3: Sí, sí, sí.
5: Sí, una que se vino a Cholula, que hablaba según UFO.
4: ¿También?
5: Era ella. Sí. Ah, mira.
3: Ah, sí, ¿no?
5: Hay varios conocedores.
4: No sé, creo que sí.
3: Sí, es ella.
4: Desde chino. En fin, el punto de esto es que sí, querida, mira que te preparaste. No, hombre, si te dimos vuelo y agárrala.
3: Es que justo a eso iba, ¿no? En el tema espiritista, ¿cómo lo mezclas o cómo se fusiona o cómo puede relacionarse con el tema de los seres en otros planetas? Pero también a mí me llama mucho también el tema de la religión, ¿no? Yo no, o sea, ahí sí lo desconozco y por eso me llama la atención. Porque a mí me gustaría saber si los budistas, los hindús, los cristianos o gente que son un poco más conservadores en el tema de sus religiones,
4: claro,
3: creen en la existencia de vida en otros planetas, si no, ¿y por qué? ¿No? ¿Con base a qué piensas que sí o que no? ¿no? Porque se me hace muy interesante. Digo que eso fue esa frase que escuché ayer fue lo que a mí me voló y dije, no había pensado en eso, compadre. Entonces sí me gustaría como, a lo mejor en algún momento traer a alguien como de alguna religión así muy poco ortodoxa que nos platique su visión, ¿no? No si está correcto, si está incorrecto, eso ya cada quien lo sabrá, ¿no? Pero es el cómo o por qué piensas así, ¿no?
5: Claro, pues ha habido muchos avistamientos. Lo que a mí me gustó mucho en común fue que no solamente son los avistamientos ya, sino hay muchas entrevistas de personas que han contactado. Ajá. ¿No? Entonces eso ya es superior. Y sí hay, alrededor de la historia, muchos registros de personas que pudieron contactar. Uh-huh. Y no solamente gringos, fíjate, porque si tú te pones a investigar de primera capita, todo Google, todo te va a decir que todo ya lo hicieron los gringos, todo ellos ya investigaron antes, ellos descubrieron a los UFOs y así. Pero hay un registro, yo te voy a decir, desde más de hace 1000 años, donde hay registros de encuentros UFOs, ¿no? Por ejemplo, en la antigua Roma, en el año 74 antes de Cristo, hay un registro de un historiador que habla sobre un avistamiento en una batalla, ¿no? Entonces él registra una jarra de vino color plata derretido. No. Y él lo registra. Los romanos, pues, ¿qué te voy a decir? Pues ellos tenían sus creencias, pues, romanas, ¿no? Uh-huh. Sus creencias, sus deidades, y hay registro histórico. Entonces, me imagino, para ese entonces, tener que haber visto algo así en el cielo, en medio de una batalla, estoy hablando que fueron casi un siglo antes de Cristo, ¿no? Entonces, ha de haber contrastado muchísimo sus creencias. Claro. Y justamente este tipo de avistamientos y contactos son los que contrastan mucho. De por sí, fíjate, bueno, sin ofender a muchas religiones, pero sí. pero sí, porque, pues claro, hay gente muy cerrada, ¿no? Claro. Y claro que todo es origen y que no sé qué, y Dios, y bueno, yo me acuerdo, y justamente estaba hablando ahorita del catecismo con una sobrina, y yo me acuerdo que cuando yo fui a catecismo, me creía la muy, ¿no? Niñita pseudo, no sé, ahí medio con TDAH, enviada así, ¿no? Dios. Y yo así de, maestra, ¿por qué existen los dinosaurios? ¿No? Y me acuerdo que la maestra fue así como de, Dios mandó a que estuvieran los dinosaurios, ¿no? Y yo, ah, claro, sí, tiene mucho sentido. Y
3: bien, bien, ahí revolucionaria. Sí,
5: sí, sí.
3: La
5: no,
3: de
5: pero
3: la
5: pues sí, de verdad, sí me hizo sentido, ¿no? Y, claro. Y sí fue como de, es verdad. Puede ser, puede ser. Entonces, bueno, si lo contrastamos o cualquier curioso del misticismo o de lo misterioso quiere embonarlo siempre a alguna creencia espiritual, pues claro que se puede, ¿no? Y desde diferentes versiones. Yo hablaba al principio de la metafísica, ¿no?
4: ¡Hala! ¡Ya se enojó Dios! Dios. ¡Abusados!
5: No, no, Diosito y yo nos llevamos muy bien.
3: Ahorita se empieza a escuchar así tú.
5: Oye, cobraba clases, ¿eh?
4: ¿En serio?
5: Sí.
6: Las familias galácticas.
4: Oigan, pues tenemos que ir a música, porque no se hace más tarde, pero sí está chido. Está muy chido mensaje. El tema.
3: Está muy chido, son sí. Las 6:23.
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1: Vamos. 6:35 No sé cómo le hace. En esta frecuencia y con otras. Bueno, ya. A ver, vámonos centrados al tema entonces, mi querida Ayla.
2: Bueno, pues no vaya a ser que nos esté escuchando y de pronto nos invite a cursos.
1: Ándale, sí.
2: Y yo vaya y aprenda a hablar. Porque tiene un nombre, ¿no? O sea, no le dice lengua UFO o lengua extraterrestre. Tiene un nombre, no sé.
1: No tengo idea, tú. O sea, ¿sí tiene un nombre?
2: Sí.
3: Dice, pero aparte...
1: idioma alienígena.
3: Ajá, aparte no sería yo creo que el único idioma. Existirán millones de idiomas si es que existen diferentes tipos de razas de alienígenas, ¿no?
4: Son códigos galácticos al sonido. Vitalidad.
2: Pues, bueno... Okay. No lo sé. Fíjate que en una de esas, y nosotros somos los únicos losers que nos quedamos sin escucharlos, y ella se vuelve nuestra vocera, ¿no?
3: Sí. Órale.
2: ¿No? Imagínate. Intergaláctica.
1: Sí. Y bueno, y sus alumnos, ¿no?
2: Y sus alumnos que pagaron miles de pesos, ¿eh?
1: Sí. ¡Asu!
3: Claro, o sea, ya en la prepa no te van a enseñar inglés, francés, te van a enseñar códigos. ¿Qué dijeron?
1: Alienígenas,
3: sí, muy bien.
2: Bueno... y ya entrados en materia UFO u OVNI, creo que hay aquí en México muchísimos registros de muchísima gente que nos puede platicar. Y no solamente así, sino registros reales, ¿sí? Registros desde las mismísimas fuerzas armadas, ¿no? De diferentes partes de América Latina. Yo me enfoqué en América Latina porque justamente hubo un debate apenas sobre los registros o los archivos secretos que desclasificaron en Estados Unidos.
3: Es correcto.
2: Entonces los desclasifican y como que mucha gente está impresionada y a otra fue así como de, como sea, ¿no? O sea, como si, pues sí, ya es algo que tenemos en nuestra cotidianidad. Entonces de pronto ya no nos sorprendemos, ya nos parece como algo de todos los días y parece que esos registros que según...

0: Pentágono eran súper ultra secretos para la mayoría, al menos de la población, que yo sepa, gringa, fue como meh, sí. ¿No? Al final, el conocimiento está al alcance, pero así como con los archivos de Epstein, que tú puedes buscar y hay registros y hay páginas y todo, pues resulta que pues da igual ese conocimiento. Entonces, hay como una guerra tal vez no tan pública, ¿no? Así como lo es entre Estados Unidos, Rusia, China, ¿no? Y diferentes países, la hubo de pronto en la Guerra Fría por quién llegaba a la luna. Así también hay una especie de batalla entre quién tiene más archivos, más conocimiento y quién tiene acceso también a esa inteligencia. Entonces sí, Estados Unidos tiene muchos archivos ya desclasificados. Con archivos me refiero a videos, entrevistas, tecnología, esta onda del Área 51 que es muy real. Hay una zona ahí en Tijuana justamente que hace frontera de pronto con Estados Unidos y México, que ahí se sabe que es una zona de alto avistamiento ovni, en donde se batalla entre Estados Unidos y México en registros UFO. Sí. De pronto aquí en México pues los hay muchísimo, las mismísimas Fuerzas Armadas los hay, pero también en Chile, en Brasil, en Argentina. Entonces cuando Estados Unidos trata de callar a el mismísimo Estados Unidos, ¿no? Lo que sucede es que salen otros países y dicen, oye, pues resulta que yo tengo registros de esto que tú estás negando después de haber desclasificado. Sí. Entonces, lo que está pasando ahorita con esta batalla de Occidente, ¿no? Es que de pronto, por ejemplo, en Estados Unidos ya están diciendo que es obligatorio leer la Biblia en la escuela. De pronto, ya ahorita está prohibido leer tarot también. Ya está en peligro el derecho al voto a la mujer. Ya hay una campaña por ahí, claro, del grupo conservador de Estados Unidos. ¿Qué va a pasar con toda esta información, con todo este conocimiento? También ya están prohibiendo libros, ¿no? Es real, real. O sea, está pasando. No es una realidad distópica, no es una película, no, está sucediendo.
1: En Medio Oriente, ¿no? Todo el retroceso que hubo también recientemente, hace como, ¿qué? Un mes.
0: A consecuencia de Estados Unidos, ¿no? Exactamente. Entonces, justamente, todo lo que estamos viviendo hay que poner mucha atención, porque este tipo de información, aunque mucha gente la reniegue por sus creencias espirituales o religiosas, existe. Y ahí está. Aquí el tema es cómo lo academizamos, ¿no? O cómo nosotros, o qué perspectiva le damos. Estaba hablando, justamente, hay un investigador sobre este tema mexicano muy famoso, se hizo famoso a jalones y estirones, que se llama Jonahan Díaz, ¿no? Él cuenta que desde licenciatura, así como les conté con Chuy, también con Jonahan Díaz hubo muchísima discriminación académica, que porque que como un periodista se ponía a investigar este tipo de temas que nada que ver, ¿no? Hizo un congreso incluso a UFO, OVNI, ahí en su universidad, que es la UNAM. Y entonces él junta muchos académicos que siempre le han tenido la lucha, ¿no? Pero justamente él habla, el registro, ahí está. El registro no me lo estoy inventando. Y yo empiezo a tomar esto más en serio a través de las personas que cuentan sus experiencias de no solamente cómo vieron objetos, sino también cómo se los llevaron.
2: Ok.
0: Entonces, no sé si ustedes conozcan personas que tengan ese tipo de historias.
1: No que me venga de bote pronto, pero tú.
2: Yo conocer personas, no. Pero sí conozco un personaje que también es muy famoso, ustedes lo pueden buscar en internet, se apellida, qué horror que no me acuerdo de los nombres, pero bueno, habla sobre cómo puedes tener un cierto contacto con esos extraterrestres vía espiritual, ¿no? Donde tú puedes hacer yoga y ahí son exclusivos las personas que pueden tener este contacto. El contacto es meramente telepático, pero que son exclusivos a que ellos, los extraterrestres, nos escogen. Es decir, Ayla, Marianne, ustedes sí están preparadas para tener en contacto con nosotros, les vamos a guiar cómo y tienes que hacer yoga y todo eso. Les voy a decir el nombre, pero tu pregunta tal cual, así pues no, que yo conozca a alguien, no.
0: Y fíjate que yo sí.
2: A ver.
0: Y durante todas estas, mira, hay coincidencias, ¿no? Y hay que como que hacer una clasificación UFO. Están estas esferas de metal, que hay muchos avistamientos de estas esferas de metal en el cielo. También hay figuras ovaladas. Hay formas de cruces, que de hecho de esas formas de cruces hay registros desde hace también más o menos 100 años. En Alemania, por ejemplo, hubo un evento en 1561 en Nuremberg, no sé si se pronuncia así, en donde más de 100 ciudadanos presenciaron un fenómeno celestial masivo donde describieron cilindros y cruces invertidas de colores rojizos y negros. Entonces, son esas características, también cilindros negros y cilindros verdes. No sé específicamente de dónde son cada uno o qué tipo o a qué tipo de tecnología van, pero hay muchísimos registros. Por ejemplo, en el Mar Báltico en 1665, en Japón en 1803, en donde de ahí parten también muchas ideas. Y si nosotros nos podemos analizar incluso como la Biblia, ¿no? Que hablan sobre los ángeles, los arcángeles y cómo se ven, pues a veces puede haber coincidencias con este tipo de características cilíndricas, que hablan como de que tenían 1000 ojos y tenían alas y flotaban, ¿no? También incluso, bueno, hay muchísimos registros, ¿no? En diferentes culturas. Entonces, de esa misma clasificación hay registros aquí en Puebla. Y tal vez lo interesante sería darle la seriedad necesaria a esto para que nosotros lo pudiéramos ver desde otra perspectiva y no verlo como de tanto morbo, ¿no? Yo les voy a contar que yo tengo un amigo que justamente es de estos que tú mencionas, Alex, que tiene, pues, como ciertas capacidades. Entonces, a él ya les he contado algunas veces que él vivía en periférico en la 24. Entonces, a esa altura, de pronto cuando yo iba a echar cafecito con él, me decía así de la forma más casual, ¿no quieres salir a ver, pues, UFOs, ovnis? Y yo, claro. Entonces salíamos y clarito se veían ahí las estrellas, ¿no? Entonces, hay registros de cómo estas mismas esferas desaparecen, cómo tienen como una tecnología tal que se camuflajean. Y entonces en el cielo lo que pasa es que parecen espejos. Ajá. Y estos registros están vistos en el registro de las Fuerzas Armadas de Estados Unidos, en registros de las Fuerzas Armadas de Chile, en donde de pronto se empiezan a ver como si se estuvieran pixeleando y desaparecen. Es como el tipo de tecnología que ya tienen que hace que se desvanezcan en el cielo o no se vean con tanta claridad. Entonces, este amigo que yo les cuento alguna vez, pues bueno, ha tenido muchos avistamientos. En este caso, yo le pedí permiso solo de contar dos, porque él desde chiquito tiene como justamente esta curiosidad. Pero justamente yo creo que mientras más dispuesto estés a ver, como dicen los hombres de negro, mientras más abierto estés a ver, más vas a tener la capacidad y el potencial de observar, ¿no? No sé, como en el capítulo donde Will Smith le dicen, tienes que dispararle a alguien en este callejón, y le dispara a la niñita con libros, ¿no? Y entonces le preguntan, ¿por qué le disparas a la niña con libros y no a todos los demás? Y dice, pues, oye, es la medianoche en Nueva York, hay una niñita caminando en un pasillo sola con libros.
1: Todos están así bien malos, ¿y ella qué?
0: Ellos se ven divertidos, están en lo suyo, y esta niñita que haría aquí, ¿no?
2: Sí. Oye, que tenemos que ir a música porque se nos hace tarde, pero regresamos, seguimos platicando de esto, la gente está muy interesante.
1: 2227-360-941 es el WhatsApp en cabina.
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4: 7:10, bienvenidos sean a esta segunda hora en Algo Tranqui.
5: Así es, la segunda hora de esta semana que estamos platicando, bueno, de este miércoles de esta semana que estamos platicando acerca de, pues, alienígenas, básicamente.
4: Sí, la verdad es que Ayla hoy está con nosotros para platicar de todo lo que investigó durante esta semana que se le dejó de tarea porque también le gusta y le apasiona este tema. Así que vámonos a música para seguir escuchándola.
5: Así es, a las 7:10.
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1: Son las 7:15 y continuamos platicando acerca de este tema que tiene que ver con alienígenas, pero desde el misticismo, la espiritualidad, lo que hay, y que la neta, Ayla nos trae temas que son súper, súper interesantes.
2: Es correcto. Querida Ayla, pregunta, ¿desde qué edad te empezó a intrigar, interesar esto? Porque yo creo que todos tuvimos un punto donde dijimos, ya conozco el tema, me gusta. En mi caso, siento yo que fue desde que vi una cierta película, no sé si fue el Día de la Independencia o cuál, pero dije, ¿qué es esto? Y me interesa, y de ahí para el real me empezó a encantar e investigar y todo eso. ¿Pero tú?
3: Yo, fíjate que afortunadamente, gracias a Dios, tuve una abuelita maravillosa, ¿no? Entonces, tuve dos abuelitas, ¿no? La abuelita clásica, que era súper amorosa, cariñosa, que yo amaba mucho también, y apapachadora. Uh-huh. Y mi abuelita Lolita, que de entrada no le gustaba que le dijéramos abuelita, sino Lolita. Entonces, ella toda la vida practicó, bueno, toda la vida desde muy joven, pues. Vivió 93 años, por eso la mayoría de su vida practicó la metafísica. Y entonces ella siempre fue muy estudiosa, muy, muy inteligente y siempre le dio mucha curiosidad. Era abiertamente aprendiz del misterio, ¿no? Okay. Que yo creo que esa definición apenas la acabo de escuchar de un amigo y me gustó mucho porque habla de una apertura mental sobre todo tipo de misterios en esta vida, ¿no? Y mucho de este tema tiene que ver los ovnis. Entonces, desde muy chiquitita yo veía Tercer Milenio.
2: También,
3: y
2: claro.
3: Y Tercer Milenio me acuerdo que lo transmitían los domingos.
2: Sí.
3: En horario familiar. Que, por cierto, ya unos años después, ya un poquito más enterada del tema, fue una super lucha de Jaime Maussan para que existiera Tercer Milenio. Él siempre fue periodista. No me acuerdo muy bien qué medio tenía, pero en ese mismo medio, en su oficina, hizo su propio estudio para empezar a grabar poco a poco estos programas de entrevista y de investigación ovni. Entonces, a partir de ahí, él fue creciendo y fue juntando también una serie de periodistas e investigadores y comunicólogos que se dedicaban o tenían este interés, ¿no? Entonces yo desde muy chiquitilla siempre fui esa niñita random que decía que hablaba con ángeles y no sé qué, y no me hablaban, pero no me importaba.
1: Yo decía que sí.
3: Y no tenía amigos, y güey, como sea, pero... No, de verdad, o sea, porque era una niña medio freaky, ¿no? Y siempre me interesó los fantasmas, todo lo que tenía que ver con ovnis, todo este misticismo. Entonces, la verdad es que cuando toca hablar de esto, hablo desde la experiencia también, porque como estábamos diciendo antes de que nos fuéramos a corte, cuando tú más dispuesto estás a observar, más información cae para ti.
2: Sí, ¿sabes qué? Ahorita que estás diciendo que desde pequeñita, seguramente los tres vimos capítulos de Los Simpson, donde también nos interesó los capítulos donde salían los ovnis, ¿no?
1: Sí, sí, sí. Pero aparte, como que en Los Simpson supieron verlo desde una forma cómica, sí, pero diciendo, soltando verdades que hoy son factos, ¿no? O esas, ese tipo de como de teorías que hay sobre la existencia de los ovnis entre nosotros, ¿no? Como cuando Maggie realmente es un extraterrestre, ¿no? Y empieza a aprender y todo esto, ¿no? Y ya después, ahora ya lo vemos muy normalizado con series, con películas, etcétera. Pero en ese tiempo era muy romper el status quo de lo que son los extraterrestres y cómo llegan, ¿no?
2: Aparte nos gobernaba, porque de pronto ¡pum! Sí. Salían y era un extraterrestre el alcalde, ¿no?
1: Los de los reptilianos, ¿no? Era esa teoría, pero vista desde este estilo cómico, ¿no?
3: La casita del terror, ¿no? En esos capítulos generalmente era cuando tratan de reproducirse con Marge y ella está súper nerviosa y no sabe qué
1: y
3: hacer.
1: Ya, eso fue todo.
3: Y entonces nada más
1: Y ella bueno.
3: Me encanta porque aparte son extraterrestres súper sensibles.
1: Súper
3: emocionales.
1: Es que hay varios. Y hay otro donde los invitan a comer, ¿no? Y la Lisa empieza a ver que cómo comer humanos. Y el libro desempolvado decía cómo comer humanos acompañado, ¿no?
3: Ándale.
1: Cómo comer 40 humanos. Y así no le iban cambiando. Y al final le dicen como de hubieran experimentado amor que nunca sentirán en la tierra.
3: Ay,
1: y sabores
3: sí.
1: Que nunca probarán. Pero pues ahora los desterramos y no sé qué. Y al final dicen, en esa nave había monstruos y éramos nosotros.
3: Ah,
1: no,
3: sí,
1: y entonces así como, probablemente seamos nosotros y nos tienen miedo, ¿no?
3: Claro, pues es que imagínate, en este registro que yo les cuento sobre Roma, dicen que tratan de intervenir. O sea, que literalmente bajaron los ovnis y que como que trataban de intervenir el conflicto. Entonces me imagino que ya pensando en aseverar que existen, que para ellos ver, sí tuvo que ser un proceso, ¿no? Entre, si pensamos, por ejemplo, que la humanidad de las 24 horas que han registrado que lleva de existencia el planeta Tierra, la humanidad solamente lleva, me parece, un minuto de 24 horas.
1: Okay.
3: Ajá. Entonces me imagino que en algún punto estas civilizaciones o estos ovnis o estos entes de otros planetas tuvieron que venir en otras épocas y conforme vieron que pues fuimos evolucionando, pues tal vez tuvieron y se dieron permisos. De hecho, hay así como programas de History Channel bien chafufus, donde sale así como de que alienígenas ancestrales. Y entonces
1: sí,
3: sale
1: claro.
3: Así la persona aliens y platica. Sí, hay muchos registros de que los mayas platicaban con aliens, ¿no? Y entonces así pasa una imagen súper random de
1: bajísima calidad.
3: Ajá, de bajísima calidad y así como dizque una nave. O, por ejemplo, de los egipcios que sí cuentan, ¿no? Que ya existían la electricidad, ¿no? O en Mesopotamia, que tal vez eso sí, hay registros donde hubo algo muy similar a la electricidad y que eso fue gracias a los extraterrestres, a los alienígenas. O cuentan de la pirámide de Giza, que esa pirámide, y es un registro real, tiene un chorro de fuente electromagnética. Entonces nosotros vemos como la puntita de la pirámide, desde luego, pero para abajo es una construcción muy compleja. De metros y metros y metros para abajo que generan una fuente electromagnética. Entonces, pues todo esto, todos lo explican como diciendo aliens, ¿no? Incluso hay un chiste que me encanta que dice, tú vas a Egipto y dices, ¿cómo construyeron esto? Pues claro que fue pues por alienígenas. Pero tú vas a México y tú ves las construcciones y tú dices, esto lo construyeron los mexicanos, porque esos sí sabían jalar. Entonces,
2: sí.
3: Finalmente, ese chiste me gusta mucho. Pero sí, hay un chorro de registros y creo que justamente el entendimiento, ¿no?, de estos. Y cuando más dispuesto estás a verlos, mejor. Yo les voy a contar que alguna vez, antes, cuando yo tenía, ¿qué?, como 13 años, fui ahí en mi época más hippie, de 13 años, a sentarme junto al Reato Jack cuando todavía no era súper cancerígeno. Y no, me senté a ver las nubes con un amigo. Les juro, yo tenía 13 años, o sea, yo no había consumido ningún tipo de estupefaciente, yo estaba sana, era una chava sana. Nos sentamos
2: no.
3: a ver las nubes.
2: O sea, ¿cómo?
1: Era una chava.
2: Era chava, una sana, ya no.
1: La vida. No pregunten lo demás. Era una chava sana.
2: Ok, dejamos
1: hasta ahí.
2: Eso.
1: Sana.
3: Y justamente me senté junto con otros dos amigos. A uno le decían exquisito. Era un apodo súper raro porque era un niñito. Bien, y él tenía un chiste muy guarro de eso, y otro chavito que era un poco más adolescentillo que nosotros. Entonces nos sentamos a ver las nubes, y de pronto las nubes empezaron a tomar formas muy específicas. Por ejemplo, ese parece un rostro, ¿ok? Ahora parece una persona mirándonos directamente a los ojos. Y esto no es como este evento en donde dices, por sobrevivencia los humanos tuvieron que identificar el peligro y por eso veían rostros en cualquier lado donde volteaban. No, era muy obvio, era una nube, no había otras nubes alrededor. Y esa nube de pronto se volvió un rostro de perfil. Del rostro, de la boca de la persona, cuando abre la boca salen dos estrellas enormes, que no eran estrellas, o sea, eran como cilindros. Y salieron de la boca y la nube empezó a difuminarse. Entonces salen estas dos figuritas y empiezan a hacer como zigzagueo. Para ese entonces los tres estábamos petrificados observándolo. Y empiezan a hacer zigzagueo, como que se paran justo enfrente de nosotros, vuelven a ponerse así como en zigzagueo y se van, pero como si fuera una estrella fugaz.
1: Órale.
3: Esa fue la primera vez.
1: Qué bueno que
3: aclaraste
1: que estaban muy sanos.
3: Y sí, yo tenía no 13 añitos, sí. 13 claro. añitos, o sea, no es que estaba echándole chela en el parque, grafiteando, o sea, no, estaba ahí directamente sentada. Ay, no. Bueno, es que no les puedo, es que hay gente que va a decir, no, que se fumó la amiga, sí, pero no, yo era chiquita, estaba muy sana, acabamos de jugar, creo, fútbol, okay. Una cosa así. Esa fue la primera vez que yo observé algo. Entonces creo que cuando tú vas dispuesta, cuando yo voy a la montaña, cuando voy a cualquier lado en donde las estrellas se ven, yo digo, a fuerza voy a ver algo, o sea, a fuerza, sea una estrella fugaz, sea un evento UFO, lo que sea, pero creo que mientras más eres de esta perspectiva, mejor. Okay. Entonces, de ahí tuve otra vez, justo en San Manuel, porque todos estos eventos fueron en San Manuel, entonces San Manuel, ahí está su casa cuando gusten, una vez estaba sentada, evento que después volví a escuchar de otros dos amigos ahí en San Manuel. Yo no sé qué tenga San Manuel, o esa zona que va para Valsequillo, en donde comenzamos a ver, yo estaba sentada en el jardín de un amigo, igual platicando, y empezamos a ver como un gusano verde fosforescente.
2: ¡Órale!
3: O sea, como un gusano, no sé cómo, como de esos, como adornos que dan vueltas y son como de metal, okay, que tienen un efecto así que se ve como si brillara mucho, pero si fuera circular, pero es una tira que está doblada y parece que es un gusano.
2: Sí, sí, sí.
3: Bueno, pues vi eso en el cielo, junto con otros dos amigos, igual, no, tres amigos. Era verde y se movía así cerquísima de nosotros, como sin ningún descaro, o sea, no le daba vergüenza, vaya, ¿no? Totalmente descarado el UFO. Así se quedó todavía flotando enfrente de nosotros y de repente se fue. Al tiempo, platico con otra amiga que me dice que estaba en el techo de su casa. Ay, no te enojes, amiga, si me estás escuchando, porque para ella fue muy traumático. Entonces, dice que estaba en el techo de su casa, que a ella le pareció muy romántico ver el amanecer, y vio una esfera verde fosforescente y soltó como una especie de escáner. De pronto se vuelve a meter, como que se queda quieta de que ve a mi amiga, y se va. Cuando estos eventos suceden, estamos registrados, hay un registro ya de que se van a una velocidad que no es, digamos, humanamente posible, ¿sabes? Estamos hablando de que hay registros de gente de la Fuerza Aérea mexicana, chilena, gringa, que platica que no es normal que un cuerpo metálico que está a cierta distancia de la Tierra pueda de la nada irse a una velocidad de 270 kilómetros por hora. Claro. Que es el registro mínimo que tienen de estas naves. Wow. Estamos hablando de gente de la Fuerza Aérea que tiene registros en donde dicen es que es físicamente imposible, porque nosotros vamos a una velocidad ya de por sí mega rápida, que en el cielo haya pues estos cuerpos esféricos que de pronto desaparezcan de la velocidad a la que van. Entonces ese es el debate que tienen muchos científicos, porque dicen que eso no es ni siquiera posible, ¿no? Por la velocidad de la luz, por la fuerza de gravedad, o sea que no es posible que haya estos cuerpos esféricos. Pero por el contrario, hay gente que tiene registros, y por eso hay tanta gente de la Fuerza Aérea que de pronto van hablando, y hay hasta videos, y hay gente que hasta ha desaparecido, que cuentan, oye, estoy observando un cuerpo aquí, esférico, a la altura a la que yo voy, a la velocidad donde yo voy, que de pronto va más rápido que yo, hasta tienen indicaciones de pronto de dispararles, ¿no? ¿Cómo le voy a disparar si no, ni siquiera lo alcanzo y no claro, tengo idea de qué es?
1: Ni con qué le puedo disparar, ¿no?
3: Ajá, entonces hay mucha gente que dice, a mí me dieron indicaciones de que lo disparara. Porque claro, como estábamos hablando al principio del programa, siempre va a haber este tema de, ah, es una nave de China, ah, no, es de Rusia, ¿no? Como muchas veces la Fuerza Aérea de Estados Unidos ha dicho o ha querido decir, que han entendido que son naves rusas. No. No tiene nada que ver, ni siquiera es un avión, una avioneta, no hay nada posible que tenga una figura así. Entonces es lo verdaderamente interesante. La historia que yo les estaba contando hace rato es la historia sobre un chico que va a la rumorosa, al desierto, un scout, ¿no? Que se va con toda su tropa, se van a un viaje en la mañana y se pierden en el desierto. Entonces, cuando se pierden en el desierto, él se enoja mucho con, digamos, su comandante, su líder, Scout, y decide regresarse él solo con dos amiguitos. Él, para ese entonces, pues no, él es, se dedica a otra cosa, o sea, él no es ufólogo, él no se dedica a la investigación alienígena, él no es un experto en la materia, él es alguien que lo vio, pero lo que sí es que es piloto aviador.
2: Oh, ya.
3: Entonces, cuando lo entrevistan, él te puede compartir muchos términos técnicos del cómo fue que identifica ahora que no tiene nada que ver con un avión, ¿no? Entonces él tenía un radio, por algún motivo contacta con una torre de control y en la torre de control le contestan, imagínate un niñito, ¿no? Le contestan que hay un objeto volador no identificado que él mismo ve encima de ellos, era una esfera, ¿no? Entonces la historia es bastante interesante porque es un desierto en donde han aparecido muchas cosas, o sea, hay muchos eventos, no solamente UFOs.
2: Ok, bueno, pues... Ay, está muy interesante, pero tenemos que ir a música.
3: Ahorita continuamos.
1: Sí. ¡Seguimos, Marigano! 7:31.
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1: 7:42. Y aclaramos que en la historia que nos contó en la sección pasada, mi querida Ayla aclaró, sostuvo y prometió que era una niña sana.
2: Sí.
1: Así que son cosas que sí pasaron.
2: Que no se imaginó absolutamente nada, que todo lo que vio fue real.
1: No estaba alucinando.
3: Todo. Todo lo que vi. Todo, absolutamente todo.
1: Pero no recuerdas haberte comido como algo así que encontraste en el camino.
3: No, ajá. No, tenía 13 años.
2: ¿Hayas olido algo?
3: No, hice mi tarea, comí, fui a jugar. Y luego vi
1: los nubes con mis amigos.
2: Ándale, ahora sí.
1: No, nada. Me comí dos chapulines y ajá. ¡Pum!
3: Nada de eso. O sea, y justamente cuando cuento esta historia es generalmente lo que me dicen, pero no.
1: Oye, pero después de esa, vamos a decirle, ¿cómo se dice? De ese avistamiento. ¿Volvió a pasar en alguna otra ocasión o con las otras personas que pasó? ¿Qué pensaban o qué dijeron?
3: Pues justamente con uno de ellos vimos esta esfera, bueno, no esta esfera, esta figura gusanesca uh-huh. verde fosforescente. Entonces, es curioso porque no le pasa a cualquiera. Uh-huh. No le pasa a cualquiera, incluso mientras más abierto estés a observarlos, mejor. Como este amigo, que hasta los ha visto cerca de su casa, hasta vio alguna vez el rostro de uno asomándose por su ventana, ¿no? Pero es una persona que curiosamente todo el tiempo está viendo cosas súper randoms. O sea, como que lo persiguen, ¿no? Así como quien ve fantasmas y se sabe un chorro de historias, así como quien ha tenido como experiencias como con 30,000 duendes, aluches, ¿no? O sea, hay quien ha tenido un chorro de experiencias con UFOs, ¿no?
2: Sí.
3: Entonces, eso es muy interesante porque mientras más dispuesto estés a verlos, más. O mientras más sorpresa, tal vez, o no sé, como más abierto. Hay muchas historias de gente que es camionera, trailera, que ha visto justamente luces en sus cabinas, o sea, sí. Encima de las cabinas. Y generalmente estos eventos no son a simple vista, son o en el bosque, o en el desierto, o en zonas en donde no haya muchas personas. Entonces, por ejemplo, las abducciones se sabe que son en lugares muy lejanos. No sé si alguna vez vieron, iba a decir señales, pero no, es otra donde sale Mila Jovovich.
2: Sí. Donde la entrevistan.
3: También. Dale, que vaya, que se ve.
2: No, pero la que dices es donde se ve la real y aparte ella, ¿no? Que la están
3: sí,
2: entrevistando.
3: Exactamente.
2: Es buenísima esa
3: ¿Cuarto
2: película.
3: Contacto?
2: Algo así.
3: Algo así ajá. se ¿no? llama. Uh-huh. Me acuerdo que cuando la vi, la persona con la que la vi me dijo, no, te va a súper impresionar, está muy cañón, o sea, te va a plantear cosas. Y yo la vi, y yo te digo que desde que soy bebecita, pues estoy así como, me, curtidona, y fue como, ah, ¿qué tiene? Y el cómo, que no te dio miedo por las lechuzas y no sé qué, y yo, pues mira. Así como ha de haber extraterrestres cool, ha de haber extraterrestres también que han de tener las mejores intenciones. No sé cuál es la regla ética, ¿no? Que tengan para abducir gente. Pero yo sé de 2-3 abducciones. Fíjate, tengo un amigo muy cercano que ustedes conocen que se llama Luis Garnica.
2: Sí, lo conocemos.
3: Y este muchachón, alguna vez yo le dije que iba a contar su historia justamente, porque fue una de las primeras historias que compartimos sobre este tema, y él nunca había tocado ninguna plancha de hospital, nunca lo habían operado ni nada. Entonces él sueña, y después otro amigo tiene un sueño muy similar, y por eso me gusta mucho como compararlas, y que despierta y está en una plancha de metal. Y entonces encima de él hay figuras muy delgadas, humanoides, observándolo. Y enfrente de él hay una figura de un rostro, no es humano, es como semi-humano, con como colmillos.
2: Oh.
3: Entonces dice que él en lugar de sentir miedo, se sintió así como tranquilo. Al día siguiente, o sea, fue muy vivido, siente el frío de la plancha, siente, ve, observa a las personas, está como en una especie de quirófano. Y al día siguiente en la espalda tiene una raya perfectamente, o sea, derecha completamente con puntitos en la espalda.
1: ¡Hora!
3: Tiempo después, igual así platicando, ya sabes que se da la conversación de pronto cuando platicamos conmigo, cuando platican mis amigos conmigo en la madrugada. Y entonces estaba un amigo que cuenta una experiencia similar, pero a él amanece con una cicatriz en la costilla.
2: Oh.
3: Igual, línea recta y puntitos. como si fueran piquetitos, pero perfectamente, o sea, distanciados.
2: Claro, claro.
3: Y cuentan la misma experiencia, ¿no? O sea, yo estaba entre dormido, despierto, no sé diferenciar si estaba dormido o despierto, pero fue bastante vivido, ¿no? Y justamente en estas películas, ¿no? Dan una perspectiva un poquito más hollywoodense, uh-huh. que es de, no, me secuestraron y yo gritaba, y yo me movía en la mesa, y casi casi me tuvieron que amarrar conmigo. Para experimentar conmigo y así, ¿no? Sí. Cuando, por ejemplo, este tipo de pues sí, de argumentos que me han dado las otras personas, no son así, no son de, y yo gritaba y quería huir, era más bien como que estaba tranquilo, estaba observando qué sucedía, pero por algún motivo no sentía miedo. No, pero lo que sí es que recuerdo muy bien a los rostros largos, ¿no? Y bueno, también hay especies, dicen por ahí, ¿no? Uh-huh. Que existen los clásicos, que son los grisáceos, que no sé si ustedes se acuerdan de que según destaparon un archivo del Área 51 y entrevistaban uh-huh. a uno y le decían, ¿cuál es el propósito de la humanidad? Y otro así de
2: con su voz toda así.
1: Ay, yo me acuerdo mucho de uno que se veía como que le enterraban algo en la cabeza. Horrible. Ay, no, pobrecito.
3: Es que sí han de hacer eso.
2: Y hacía un ruido así horrible, ¿no?
1: Sí, bien feo.
3: Pues claro. Pobrecito. O sea, ellos qué culpa tienen de que los hayan atrapado. Pero...
2: Aparte, siento que huelen a salmón. O sea,
1: ¿viste?
2: ¿No? Como que los...
1: Él dice que tienen piel de pescado y que huelen a salmón.
2: No, bueno, ya, continúa. Se me figura, no digo que sean así, se me figura, pero...
1: A lo mejor si tuviste una abducción...
2: Y me hicieron cosas. Fíjate, ¿eh? Luego despierto y tengo unas manchotas en el cuello.
1: ¡Ay, Dios mío!
2: ¿Qué, seguro fue eso?
1: Sí, no, yo creo que son abducciones. ¿Sí? ¿Ya cuántos?
2: ¿Y amor, qué te pasó? ¿Una abducción?
1: ¿Una abducción?
3: Como a ti no
1: me abducido. Así. Así. Bien feo, una marciana.
2: Sí, cosas, sí.
3: Pues justamente hablan de estas abducciones en lugares muy solitarios, ¿no? Esta creo que en el de cuarto contacto era por ahí hasta el norte de Estados Unidos, ¿no? En una zona muy fría, muy boscosa.
1: Arizona.
3: Muy, no, era como muy con hielo, ¿no? No me acuerdo mucho de esa parte.
2: Sí.
3: Y hay muchas abducciones también en el desierto. Que esta experiencia que yo les estaba contando de la rumorosa, pues es en Tijuana, en el pleno desierto. Y son avistamientos ya más cercanos y abducciones.
1: Oye, 2227-360-941, si tienes alguna historia o conoces a alguien que haya tenido algo que ver con el tema de extraterrestres o alguna cosa así, cuéntanos. Y, ojo, aquí hay un servicio a la comunidad. Le mando un saludo antes que nada al doctor Ahmed, el mejor doctor del mundo. Y dice, estoy parado en el periférico ecológico, llevo 40 minutos cerca de Héroes. Un gran charco inundado completamente y nos manda una fotografía. Oye, se cayó el cielo por ahí por periférico, está, sí. Pero cañón, ¿eh? Así que si ustedes en este momento tenían que tomar periférico por alguna razón, mejor tomen vías alternas, ya escucharon. Hay 40 minutos varados ahí en periférico ecológico cerca de Héroes. Está inundado completamente.
2: Ahí está, vámonos a música, faltan 10 para las 8.
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5: La recta final a través del 94.1 en este miércoles, mitad de semana, en que seguimos platicando acerca de ovnis, extraterrestres y alienígenas.
17: Esta semana es un especial que, como lo dice Marían, pues tiene que ver con la vida extraterrestre, la gente que cree, la gente que no cree. Aquí todo se vale. Si tú no crees en lo absoluto, platícanos 22-27-369-41 por qué no crees que exista vida en otros planetas. Y si crees o te ha pasado algo, pues lo mismo. Aquí se recibe de todo.
5: Oye, sí, porque también es súper interesante el saber por qué no crees, ¿no? ¿Cuál es el argumento?
17: Sí.
5: A mí sí me gusta como escuchar varias respuestas, varias formas de pensamiento.
17: Sí, a lo mejor muchos tengan que ver con, como lo decía Ayla, ¿no? La religión, tal vez porque si no veo, no creo, cosas como esas, así que mándelo, no importa.
5: Como bien escuchaste, 22-27-360-941 es el WhatsApp en cabina.
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1: 8 de la noche con 18 minutos, te acompañamos ya un ratito más. Entramos a la recta final y nuestra querida Ayla, Alex, nos ha traído historias, testimonios y datos sobre este tema que tú dices, órale.
2: Sí, y esto está muy interesante porque pues Ayla también le gusta, le apasiona en esto, y sobre todo, no vamos a decir el nombre, pero tiene un amigo que pues, que nos encuentra, que nos cuenta, ¿no?, de sus encuentros cercanos.
3: De varios encuentros cercanos. Y justamente esta disposición, estábamos hablando apenas de la gente que, bueno, la semana pasada, y me gustaría recordar que nos dio curiosidad hablar de este tema por la polémica del partido de Brasil, ¿se acuerdan?
2: Cierto.
3: Que justamente fue así como de, sí es cierto, que ya nos iban a invadir los ovnis, y pues ya, no pasó. No sé qué tan bueno sea eso, pero yo considero que, pues bueno, ni hablar. Aquí seguimos y hay que seguir adelante. Pero justamente comenzamos sobre eso y bueno, ya ustedes han hecho su semana con diferentes expertos. Ay, sí. Hoy y mañana, que seguro va a estar muy interesante. Y justamente esta idea sobre las personas que los han visto, que han convivido con ellos y cómo la academia está justamente en contra, ¿no? Y mucha comunidad científica en contra. Estaba escuchando justamente una entrevista que le hacían a Jonathan Díaz y él platicaba de que él fue como una burla para la gente de la UNAM, ¿no? Y entonces él hacía sus congresos y todo y la gente asistía a sus congresos, iba la gente a sus congresos y aún así a él no le daban crédito de lo que él estaba investigando y que la gente hablaba justo del suicidio que estaba haciendo al exponer este tipo de temas, que no tenía ni pies ni cabeza, y él mismo explica en las entrevistas a las que he visto de él, que es muy interesante también y es como amigo de Jaime Maussan, sino decir compañero, que a la hora de que él debate, lo más importante para él es decir, a ver, yo no soy experto en física cuántica. Yo no soy experto en astronomía. Yo soy investigador ovni, ¿no? O sea, ¿qué quiere decir? Que yo estoy investigando estos temas. Recopilo información sobre gente que se acerca a mí para contarme sus experiencias, sus anécdotas, y que incluso él, dentro de esta postura, trató de entrevistar a mucha gente desde una, pues, un poco esta actitud un poco ingenua, ¿no? Uh-huh. Incluso él, que investigaba el fenómeno de ovni, a la hora que comienza a platicar de gente, con gente contactada, dice que tenía una serie de entrevistas súper toscas y muy poco empáticas. ¿Qué quiere decir? Cuando tú entrevistas como investigador, pues tú no puedes presentar siempre esta postura, digamos, agresiva al entrevistado. Número uno, porque el entrevistado no tiene ninguna necesidad de estar ahí escuchando tu entrevista tosca, ¿no? Y número dos, porque además esta persona está aportando a tu investigación. Claro. Ya sea para bien o para mal, para tomarlo en cuenta o para no tomarlo en cuenta. Entonces, lo que él platica es que durante estas entrevistas, él trataba prácticamente de desenmascarar a la persona que lo estaba, porque estaba entrevistando. Y él reconoce mucho a la gente que se aguantaba estas entrevistas horribles, él mismo lo dice, porque de alguna forma él, en su postura de decir, a mí me atacaban, entonces yo quiero comprobar si es real o no con todas las fuerzas, ándale, con todas las fuerzas, de pronto, en esta postura, estaba un poco ahí, ¿no?, cerrado, hasta que un día él viaja a Perú. Entonces dice que él estaba en una entrevista justamente en esta postura y que de pronto le empiezan a llegar ciertos mensajes, o sea, como si escuchara una voz. Y que él en ese entonces, él estaba con muchos problemas en su vida, en su casa y demás, y que las voces le estaban diciendo, oye, tú eres esta persona, tienes estas situaciones y tú lo puedes resolver así. Y entonces como que él no hizo mucho caso. Siguiente entrevista, creo que viaja a otro lugar de Perú y vuelve a escuchar una voz, pero de la nada, que le dice, oye, yo ya te dije cómo resolver, entonces esto que tú estás viviendo, lo estás viviendo porque es muy importante que tú entiendas que la forma en la que tú estás entrevistando a las personas no va. Oh. Y entonces él, desde luego, se sensibiliza mucho porque ¿cómo explicas eso? ¿no? Dice que su forma de entrevistar a las personas cambió muchísimo y comenzó a tratar de ser más empático. No tanto de darle todo el crédito a los testigos que hablaban de sus abducciones, porque estamos hablando de un acto un poco violento,
2: claro,
3: ¿no?
2: Claro,
3: o sea, yo iba en medio claro. de la nada, me alzó algo, o sea, fue un secuestro, uh-huh. justamente. Entonces, no estamos hablando de algo muy bonito, una experiencia tal vez tan suave como le pasó a estos dos conocidos que yo tengo y que les acabo de contar. Estamos hablando de experiencias traumáticas y el trauma, pues es muy fuerte, ¿no? Bueno, total, parece ser que él sigue sus entrevistas y a la tercera vez, porque dice que el mensaje se dividió en tres, el tercer viaje que se echa justamente ahí en Sudamérica, vuelve a escuchar una voz y la voz le dice, ¿sabes qué? Es que nosotros queremos que tú entiendas que tú estás aquí con un propósito, ¿no? Entonces, justo eso a mí me llama la atención porque alguna vez una maestra mía me decía, tú no puedes hablar de algo que tú no has vivido. Okay. Es decir, tú no puedes ser investigador paranormal solamente con la ofensa de decir, ah, pues a mí me da igual todo y yo vengo aquí como con esta postura de falta de respeto, ingenua, a decir que los fantasmas no existen. Pero yo investigo porque soy investigador paranormal. No va por ahí. Entonces, si tú investigas también estos eventos UFOs, no se trata de que tú seas una persona que se lo cree todo y que sea crédula.
1: Claro.
3: Digo, incrédula. No, crédula.
1: Crédula, que todo lo va a creer.
3: Que todo lo va a creer.
1: Por más sino, fantasioso que sea.
3: Exactamente. Respaldarse, porque esto tiene registros y los registros históricos, así como les contaba de esta investigación de Chuy, que platicaba sobre cómo él tal vez no ha visto muchos entes fantasmagóricos, pero lo que sí hace es un registro del lugar en donde está, en los archivos históricos de la nación. Se va a investigar las zonas de Ciudad de México para ver dónde hubo apariciones y total que sí coincide con sus investigaciones, pues así también los avistamientos ovnis. Entonces él, al contrastar con las personas que hablaba justamente de la entrevista inicial, donde hubo doctores y doctoras que se le ponían al tiro y lo querían agredir, él termina diciendo, yo no vine a hablar del que yo no conozco. Entonces yo quisiera más bien compartirles a ustedes estas experiencias para que me ayuden a saber qué fue.
2: Ok.
3: Para que me ayuden a investigar qué fue lo que yo vi o qué son estos miles de registros que hay en todo el planeta, que hay en México, y que tal vez tú me puedas ayudar, tú científico, a saber qué es. Ajá. Entonces no se trata de yo creo y ya, o yo creo y es toda la verdad, sino que yo creo y probablemente nos falta más investigación científica sobre esto.
2: Ok, uh-huh. Oye, tenemos que ir a música, regresamos ya para ir cerrando este tema, querida Marianne, porque pues se puso bueno y creo que 3 horas no alcanzaba.
1: No, definitivamente no alcanza, es un tema bastante extenso, así que mientras tanto son las 8:26.
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1: 8:39 y llegó el momento de cerrar el tema para dar paso a la despedida.
2: Gracias, querida Aira, por estar aquí con nosotros, por todo lo que compartiste, este gran conocimiento bajado de Google, este gran conocimiento que trajiste. No, muchas gracias, pero pues esta que sea como la primera parte, ¿no?
3: Sí, que sea la primera parte de muchas cosas, porque hay muchas historias. Y fíjate que a mí lo que me interesaba era como este orden de darle un contexto, ¿no? Así como de que no solamente desde que nació Estados Unidos nació todo, sí, porque así nos lo plantean muchas cosas, sino de que hay avistamientos desde hace muchísimo, y además de la Fuerza Aérea de lugares de Latinoamérica, de todo el mundo, y que no solamente son cosas hollywoodenses, sino que son factos. Entonces, ya después de aquí, yo creo que ya nos podemos volar con un chorro de historias, dicho eso.
2: Oye, yo te recomiendo, ¿se acuerdan que en la hora de las 6, de 6 a 7, les dijo de un personaje? Se llama Sixto Paz Wells. Busca su canal de YouTube y de verdad te vas a quedar con la boca abierta de todo lo que él dice.
1: El yoga.
2: El que habla, él sí cuenta que ha tenido encuentros con seres de otros planetas y que incluso se lo han llevado a otros planetas. Pero tú dices, está loco y no sé qué. Pero la forma en cómo lo dice y de todos los estudios que él ha tenido, te habla sobre que muchos periodistas en una ocasión le dijeron, eres un charlatán, que no sé qué, que no sé cuánto. Dije, yo tuve un contacto extraterrestre y les dije que querían conocerlos y me dijeron, sí, tal parte, tal lugar, tal hora, vamos a llegar. ¿Qué le dijo a los periodistas? Tal hora, tal lugar, tal, yo los llevo. ¡Sale! Que llegaron periodistas mexicanos, llegaron periodistas argentinos, llegaron periodistas así de todo el mundo. Se los lleva al lugar donde iban a bajar, ¿no? Las naves, etcétera. Y que en efecto, que bajaron. Dice, pero lo que fue muy extraño, que yo les dije, ahí están, graben, documenten todo. Y que empezaron a grabar y documentar y todo eso, pero rastro alguno no quedó. Que rastro alguno no quedó de todas esas, en ese momento eran videocaseteras, o sea, cassettes, que ¿dónde quedaron? ¿Quién sabe? Entonces, todo esto está muy interesante, querida gente, búsquenlo, Sixto Paz Wells, él es un investigador peruano, tiene 70 años, y te habla mucho sobre lo que pasa en Perú, que hay específicamente un lugar donde llegan, donde hay muchos encuentros, donde hay muchos avistamientos, quiero decir. Está muy chido, está muy chido. Sus entrevistas son geniales.
3: Ay, yo pensé que los iban a atracar. Se los lleva a esa zona y cámara, ya se la saben. Ufo, un asalto ufo.
2: Ándale, estaría chido que me salte un marciano.
3: No, ¿y te imaginas? Ni para recuperar. No, pues sí, claro que hay muchas historias, muchos argumentos. Por eso te digo que siempre hay que ser curioso del misterio.
2: El misterio.
3: Pero bueno, hay que seguir hablando de esto, definitivamente.
1: Sí, hay que darle una segunda parte para ir profundizando más. Y así me encanta la idea de que no nada más estamos tú y yo con a veces las opiniones que podemos llegar a debatir o a coincidir, sino cuando ya viene alguien más que nos dice, a ver, es que pasa esto o aquello, o nos da otra perspectiva, a mí es lo que me encanta.
2: De acuerdo, querida Ayla, aunque hoy no fue como el tarot como tal, pero para la gente que quiera una sesión contigo, ¿cómo te encuentra?
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2: Perfecto.
1: ¿Regresamos a despedirnos?
2: Es correcto.
1: Va que va, 8:43.
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1: La última y nos vamos. Vámonos, compadre, porque aquí espantan.
2: Sí, como no puse el otro fondo, por eso nos despedimos con este fondo. Ha sido un verdadero placer estar con ustedes. Son las 8:54. Se van a quedar con Amigos Sin Derechos.
1: Vayan a venir por nosotros, nuestra terrestre estuvo, así que mejor vámonos.
2: Estaría chido.
1: Sí, yo me ofrezco como tributo.
2: Ándale, pues. Cuídense mucho, síganos en redes sociales, ExaFM Puebla, Alex Rocha, locutor.
1: Arroba Mariana Leira, estamos a la orden, pa'l desorden, maneja con mucha precaución, por favor.
2: Le mandamos besos, abrazos y nos escuchamos el día de mañana, jueves, igual, para seguir platicando, ya eso. Prácticamente cerrando el tema de los ovnis.
1: Eso, son las 8:55, nos vamos en todas partes.
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1: Bye.
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5: Ay, es que la que entré antes, ¿verdad? Pero es que es la emoción y toda la enjundia que me da estar contigo, mi querido Fer, ¿cómo estás?
6: Hey, Jesse, todo bien.
5: Felices de estar acá.
6: Felices también de estar aquí en Amigos Sin Derechos. Tenemos programamón.
5: Sí, pero de los fuertes.
6: De los buenos.
5: Sí, de los que dejan morete.
6: Exacto.
5: Sí, señor. Sí, señora. Así estamos el día de hoy, saludando con muchísimo cariño a la gran cadena EXA, también a la gran cadena La Mejor, a la cadena Globo. Estamos en Noticias, en MBS Noticias a través de YouTube y estamos conectados a las redes sociales de todas estas estaciones. Estamos de Mérida a Tijuana, de Tijuana hasta Mérida, mi querido Fer, felices. Y nos puede escuchar en podcast también en los Estados Unidos.
6: Exactamente.
5: En cualquier plataforma, ¿no?
6: Ahí estamos, en todas partes. Y hoy tenemos un invitadazo, va a estar con nosotros en Amigos Sin Derechos. Al ratito vamos a platicar con él. Él es un comediante, hijo de una leyenda. Es actor, es conductor, la hace de todo como uno. Su nombre es Juan Pablo Fernández y al ratito vamos a cotorrear con él.
5: También estará Gris Romero con nosotros en la música. Y pues hay que platicar de cómo va el torneo. Hoy fue, ahora sí que, día de descanso.
6: Me sentí raro, Jesse, no supe ya ni qué hacer.
5: Sí.
6: Dije, ya mi vida ya no vale nada.
5: No, hombre, fíjate,
6: estoy aburrido.
5: Que ayer estuvo bien interesante. Fuimos a comer a un lugar argentino.
6: Sí.
5: Donde estaba lleno de colombianos y suizos.
6: Ah, mira.
5: O sea, sí hay...
6: En un lugar argentino lleno de colombianos y suizos.
5: Y pues nada, que la tragedia llegó, se apoderó de los amarillos. no de los que tú odias, sino de los colombianos. y pues están fuera de la Copa del Mundo.
6: La verdad, sí, un resultado que a mí me sorprendió, la victoria de Suiza. Y mañana, por cierto, tenemos partidazo que va a ser uno de los mejores juegos en estos cuartos de final. Lo veo muy parejo, ya se enfrentaron en Qatar hace 4 años. Tuvo la victoria Francia, pero mañana juega Francia en contra de Marruecos, que me parece va a ser uno de los juegos pues más parejos de estos cuartos.
5: Y regresando a lo de ayer, pues ni con Camilo Vargas pudieron en penales.
6: Que además es un arquerazo para los penales.
5: Fíjate, analizando, me decía Paquito Ánimas ayer, se tiró los cuatro primeros penales, se tiró a la derecha, a la derecha. El único penal donde se tiró a la izquierda, entró por la derecha marcó la derrota de Colombia. Bueno, finalmente los colombianos también fallaron. Lo de Argentina en la mañana fue un suceso.
6: Un suceso, y que además muy polémico. Después de ir abajo 2-0, empatan. Messi desaparecido un ratito, pero bueno, Messi parece que está desaparecido, pero cuando se prende, pum, hace lo que hizo y lo que vimos en este pase al Cuti Romero, que puso el 2-1, y luego Messi empata el juego, y luego Argentina, ya faltando minutos para que termine y que se fuera el partido a tiempos extras, lo gana 3-2 con ese gran cabezazo de Enzo Fernández.
5: Oye, a ver, esta pregunta se la hice en la mañana a Alfonso Arturo Vera Prendes, el todoterreno Vera, y te la pongo sobre la mesa. ¿Tiene razón Egipto de quejarse como se quejó de esta señal de racismo que hizo, de decir que es un torneo amañado, que es un torneo hecho a la medida para Argentina, que para qué los llevan si el campeón es Argentina? ¿Tú qué piensas?
6: No, yo siento que es la calentura del partido, y de pronto cuando terminas un juego así en donde crees que mereces más, porque al final Egipto creía, porque le anulan además un gol... que fue gol a partir de que hubo una falta ahí, me parece que sí podría ser polémica, pero en mi caso yo sí creo que sí lo pisa, entonces sí había razones para no marcar y validar ese gol. Pero en el caso de Egipto yo siento que salen, sobre todo el entrenador sale caliente del juego, pero creo que no hay razones para pensar que, o sea, en mi caso, bueno, al principio de la Copa hubo ahí una falta de Messi que también fue polémica, pero en general yo creo que no hay muchas razones para pensar que la organización está ayudando a Messi o Argentina, porque pues al final Messi es un tipo que te cambia cualquier juego y sí hace la diferencia. Entonces yo creo que no hay razón como para decir que Argentina ya va a ser campeón del mundo porque lo están ayudando.
5: Oye, de alguna manera entonces fue la calentura del
6: mundo. Siento que sí fue la calentura del juego. Lo de estos gestos racistas, la verdad es que no sé si le dieron seguimiento, yo no he visto nada. Es algo que el entrenador se pronunció, pero al final no he visto si...
5: No,
6: si...
5: sabes que incluso estaba cerca Messi. Messi estaba tratando como de calmarlos.
6: Sí.
5: Y no entendí bien a quién es, a quién le hace la cruz con los brazos, que la cruz de
6: Parecía
5: racismo.
6: Que se lo hacían al Dibu Martínez, ¿no? Como que iba la señal hacia al Dibu, pero al final pues no salió absolutamente nada, no hay ni una nota ahí que diga qué pasó. Y bueno, pues al final ya gana Argentina.
5: A seguir
6: Argentina,
5: con el torneo, a seguir con el torneo, con el fútbol, y pues vienen buenos partidos.
6: Exactamente, vienen buenos juegos, mañana el de Francia en contra de Marruecos, y es momento, mi querido Jesse, amigos de Sin Derechos, tenemos esta cápsula de Mon Gómez tras la derrota de la selección colombiana. Vamos a escucharlo.
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7: Amigos sin derechos, faltaba un integrante para los cuartos de final y sería Suiza o Colombia. Los colombianos ya no continúan en esta fiesta. Son los europeos quienes lograron su clasificación. Pero ¿cómo se siente la afición colombiana que aún permanece en territorio mexicano después de este resultado?
8: Pues ese es fútbol. Ahora sí que no gana el que juega mejor, sino el que mete los goles, ¿no? Y hoy Colombia jugó excelente, excelente.
7: ¿Qué tal los trató México?
8: Muy bien, muy bien. La verdad, excelente. Nos vamos con un buen sabor de boca.
7: Yo soy de Bucaramanga, pero le dije a mi amiga, hay que apoyar hoy a Colombia, porque somos países hermanos.
9: Muy bien, además en este, bueno, en esta fiesta surgió justo hasta eso del noviazgo, que si México, Colombia, y ya ambas selecciones nos quedamos fuera.
7: Sí, no, qué lástima. Estamos tristes por doble lado, porque perdió México y ahora pierde Colombia.
9: ¡Ay, amiga! ¿Cómo te sientes?
10: No, pues muy triste, la verdad sí, muy triste. Muy triste porque pues sí, ya pues anhelaba otra vez volver a vivir lo que vimos en el 2014, llegar a cuartos, avanzar y pues por primera vez poder levantar esa copa.
9: Pero además, bueno, en el caso de Colombia se venía de no haber clasificado en 2022 y hoy lo hicieron muy bien, se despiden hasta en la tanda de penales, peleando hasta el último segundo.
10: Bueno, sí, también nos hicieron soñar y bueno, hasta aquí en el último minuto estuvimos apoyando hasta el final.
9: México y Colombia durante esta fiesta con una relación bastante especial que muchos hasta denominaron noviazgo. Y ambas selecciones se despiden de esta fiesta en octavos de final. Ya quedan definidos los colombianos, pues saliendo bastante tristes. No hay ambiente festivo, pero se continúa viviendo esta fiesta del fútbol.
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5: Aquí estamos en Amigos sin derechos. Gracias a Mont Gómez, que además estuvo ayer, que hace una chamba maravillosa.
6: Sí, sí, sí. Vayan ahí a checar las redes sociales. Nos platicó de su amistad con Julián Quiñones. Está bueno, chismecillo. Que era bien pedote. Sí, sí, sí. Sí.
5: Mira, fiestero. Perdón,
6: mira, yo la verdad, ¿quién soy yo para juzgar si yo soy igual?
5: Sí, sí, no. A ver, sí, no. Si yo no tomo mamila, o sea, pero. Pero bueno, eso me dijeron, ahorita sí, ya me la cambian por fiestero, ¿no? Claro, está bien, sí. Era fiestero, pero además no tiene nada de malo.
6: Además no tiene nada de malo, por supuesto, él. Sí, no, ya.
5: Oye, el invitado.
6: Oye, tenemos invitado, hoy aquí en Amigos sin Derechos, mi querido Jesse, invitadazo.
5: Sí, señor.
6: Está con nosotros, ni más ni menos que suenen los tamborazos.
5: Suena,
6: la
5: suena bien, suena bien.
6: Juan como Pablo Fernández, bienvenido.
11: ¿Cómo estás? Mi querido Jesse Cervantes, que
5: feliz,
11: no te veía.
5: Carajo. ¿Hace cuántas canas no me veías?
11: Sí, te conocí antes de que fueras Jaime Maussan, güey.
5: Sí, mira. Sí, estoy cabrón. No. Me quiero regresar a pintar el pelo, pero me veía
6: oye,
5: tan
6: pero
5: mal
6: si
5: con
6: Chuy,
5: el pelo
6: mira,
5: como
6: yo
5: está,
6: también. No. No, oye, mejoré. Pero si Chuy también sí, ya te sí, vives sí, de acá, sí. ¿Eh?
11: Pero tú no tienes pelo.
6: No,
11: güey.
6: Pues exacto. Yo por eso uso gorra, para que no se me vea la pelona. No,
11: oye, hablaban de Colombia. Sí. Les faltó... La neta, sí. Julián Quiñones, cabrón. Lo cepillaron, no lo convocaron. No, eso es karma, cabrón. Pues les faltó gol.
5: Oye, sí, y te voy a decir una cosa.
11: Nuestro Julián Quiñones.
5: Nuestro Julián Quiñones. Le preguntamos al profe Osorio que vino. ¿Sí? Y si lo, él lo hubiera metido.
11: Sí, Juan Cambios Osorio.
5: Y sí. Y Don, más siempre
11: dice. Sí, sí. ¿Qué pasó? Me gusté.
5: Las Madrid que se pone con la Volpe.
11: Están
5: buenísimas. Pero él decía que él sí lo metería a jugar. Y luego vino
6: Aquivaldo Mosquera.
5: Y él dijo que no.
6: Dijo que no era
5: que él lo tendría en la banca. Que él sí lo tendría en la banca.
11: Ay, es que envidioso el Aquivaldo, por Dios.
5: Sí, sí, sí, que él sí lo tendría en la banca. ¿Cómo has visto el Mundial?
11: No, bien, la verdad es que es un super mundial, le salió a Infantino, pues perfecto, ¿no? Por ahora, las 48 selecciones, ha habido buenos partidos, ¿no? Lo que sí que el arbitraje en algunos momentos o lapsos ha dejado que desear. El VAR, no tanto, pero los árbitros sí. O sea, lo de Argentina, yo creo que es mucho... ¿Por qué es Argentina? Porque las camisetas pesan y porque aquí hay una animadversión impresionante contra Argentina. Porque nos han tenido hijos, la neta.
5: Sí, claro.
11: Nos han eliminado de dos mundiales y medio. Porque el pasado también ahí colaboraron, ¿no? Y Messi polariza, igual que Cristiano polariza, pero es el mejor futbolista de la historia.
6: ¿Pero tú crees que sí le ayuda el arbitraje a Argentina o no?
11: No, es la polémica. O sea, en esta fue de criterio. O sea, si hay falta previa al gol anulado
6: el
11: de Ecuador.
6: Pisotón, sí.
11: Pero la de Salah no es penal, ¿no? Entonces, sí, ¿no? En esta no. Lo que sí, a lo mejor sí era roja la primera de Messi, ¿no? Pero lo de Trump... Quitarle la roja.
5: Ah, ¿y eso qué?
11: Casi un mandato presidencial. Sí. Eso sí, Infantino, bueno, eso es corrupción, o sea, eso está asqueroso.
6: Sí, fue ridículo, la verdad.
11: No, eso es lo peor que le ha pasado a FIFA en este mundial.
6: Sí, totalmente. Ya descarado, ¿no? Ya, pero
11: descarado,
6: bueno.
11: Descarado ya, sí, o sea, sí. Eso fue ya... Pero vaya, mira, en lo absurdo, en lo
5: llegaron los belgas y se pusieron.
6: 4-1 y se pusieron. Se pusieron ídem.
11: Pero los va a eliminar España, joder. Sí.
6: Tu favorito España, ¿no?
11: Para mí, yo dije, desde que fue campeona de Europa, porque ya la gente se lo olvidó, es que la actual campeona Europa, España.
6: Que le ganó a Inglaterra.
11: Sí, además, le ganó a Inglaterra. Yo creo que
6: en
11: va a
6: ser... En el 2024, sí.
11: Campeón. Sale de ahí, de la llave. ¿Por qué va a ser la llave Francia-España en semifinal? De ahí sale el campeón. O sea, sí hay diferencia entre ellos y Argentina, que podría llegar de la otra llave, o Inglaterra, ¿no?
5: Yo creo que Argentina va a campeonar.
11: ¿Otra
5: va
11: vez?
5: Va a bicampeonar, sí, señor. Y Messi va a levantar de nuevo.
11: ¿Tú eres mesista como yo?
5: Sí, señor.
11: Bien chingado.
6: Yo también soy mesista. A mí uno de ustedes dos, la verdad, soy fan de Messi. Sí, por supuesto.
5: Y va a levantar por segunda vez la Copa, poniendo en claro todo.
11: Sí, no, bueno, ya no habría dudas, ¿no?
12: No había duda.
11: De hecho, no hay duda. Es el mejor futbolista de la historia. Es el que ha roto todos los récords. Tiene el de más títulos, el de más asistencias. Tiene 8 goles a sus 39 años en un mundial.
6: ¿No te enoja cuando lo comparan con Cristiano Ronaldo?
11: Sí, porque Messi se compara con Maradona, con Pelé, no con Cristiano.
5: Exactamente.
11: No, la verdad es que sí. Está en otro nivel, tiene más calidad. En la era moderna es el de más talento y calidad.
6: Oye. Ah, mira, nada más.
12: ¡Ay, cabrón, qué es eso!
13: ¡No, amor! ¡Ay, cómo que qué es eso!
5: ¿Qué es eso?
12: ¿Qué es eso?
13: Como dijo, ¿qué es eso, mi? Pude haber sido tu madre, Rodrigo.
12: ¡No, no, no! ¡No chingues! ¡No, si usted no es la beba, Galván!
13: Peor aún, te pude haber tragado. Pero te dejé vivir, Juan Pablo, y aquí estás. Aquí estás, ahí tirado, aquí estás, mi hermoso.
11: ¿Estás diciendo que tuve un romance con mi papá?
13: Pues mire, de verdad que uno de los protagonistas de mi vida sexual ha sido José Ramón.
6: Sí, claro. Pero dime algo, ¿por qué no te menciona en el libro del protagonista?
13: Debería, fíjate, lo que pasa es que, bueno, pues lo nuestro fue un poco prohibido, lo nuestro fue un poco por debajo del agua.
5: Así son las cosas.
13: Ya sabes que yo luego me bajo y ahí por debajo del agua.
11: No, pero mi jefe no tiene tan malos gustos.
13: Oye, pues no te... Ahora, pero en aquel entonces no sabía.
11: Ah, bueno, sí me chingó.
13: Le dábamos hasta que olía hueso quemado.
11: Sí, y anduvo con la beba, imagínate. La beba tiene vara, usted no tiene.
13: No, yo no
11: tengo. Por lo menos.
13: Perdóneme, pero discúlpeme. Yo soy una mujer que, bueno, pues tiene allá... No tengo pelos en la lengua, ¿verdad? Los tengo en otras partes del cuerpo. La lengua no los tengo.
11: Ya no diga.
13: Ander, por ejemplo. Oye, Juan Pablo, qué gusto que nos acompañes.
11: Hombre, gusto estar contigo.
13: Y ahí te veo luego con Archie Ballardi. Ay, qué resbalón tan pinche.
11: Sí, la neta, sí.
13: Oye, ¿por qué Archie Ballardi ahora para tu
11: ese era para lo que alcanzó ahí en el podcast, ya es que no sé.
5: Te mandamos el día que quieras.
13: Claro, sí, aquí aquí estoy yo de cuerpo presente. Oye, nos debería demandar mi querido Jesse, amoroso, jacarandoso y mi Fair Guys.
6: Claro que sí.
13: Que tanto lo quiero. Deberías demandarnos al corte comercial como lo haría tu padre. Porque yo soy tu fans ahora que fui lo de México 86. ¿Cómo lo diría tu padre?
11: Claro, ¿verdad? Que sí, vamos a un corte comercial. Estamos aquí con un personaje espantoso.
13: Espantoso, pero sabroso, vieja, diría.
11: Señor, bastante fea la señora, bastante fea la señora. Con Jaime Maussan, con este cabrón. Pausa, pausa. Regresamos.
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23: Ya estamos de regreso.
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1: 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Continuamos.
2: Ya estamos de regreso, estamos en Amigos Sin Derechos, estamos para la radio, en la cadena EXA, la cadena La Mejor, en FM Globo, en Noticias, y me da muchísimo gusto porque hoy nos acompaña, que se escucharon un mentiroso maravilloso, perdió Fergay, le dieron su besote y lo trae pintado, Juan Pablo Fernández, 15 jugadores de Pumas y los dijiste.
3: Sí, 15 de Pumas.
2: Pero me mete, no selección nacional. Ni tú lo, fíjate, ni tú lo tomaste en cuenta.
4: El único, o sea, que lo tomó en cuenta
2: es Aguirre. Lo tenía sentado, sí, sí. Efraín Juárez.
3: Sí, Aguirre sí lo tomó en cuenta, sí, unos minutos.
2: Sí.
3: No, pero buen jugador, Memote, que va bien por arriba.
4: Oye, y hablando de México 86 y de jugadores de Pumas, en esa copa estuvo Hugo Sánchez y Manuel Negrete. En la película, en la película Hugo Sánchez, has platicado con él porque no queda muy bien parado, porque hay una escena en donde se dice que medio finge una lesión y como que no tenía muchas ganas de tirar penal en esa tanda
3: Hugo
4: de penales legendaria.
3: Se acalambra en ese México-Alemania, en Monterrey, sí, previo a los penales, en los tiempos extras, entonces ya no cobra el penal. Previo a eso había fallado un penal en el Azteca,
4: sí,
3: ¿no? Entonces la gente empezó a decir, pues medio se calabaceó, oh, ¿verdad?
4: Sí, sí, sí.
3: Y en la película se ve que, bueno, sale esa escena con Dieguito Luna, que es Rafael del Castillo, que era el presidente de la federación. Eso obviamente está ficcionada porque le dice, pero si en Real Madrid no te pasa esto. Sí, sí. Dice, bueno, macho.
4: ¿Y tuviste chance de platicar con Hugo? ¿Lo
3: con
4: has
3: Hugo,
4: visto?
3: No,
4: ¿le vio la película?
3: No, no le gustó su personaje.
2: Sí, no le gustó.
3: Pero me dice, Diego, es la mejor promoción que nos pudo haber dado.
2: Sí, sí, total. Oye, claro. Estuvo buena la película, la verdad, la vi.
3: Estuvo buena, ¿te gustó?
2: Canto.
3: Qué bueno. ¿Y qué tal lo hice de actor, carnal? Ya, ¿tú qué sabes de eso?
2: Muy bien.
3: Ah, qué bueno.
2: La verdad es que sí, porque yo tenía mis...
3: ¿Tus dudas?
2: Es que está cabrón, ese era tu papá.
3: Sí, sí, sí.
2: Muy
3: porque
2: cabrón.
3: Aparte no querían la imitación. Oh, ¿qué te pasa? ¿Qué
2: sí,
3: pasa?
2: No. Era el personaje más difícil, sí, junto con el de Hugo, creo.
3: Sí, Hugo. Sí.
2: Por la carga, claro, social y de la presión y la fama y
3: sí,
2: todo.
3: Sí, me dice Gabriel Risten, es que quiero al de aquella época, ¿no? Sí. Y tú pues das medio look ahí, la voz también. No quiero a la imitación, ¿no? Porque ya sería una caricaturización, ¿no?
2: Sí, entonces, claro.
3: Pues ahí más o menos.
2: No,
3: lo,
2: muy
3: sí
2: bien.
3: Fue una experiencia,
2: sí,
3: bastante interesante. Ese es mi debut como el cine. Gracias a toda esta gente. Ya de aquí voy a Hollywood. Ya me llamaron.
2: Sí, sí, de Hollywood y varios más. Oye, ¿quién va campeón?
3: España. Sí, España.
2: Ah, España, ya lo habéis dicho.
3: Sí, España.
2: Final, España-Argentina.
3: Creo que
2: se
3: pues,
2: puede dar,
3: sí,
2: ¿eh?
3: Sí, sí, sí, va por líneas distintas. Entonces España-Argentina creo que va a ser la final. España no la han apretado. Falta que explote Lamine Yamal y Pedri, ¿no? Que son ahí dos piezas clave que juegan en el Barça, pero España como que no ha jugado a 100%.
2: Oye, es España-Francia en semifinal.
3: Oh, es una final adelantada.
2: Es una final locura, de verdad. ¿Eh?
4: Si es que pasa Francia contra Marruecos, sí, es que porque sí está también...
3: Le puede,
4: ¿sí
3: creen que es Francia puede contra Francia B?
2: Sí, sí, sí, sí, sí, sí, sí, sí, sí, sí, ya lo dijo Chilabert. Sí, sí, sí.
3: Porque aparte de los de Marruecos hay de 26, 18 nacieron en Europa. O sea, es una selección ya más europea. Por eso estuvo en la semifinal pasada, en el Mundial pasado.
2: Y ahora va a ser un juegazo.
3: Juegazo,
2: mañana, ¿no?
3: Sí, sí, sí.
2: Va
4: a ser. Oye, quitando a Messi, que me imagino que lo mencionarías, ¿quién te ha llamado mucho la atención de futbolistas en esta Copa?
3: No, pues obviamente los franceses, Mbappé, Dembélé.
2: Dembélé es una locura.
3: Y hay otro, el Michael Olise, es un crack, ese cabrón. Un crack, o sea, lo que hace él, pues lo hacen pocos. Lamine Yamal, obviamente, pero le falta explotar, sí, ¿no? Y obviamente jalan.
2: Oye, te voy a decir una cosa. Los ingleses vienen acá, ¿eh?
3: Sí, sí, sí, sí. Sí, México se enfrentó a una potencia, ¿no? Porque
2: sí,
3: aparte
2: sí
3: juegan en la Premier, ¿no? Harry Kane es, junto con Haaland, es el mejor 9 del mundo, ¿no? Entonces, y lo de Jude Bellingham, ya lo conocíamos del Real Madrid. O sea,
2: pero
3: la
2: fue
3: gente,
2: el despertar
3: mucha
2: aquí,
3: gente,
2: dos veces,
3: ya sabes sí que son bien, ya sabes, hay gente que nada más ve el fútbol cada 4 años.
2: Claro.
3: Entonces, ¿quién es ese güey?
4: Sí, sí, no,
3: pues, ¿cómo
4: no,
3: que
4: no,
3: es ese güey?
4: Vale,
3: es el titular del Real Madrid.
4: 150 millones de euros, vale, sí.
2: 130.
4: 130.
3: De esos amigos que no te sale que no saben ni lo que es un fuera de lugar y están en el Azteca, güey.
4: Claro.
3: Y tú...
5: Oye, mi rey,
3: ¿qué? A Poncho Vera,
5: sí, qué placer haberte tenido aquí, pero más placer es el que vamos a experimentar. No, hombre, no, todavía no, pero queremos que nos digas qué estás haciendo ahorita, porque sé algo de Fox, ahí donde tengo grandes amigos y dos,
2: ¿sí?
5: Se han corrido otros tantos que también.
2: ¡Oh, qué pasó, señora!
3: No, es que yo estoy en el Fox bueno, no en el pirata.
2: Oye,
3: estoy en el Fox que sí tiene derechos.
5: Importa.
2: ¡Mano árbitro!
5: No.
3: Porque acá sin derecho, amigos, sin derecho.
2: Sí, claro, sí, sí, sí, sí, sí, sí, sí, sí.
3: Claro. No, sí, estoy en Fox en un programa que se llama Mother Soccer.
5: ¡Ay, qué rico!
3: Y todos, hijos de su Mother Soccer, así tenemos que abrir el programa. Y es, ya sabes, Deportivo Cómico Mágico Musical. Estoy ahí con Josgar Gutiérrez, que fue portero de Cruz Azul, y con Ana Valero, y pasa diario de 12 a 1 de la tarde ahí en Fox.
5: Oye, pues Fox, un placer de haberte tenido.
3: No, yo te, hombre, un placer
5: te
3: es
5: estoy
3: mío.
5: Estoy preparando un masaje prostático allá atrás.
2: Ah, qué bonito.
5: En camerino.
4: Que sí, lo va a grabar. Cuando sí. Lo invitamos.
2: Lo
5: sí,
2: va a grabar.
5: Y con cámara hiperbárica.
4: Ah, sí.
5: Ándale.
4: Se va a meter la cámara.
3: Paso sin ver.
5: Voy a meter una cámara así bonito y luego el masaje prostático. No se los quiero decir, no se los quiero contar. Ya se lo han imaginado.
3: Yo estoy perfecto de la próstata. No necesito.
5: Mira, eso decía Mario.
2: Hay uno
5: Marios.
2: Chiquito. No, no es cierto.
3: Ya Jessy pasó por
2: sí,
3: aquí.
2: Ya, veme mi sonrisa. Si por eso veo ovnis, cabrón. A partir de ahí.
4: Oye, Juan Pablo, ¿cómo te encontramos en redes sociales, amigo?
3: ¿Sabes con el celular, güey?
4: Ah, sí, ya nada más. No, no, ¿te agarras tu celular?
3: No, arroba @JuanPabloFDZ6 en Instagram y JuanPabloFDZ en Twitter.
4: Muy bien.
3: Yo le digo Twitter y Estadio Azteca.
2: Sí, sí, sí. Coloso de Santa Úrsula.
3: Claro, ¿quién es para campeón tú?
2: Yo, Argentina.
3: Ah, sí, ya me dijiste.
2: Sí, Argentina.
3: Y no he dicho ningún otro.
2: No, desde que empezó.
4: Ah, sí, lo dijo, sí.
2: Argentina.
4: Yo desde mi quiniela, desde el principio, puse que España.
3: Eso, chinga.
2: No, Argentina.
3: Es que están los chavales aquí de la Roma.
4: De las Cibeles. Vamos a ir a festejar a las Cibeles allá en la Roma.
5: Oigan, pues ya para terminar nuestro blog, ¿qué les parece? Dos gritan, ¡beso!
6: ¡Beso! ¡Beso!
5: ¡Beso! Te voy a tener que dar un beso, mira.
2: Sí, sí. Y la comisura. La comisura, señora. No. ¡Ay, qué bonito! ¡Sí fue la comisura!
4: Sí te buscó la boca y todo.
5: ¡Ay, pero de veras!
3: Ojalá mi mamá no vea esto, y menos mi papá, ¿no?
5: Espérate los próximos.
3: Me cuelga de los tompiates.
5: Espérate los próximos 7 años.
3: ¿Qué te pasa? Yo te vi besándote con un hombre, cabrón.
2: ¡Vámonos a esta cápsula de caliente!
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7: Sin derechos, Argentina se encuentra en cuartos y por acá tengo un aficionado. ¿Cómo estás?
8: Muy bien, ¿y tú?
7: Muy bien. Quiero preguntarte, ¿cómo ves a tu país dándosela pero a toda?
8: Es un mundial rarísimo. Yo juraba que pasaba Colombia ahora y ganó Suiza. Con Colombia iba a ser muy físico, nos iban a patadas. Y con Suiza, la verdad que no espero que sea menos. O sea, que va a ser... Está muy difícil, la verdad que... Pero los argentinos hasta el final... Siempre, haciendo que el estadio sea local y que, bueno, pues nada, dándolo todo por la selección.
7: Esta justa han hablado de cómo Messi le pide al árbitro que pite y demás. ¿Qué opinas al respecto?
8: Pues es lo normal, es el fútbol, ¿no? O sea, pasa que se critica mucho, pero realmente es la picardía del fútbol, es eso, ¿no?
7: ¿Pero para ti es normal que un jugador le dé órdenes a un árbitro?
8: Antes se lo insultaba, se lo empujaba, se le gritaba. Ahora se puede hacer menos, pero creo que todos los jugadores reclaman. Solo que, bueno, a veces se llama más la atención cuando ciertos jugadores o ciertos países reclaman y por ahí se deja de pasar cuando otros lo hacen.
7: Sabemos que Messi es una pieza clave en tu selección, pero ¿quién también de los seleccionados la está dando toda esta literal luchando por tu país?
8: Pues Lautaro, Martínez, Licha, Enzo, La Araña, Martínez hoy pobre. No le llegaron mucho, la verdad, en el Mundial y las pocas veces que le llegaron sí lo hirieron, pero bueno, pues sigue siendo un arquerazo y Scaloni, un gran, gran técnico.
7: Si Argentina queda campeona del mundo, ¿qué harías?
8: No, pues me voy a Argentina.
7: Allá te vas a festejar.
8: Sí, me fui en el 22, a partir de octavos me fui allá y creo que ahora haría lo mismo. Ya tengo mi pasaje, de hecho. ¿Sí? Y si pasamos a semi, lo adelanto y me voy para allá a verlo con mi familia.
7: Me encanta.
8: Me bocho. A mi esposa y bueno, los perros se quedan acá.
7: Ay, qué bonito, me encanta que lo estés disfrutando al máximo, que ya tengas por ahí un pie en Argentina, por si sucede, esperemos que claro, sí. Y gracias por la entrevista.
8: Nada, a ustedes, gracias.
7: Y bueno, así vemos a la afición de Argentina. Soy Karen Casillas y volvemos a esta cabina de Amigos Sin Derechos.
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2: 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Vamos con esta cápsula del Sarrolala.
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10: Hola, hola, hola. Jessy, Fer, Amigos sin Derechos, les mando un gran abrazo. Viene el primer día de descanso de 5 que tendrá programado el Mundial. La verdad, para la extensión del Mundial, 5 parecen pocos días de descanso sin partidos, a eso me refiero. Los cuartos de final ya quedaron listos y definitivos. El 9 de julio, Francia contra Marruecos en Foxborough, lo cual habla de un partido muy cerrado sin duda, pero Francia sin duda lo seguimos candidateando como el favorito por encima de Marruecos para accesar a la siguiente fase. España contra Bélgica en Inglewood, en California. Una España que ha dejado claro que cuando reacciona con su medio campo y el talento que tiene puede marcar una enorme diferencia ante el conjunto de Bélgica, que bueno, deshojó la margarita de manera espectacular con la polémica de Florian Balogun. ¿Por qué? Porque después del triunfo claramente hicieron una protesta de los dos lados, uno oficial y otro en redes. De forma oficial, su federación marcó un proceso para llevarlo justamente con el TAS, el Tribunal del Deporte a nivel mundial, pero el TAS no se lo aceptó porque dijeron que a final de cuentas, pues en la polémica o en la problemática de la expulsión de Florian Balogun, ellos no estaban involucrados, así que lo desestimó como tal. Pero sí, a través de las redes, la primera protesta fue la que hizo Romelu Lukaku cuando con la oreja tocó justamente de esta manera y señalaba los 4 goles que le habían hecho Estados Unidos, apuntándoselo prácticamente a Gianni Infantino, que estaba presente dentro del partido. De la misma manera, tacharon la palabra soccer y lo hizo a través de las redes de los jugadores del conjunto de Bélgica y que realmente se llamaba fútbol. De alguna u otra forma, la justicia deportiva se aplica para el conjunto de Bélgica después de haber vencido al conjunto de los Estados Unidos. ¿Cómo continuarán en toda la fase de los cuartos de final? Noruega enfrentando a Inglaterra, esto será en Miami. El calor para dos equipos europeos será importante y sin duda un partido indiscutiblemente lleno de fútbol por las capacidades de ambos equipos. El mismo 11, pero ya por la tarde, Argentina estará enfrentando a Suiza, un Suiza que se acaba de ver sin duda como la enorme sorpresa y el caballo negro accesando ya a la fase de cuartos de final, y esto sucederá acá prácticamente en Kansas City. Voy a retomar un poco también lo que fueron las protestas ya del equipo egipcio sobre Argentina. Con toda honestidad, la primera protesta es sobre la falta que se le hace en el segundo gol que fue anulado, no el segundo que se anota y si es válido, y determinan ellos que no debió haberse anulado, aunque hay una falta, un pisotón que se genera justamente cuando viene una descolgada del conjunto egipcio para conseguir la segunda anotación. Me parece que no es válida la protesta, a final de cuentas Argentina terminó por marcar un regreso espectacular. Y otras dos que sí me parecieron algo importante fueron dos revisiones que pedían un penal que se genera por parte de Mo Salah, que cae en el área y que nunca vimos la repetición como tal. Incluso los árbitros ni siquiera vieron la posibilidad de hacerlo, y de ahí se desprende justamente el gol que marcaría el empate para Argentina, el 2-2. Ya después, en la última parte, hablaban de ellos también, de la desestimación de un segundo penal. La verdad es que Letelier, el árbitro en turno, pues sí fue muy señalado. Creo que también la situación que vivió Egipto, el darle esta enorme ventaja de 2-0, después venir la vuelta, bueno, marcan un poquito el destino del partido.

0: teléfono, Juan Pablo Fernández.
1: Ay,
0: que si
1: no
0: baile,
1: sabes.
2: Mira, trae aquí el...
0: Te puede echar una llamadita.
1: Sí, claro, sí. Una llamadita y una también con M de esas mismas, pero con M.
2: Muy bien, qué bonito.
1: Sí, sí, yes, sí. Mi querido.
2: Qué bonito.
1: Mi querido Fergay.
2: Oye, pues, ¿con qué va a adivinar hoy, Rosy Vidente?
0: No, espérense. Se le está dando...
2: No, espérense.
0: Se le está metiendo chamuco.
2: Es un exorcismo eso.
0: Cuidado.
2: Ya se le volteó la cabeza.
0: Ya me rusas al cabeza.
2: Se le vieron los calzones. Cúbrale los calzones a la señora, por favor.
0: Echa el aire. Hay que hacerle bolita.
2: Cúbrale los calzones.
1: Para toda la gente que nos está escuchando en radio.
2: Están caneleados. No, yo vi aquí la rayita.
0: Trae premios, sí.
1: Sí, no, pues nada, tuve una visión extrema. Acabo de tener un contacto extrasensorial con el más allá. Con el más allá y el más para acá. Ay, que sí. Yo me veo muy cerca de usted en la mañana. En la mañana.
2: El mañanero.
1: Como despertar juntos.
2: ¿Qué?
1: Como decirle buenos días. Sí, aquí. No, como decir.
2: No,
1: sópleme las lagañas.
2: No, espérate. ¿De qué está hablando, señora?
1: No sé.
2: Próximamente.
1: No, con el favor de Dios va a ver que no. Oigan, muchachos, pues aquí estamos. En la hueva, diría una comadre mía.
2: ¿Qué pasó?
0: ¿En la qué?
1: Pues nada, hoy no hubo juegos ni nada, hombre.
2: No, pero mañana sí puede hacer una predicción para mañana.
0: El de Francia a Marruecos, ¿cómo ven?
1: Ya, ya lo había dicho.
2: Pero no trae nada aquí, o sea, para adivinar.
1: No, es que ahora nada más vengo sintiendo lo que vienen siendo las vibras. Porque ya el báculo fue un fraude.
2: Sí, sí,
1: las bolas me las demandaron.
2: Sí.
1: O sea, la mano la leo y no le atino. Pero yo sí. Y lo que había dicho el día de ayer es que Marruecos gana.
2: ¡Pum!
0: No. Y lo que yo decía, Jessy, es que si decía Marruecos hay que irle al contrario. Entonces, Francia va a ganar.
1: ¡Ay, qué cuyello!
2: Fernando, es Fernando, ¿eh? Dígale, Fernando, ya.
0: Sí, me sentí mal de, como me lo dijiste, fíjate. Una disculpa, ¿no?
1: Ay, no, Fernando.
0: Retiro lo dicho.
1: Pero si tú quieres, te doy un beso ya, pues. O sea, no, en son de...
2: ¡So! ¡Beso!
1: No soy una mujer que guarde rencores, ni mucho menos. Mira.
2: ¡Ay, qué bonito! ¡Qué bonito! ¡Qué cosa! ¡Feliz!
0: ¡Se me está metiendo el chamuco!
2: ¿Cómo? ¿Qué pasó, perro? ¡Tranquilo!
1: Dios
2: ya
1: mío.
2: Lo perdimos, señora. Dele respiración de boca a boca.
1: Ay, dije, ya se quedó tieso como nunca.
0: Ay, qué fuerte.
1: Ay, pues bueno. Mexicano, gracias por su apoyo como poetisa y también como pitonisa, aunque nunca le atine. Aquí está, mi amor, en estas letras. Un aplauso, por favor, bonito.
0: Sí, claro, te lo mereces.
1: Me siento Juan Graviel en el Palacio de Bellas Artes de tanta porra que tengo. Así que bueno, pues, damas y caballeros, esto dice lo siguiente, dos puntos y aparte. ¡Alzo el alma en mi poesía! Los de Stab son bien arrechos. Y yo soy como su madre, en amigos sin derechos. ¡Oh, qué buena compañía! Hemos hecho por las noches el fútbol y la poesía. Pa' que Fer quizá te moches.
2: Ya se mochó.
1: Necesito un fuerte aplauso al grupo de panelistas. Faitelson, el Zar y Memo. Del deporte son artistas.
2: ¡Qué bonito!
0: ¡Chulada!
2: ¡Qué bonito!
1: Y no digan que estoy sola y que no he tenido amantes. Yo ya tengo catedral. Es mi amor, Jessy Cervantes.
0: ¡Ah, qué bonito! ¡Qué bonito! ¡Qué bárbara!
1: ¡Huela, huela, petirrojo! ¡Huela lejos y con prisa! Aquí estoy para su antojo. Soy poetisa y pitonisa.
2: ¡Qué
3: bravo!
2: ¡Bravo! ¡Bravo! ¡Bravo! ¡Bravo! ¡Bravo!
3: ¡Poetisa!
2: ¡Qué bárbaro!
1: Como una forma de...
2: O sea, las demás...

0: capillitas, ¿no?
1: Exacto, todos los demás.
2: Yo soy capillita, entonces.
1: Capillita.
0: Vamos a un corte en la radio, señora, y regresamos.
1: Ay, claro que sí.
3: 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En un momento regresamos.
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0: 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Continuamos.
1: Bien, aquí estamos ya de regreso en la radio, en Amigos Sin Derechos, este programa que transmite de 9 a 10 de la noche a través de la gran cadena EXA, de la gran cadena La Mejor, de FM Globo, y estamos también en MBS Noticias a través de Facebook y de YouTube, y está con nosotros. Preséntele usted, señora, para que sea así como muy...
2: Pues tenemos, damas, seguro, ¿no?, y caballeros, a una niña que yo quiero muchísimo. Ella se llama Cris Romero.
3: ¡Oh! Hola.
4: Se equivocó. Sí, es Gris, Gris, no Cris.
2: ¿Gris?
1: No, dijo Cris.
2: ¡Gris Romero!
1: Dijo Cris.
3: Yo creo que fue Cris, pero...
2: No, es que dije Gris. Es que tengo paladar rendido.
3: Está bien, no te preocupes.
2: Tengo el paladar hendido, a veces no se me
1: viene el paladar hendido.
3: No pasa nada, estoy contigo.
2: Oye, Gris, es que ahorita platicábamos fuera de la Igreyes y Fer, público en general, que es de un lugar donde se hacen las tortillas de harina bien ricas.
4: Sí.
2: Y luego se les pone guisado y luego se envuelven y son burritos.
4: Ahí de Jiménez, Chihuahua.
3: De Jiménez, Chihuahua, así es. Crecí en Delicias, nací en Jiménez, viví en Chihuahua, pero bueno, ahí estuve.
1: Y viene de Jalapa.
3: Y viene de Jalapa.
4: ¿Y qué hacías allá? Así en Jalapa, ¿qué hacías
3: allá? A Jalapa me fui cuando empezó la pandemia, como que dije, bueno, ¿a qué me quedo en Ciudad de México? No hay chamba, no hay shows, no hay nada. Me fui, me gustó y apenas estoy de regreso.
1: Ah, ok. O sea, qué bueno, qué gran elección, ojalá.
3: Es que es muy bonito, la verdad. Sí. El clima está súper chido. Sí, la muy gente bonito. Es muy linda.
1: No, de verdad, sí. Yo me la paso muy bien cuando he ido. Digo, es no conozco, pero en mis sueños he estado. ¿Cómo has estado, Gris? La verdad es que gustazo tenerte acá. Bien. Me da gusto que estés en la música y bienvenida. ¿Cómo estás? Cuéntale al público.
3: Bien, la verdad estoy muy feliz de estar con ustedes. Gracias por el espacio. Tengo ya varios años dedicando a la música. Obviamente, durante mi estancia en Jalapa, bueno, los medios pararon un ratito, pero ahí sigo, no he parado de hacer música. Empecé con covers en YouTube hace casi 11 años, luego hice mi música y otra vez estoy haciendo un poquito de covers, un poco de todo, y al final lo que me gusta es interpretar y lo que la gente pueda conectar con mi proyecto es lo más importante.
1: ¿Cuando dices mi música, son tus canciones?
3: Sí, también.
1: Ah, qué bueno.
3: Sí. Me di la oportunidad. La verdad es que yo no sabía que me iba a dedicar a la música, entonces componer no era como mi parte fundamental, ¿no? Yo estaba haciendo videos en YouTube en mi casa, le empezó a gustar a la gente, y ya que me empecé a dedicar a esto, pues dije, bueno, ¿y yo qué escribo? Vamos a ver qué pasa. Y le he ido muy bien también a mis propias canciones, entonces contenta con el resultado.
4: Oye, y ahorita le estás haciendo, perdóname, Rosa Concha, un homenaje a canciones del regional mexicano con Si Aún Me Piensas. A ver, platícanos qué tipo de canciones podemos encontrar en este EP.
3: Justo este EP es de mi infancia en Chihuahua. Yo crecí, repito, en Delicias. Mi mamá siempre escuchó regional mexicano los fines de semana. Entre semana escuchaba a Nicho Hinojosa, Shakira, Joan Sebastián. Entonces creo que por eso mi música está tan fusionada, ¿no? Pero un día que íbamos en carretera, hace como 2-3 años, me dijo: hija, has grabado muchas canciones del regional mexicano, pero no esas con las que crecimos o creciste en casa. Y decidí hacerle este homenaje más que nada a las canciones que mi mamá escuchaba en ese tiempo, que tenía mi edad, y que yo le decía: mamá, ¿todo bien en casa? O sea, son canciones como bien dolidas y así. Y ahora a mi edad, bueno, entiendo que no hay que estar tan dolido, simplemente son canciones que son muy buenas y que llegan independientemente de cómo te sientas.
4: Y Gris dice: a mi edad, sí, bien joven, Gris.
3: Oye, mi mamá me tuvo a los 20, pero yo tengo 34.
1: Ah, aquí en Maussan soy yo. No, no seas así.
2: Yo tengo 25, qué barbaridad. Mira,
1: ay, ya pero sin quitarse ese delantal, sí, señora.
2: Cero.
1: Nomás, por eso tiene usted el busto así.
2: Oiga, sí, pues ya se me hizo bolas.
1: Chichita discotequera.
4: Claro,
2: sí. Una cosa muy preciosa. Mira. Ahí está, siempre en domingo, nuevamente. Siempre en domingo, claro, la porra es siempre en domingo.
1: Sí, si las risas no son grabadas, las porras son en vivo también.
3: Me gusta.
4: Mira, sí.
1: Sonríes en vivo, Gris.
4: Te los juramos que no son grabadas.
3: Me encanta.
1: Aplausos. A ver. Todo es real, ¿eh? Aquí todo es real.
4: A ver, un bú. Te lo juro que todo es real. ¡Un Ahí está, Gris.
1: Qué bonito, ¿no? Te sentías ver de manada. Sí. Oye, Gris, ¿qué nos vas a cantar?
3: Si gustas algo de lo del EP, que se llama, seguramente lo conocen, se llama Hasta la miel amarga. Todos se la saben. También los coros pueden estar por ahí.

0: el vibrato que tiene la
1: chava. Oye, buen vibrato, oye, que, sí, que ay, te lo preste ay, un rato ay, ay, para yo, que te
0: yo,
1: diviertas.
0: No, ¿verdad? Juegan con él. No, yo también, por ejemplo, la bendito, bendito. Este vibrato solamente yo lo tengo y después
2: excelente.
3: Oye, ¿de conciertos, de shows, cómo andas? ¿Cómo?
2: Justo acabo de terminar una gira en acústico que empezó en enero. Le acabamos de poner pausa este mes. Vamos a estar trabajando con la promoción del disco y todo para volver en agosto. Empezamos en San Luis Potosí. De ahí poco a poquito vamos avanzando. Lo anuncio ya en los siguientes meses. Me voy a Sudamérica. También creo que voy a España y a hacer un par de medios. Ahora sí, fuera del país. La verdad estoy muy contenta por el recibimiento que ha estado teniendo mi proyecto por allá. Pero bueno, también cerramos obviamente por acá en México.
3: ¿Será fin de año o qué?
2: Sí, más o menos noviembre, diciembre por ahí.
1: Oye, ¿tus redes sociales para que la gente esté ahí en contacto contigo y sepa de dónde vas a andar?
2: En todos lados estoy como Gris Romero, gris como el color, gris con doble S, Gris Romero. Gris. En absolutamente gris. Todos
1: eso fue
2: lados.
1: Gris Romero. ¡Qué gris!
0: Gris. Bien. Es que yo tengo una forma de pronunciación muy bonita.
2: Me gustó, está bien. Suena bien.
3: Francesada.
0: Francesada. Acá con la nasal, así, gris.
2: Me gusta.
0: Entonces, ¿cuál era, maná?
2: Gris Romero, en todos lados estoy por ahí disponible. La verdad es que me gusta mucho estar en contacto con la gente, así que si me puedes buscar en redes, me puedes pedir canciones, podemos estar en contacto en lives y demás. Me gusta mucho, las redes sociales han sido el pilar de mi carrera durante todos estos años, entonces ahí nos estaremos leyendo.
3: Pues sí, ¿qué? ¡Otra! Sí, sí, que cante, que cante.
0: Bonito público.
1: El público en vivo, que lo encanta, pide. ¿No crees? Mira, ¿no crees que es el sonidista poniéndole de que, a ver, uno, aquí en el piso?
3: No, Gris, aparte.
1: Aquí en el piso. El sonidista está en frío.
0: Tienen hasta sindicato de público. Sindicato de Trabajadores de Público SADCB, de CRLB.
2: Perfecto.
0: Otra, mi amor, pues de una vez. Hasta que nos ahoguenos o nos agomítenos.
2: Ahí va. Esta sí es de mi autoría, se llama Just Today.

0: ojito cerrado y todo, ¿eh? No, no, no.
1: Es como yo cuando estoy haciendo cosas cochinas.
0: No, che, ¿qué tiene los... que ver? No, pero estaba cantando.
1: Sí, pero es que cada quien tiene sus pasiones, ¿no? O sea, yo cuando así con los ojos de muñeca descompuesta, así en blanco y para atrás.
2: La cosa es hacerlo con pasión.
1: Sí, qué hermosa, mi Cris. Oye, y cuéntanos tus principales inspiraciones. Es una pregunta muy bonita que siempre me gusta.
3: Ay, me encanta esa pregunta.
1: La aprendí con Verónica Castro.
3: Nunca la había escuchado yo.
1: No, la aprendí con Verónica Castro y en...
0: Casi nadie la hace.
2: No, casi no. Me gusta tu propuesta.
1: ¿Y cuáles son?
2: Yo creo que la mayor inspiración que tengo definitivamente es mi familia. Creo que el tener el apoyo es súper lindo. Inspiraciones en la música, Jessie Joy, Shakira, Pablo Alborán, Leonel García. Pero 100% en mi casa creo que es lo más importante para mí.
3: Oye, ¿y se avecina alguna, a lo mejor, colaboración con alguno de estos personajes que mencionaste?
2: Me encantaría.
3: Y ya les mandaste mensaje directo.
2: Justo estamos planeando algo como para podernos acercar. La verdad es que, bueno, Jessie Joy lo sabe perfecto, por ello subí mi primer video. Es una cosa muy linda que he tenido la oportunidad de compartir varias veces. Yo solamente estaba en mi casa, quería llamar la atención de ellos porque soy súper fan. Y ellos me repostearon y gracias a eso empezó a llegar gente a mi canal. Y gracias a eso hoy me dedico a la música. Entonces,
3: pues te
2: muy
3: tenemos
2: importante.
3: Una sorpresa.
2: No, cállate, me muero.
1: Con ustedes, Jessie
3: Cervantes.
2: No estaba preparado.
3: Los productores fue de ahí, se nos olvidó hablarles.
2: Sentí que hasta me puse roja, ¿no?
0: Oye, mencionaste a Joan Sebastián.
2: Sí, cántate muy importante una, también. Joan. Sí, claro, a ver.
0: Sí, ¿no?
1: Ay, me fascina, Joan.

0: Muchas gracias por estar acá.
1: Gracias a ustedes por el espacio y un placer a ti, a toda la gente que nos está escuchando. De verdad, mil gracias. Bueno, a los tres por estar hoy conmigo. Gracias. Gracias.
2: Sí, gracias. Le pasó como los partidos, ¿eh?
3: ¿Por qué hoy?
2: Usted con los equipos. Se olvidaron los nombres. Sí, sí, sí. Sí, sí, sí, pero... sí, pero está bien, Gris. Gracias por estar acá.
1: No, ustedes, de verdad, muchas gracias a ti y también a toda la gente que está acá atrás. Mira, haciendo posible.
2: Gracias, gracias.
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22: ¿Cómo están? Soy Claudia Mejía. Una nueva semana, un nuevo episodio. Hay un tema que, pues como mujeres tal vez sepamos cómo manejarlo, pero tal vez haya mujeres o adolescentes que aún no, y es este tema de la higiene menstrual. Y para eso tenemos a nuestra querida doctora Carelia Mendoza, ella es ginecóloga. ¿Cómo estás, doctora?
18: Muy bien, muchísimas gracias, un gusto estar con ustedes.
22: Hablemos de la higiene menstrual, pero sí quisiera como una guía, ¿no? O sea, saber el paso a paso.
18: Claro.
22: De una buena higiene menstrual.
18: Hablar de higiene menstrual es un tema bastante amplio en el sentido de que hay muchas cosas que aún no sabemos. Sin embargo, pues la mayor parte de nosotras tenemos el contacto o de alguna manera nos introducimos a la higiene menstrual como Dios nos da a entender, porque
22: sí.
18: Nadie nos explica qué usar, cómo usar, cada cuánto cambiarlo. En el mejor de los casos, nuestra mamá, prima, tía, amiga nos orientará un poco. Pero a pesar de todo lo que hemos avanzado en comunicación, en normalización del periodo menstrual, pues finalmente no hemos logrado que esto sea hablado de manera amplia, ¿no? Porque todo el mundo esconde como esa parte todavía. En muchas ocasiones pensamos que esto es como algo que es sucio, ¿no?
22: Mucho tabú.
18: Mucho tabú, justamente. Lo primero que debemos de saber es, cada mujer es única, cada mujer tiene afinidades o facilidades para determinados productos de higiene menstrual, pero lo más importante es a ti que te sirve y a ti que te acomoda.
22: Esto de las copas no es tan nuevo, ya tiene tiempo, pero el otro día yo hablando con una prima le decía, bueno, ¿por qué no intentas usar la copa? Y dice, es que no he tenido relaciones. Y yo me quedé como en ceros y en blanco porque no supe qué decirle, porque no estoy informada sobre esta parte, este producto de la copa. Entonces, ¿esto es un mito? ¿Es real? ¿Quién puede usar la copa? Bueno, tú nos acabas de decir lo que mejor te acomode y te funcione.
18: Estos dos elementos, al igual que los tampones, son situaciones que tenemos o objetos que tenemos que introducir dentro de la vagina. Aquí el por qué usarlos o no usarlos cuando se ha tenido o no se ha tenido vida sexual depende precisamente de un mito que tenemos muy arraigado, uh-huh, de la cuestión de virginidad. Tenemos muchas veces esa idea de que si no se han tenido relaciones sexuales, no se pueden utilizar este tipo de copas o de discos o de tampones. Si la paciente está consciente de que su virginidad está únicamente dada por una estructura anatómica que puede o no estar presente, puede o no romperse en el momento de la primera relación sexual. Y para ella es mucho más fácil utilizar mediante educación que nosotros le damos a veces en el consultorio para la utilización de tampones o copas menstruales, pues adelante. Aquí la única situación es que cuando no han tenido vida sexual, utilizar este tipo de elementos puede llegar a producir un poco de dolor o incomodidad. Por eso es que muchas veces pues no se les recomienda, pero no propiamente está prohibido.
22: ¿Cuál sería la opción para las personas que no tienen un fácil acceso a estos productos?
18: En muchas zonas rurales incluso todavía utilizan telas como tal para absorbentes y no utilizar productos que sean desechables y precisamente por el alto costo que tienen. Entonces son regiones en donde están acostumbrados a utilizar los recursos propios porque no hay forma de que ellos tengan acceso a otro tipo de procesos o de materiales como las toallas sanitarias.
22: Y por ejemplo, si estas mujeres utilizan estas, supongo que son como los pañales que usan para los niños.
18: Sí, o incluso, por ejemplo, algunas telas absorbentes como los tipo toalla,
22: okay,
18: la toalla para lavarse las manos,
22: sí,
18: pueden
22: sí
18: llegar a utilizar.
22: Okay.
18: Y lo único que se les recomienda es que estén perfectamente lavadas, perfectamente secas antes de utilizarlas, porque esto puede ser un factor de riesgo para infección. La copa menstrual es una excelente opción, pero también tiene ciertas situaciones que debemos de tomar en cuenta. Entiendas que tienes que cambiarlo cada 6 a 8 horas recomendablemente, incluso de acuerdo a la cantidad de flujo que tienes puede ser esto más frecuente. Al igual que con la toalla sanitaria, se recomienda cambiarla entre cada 6 a 8 horas para evitar algún accidente o alguna situación de infección.
22: ¿Tipo de ropa interior?
18: Okay.
22: O sea, que podamos utilizar.
18: Bien. Independientemente de que estemos o no en un ciclo menstrual, nosotros debemos utilizar ropa interior que sea completamente algodón, es la recomendación siempre, completamente de algodón. Tratar de evitar que tenga colores, porque se ha visto que incluso los colores pueden llegar a tener algunos elementos que pueden ser disruptores endocrinos. tratar de evitar telas sintéticas precisamente por el contacto con estos disruptores endocrinos o por contaminación. Y ropa que no sea muy ajustada, porque pues nos encanta meternos en esos pantalones súper embarrados que nos ponemos con calzador, pero no es como lo más sano, ¿no? Entonces, en cuanto a la ropa interior, pues no debe ser ajustada y debe ser de algodón preferentemente.
22: El lavado de manos. O sea, yo creo que debe ser el primer paso, así uses lo que estés usando, lavarte las manos.
18: Sí, independientemente del producto que nosotros utilicemos, siempre se recomienda para remover cualquier producto de higiene menstrual lavarse las manos previamente, porque vamos a tocar nuestra área genital.
22: Ay,
18: y
22: sí,
18: todo lo que traemos en las manos, o sea, todo lo que toca nuestras manos en todos lados, pues tiene mucha contaminación de muchas cosas. Entonces, lo ideal es sí lavarnos las manos antes de ir al baño.
22: Por favor, y después también, ¿no? Digo,
18: sí.
22: La preciosa hay que cuidarla. A la hora de lavar tu área genital, hay demasiados productos también. Existen muchísimos productos, jabones, lociones, etcétera, etcétera, etcétera. ¿Qué es lo recomendable para la limpieza?
18: Lo recomendable es no utilizar productos perfumados, que eso es fundamental. Bañarnos únicamente con agua y jabón, jabón neutro de preferencia, sin aromas, sin olores añadidos, porque estos pueden llegar a generar contaminación como lo hablamos con los productos de higiene menstrual. Entonces, realmente, otra vez venimos de campañas publicitarias en donde dicen que nuestro cuerpo tiene que oler a flores del campo y pues la realidad es que no es cierto.
22: No.
18: Entonces, pues nos hemos acostumbrado a que debemos de oler perfumadas todo el tiempo y esto no es necesario. Con que nosotros tengamos una higiene con un jabón neutro, un jabón de baño que no sea perfumado, es suficiente. Existen muchos productos, mientras estos no tengan algunos fenoles, algún aromatizante, podemos utilizarlos.
22: La limpieza para ir al baño, ¿cómo debería de ser?
18: Siempre tratamos de encontrar productos que nos puedan ayudar en nuestra vida diaria. Entonces, hay, por ejemplo, a quienes se les facilita las toallitas húmedas. La realidad es que dentro de todo lo que se ha estudiado, lo único que se pide es que si se utilizan, por ejemplo, toallitas húmedas, estas no sean con alcohol y no tengan ningún tipo de perfume. Entonces, lo que hacemos habitualmente y la práctica común es el uso de papel higiénico, con lo cual tendría que ser suficiente. Lo ideal es que nosotros tuviéramos un lavado con agua y posteriormente solamente secar a palmaditas con el papel higiénico, pero se considera que utilizar únicamente el papel higiénico y limpiarnos de adelante hacia atrás, pues tiene que ser suficiente para nuestra higiene.
22: ¿Y baño diario?
18: Baño diario, sí, por supuesto.
22: ¿Estés o no estés en tu periodo?
18: Así es.
22: Okay. Bueno, digo baño diario porque, bueno, una sabe de eso, ¿no? Entonces claro. Ya una a los dos días y no te bañas ya estás como de...
18: Exacto, pero también tratar de no exagerar en nuestro aseo diario, porque pues hay pacientes que se lavan con ciertos jabones que son muy abrasivos para la piel, entonces este tipo de jabones está prohibido.
22: ¿Cómo abordar este tema con las niñas, con las hijas?
18: Primero debemos de aprender nosotros, quitarnos todos los tabús, todos los mitos que tenemos en la cabeza, quitarnos las dudas. Y segundo, pues entender que también nuestros hijos ahora tienen acceso a otro tipo de elementos que a veces pues llegan a conocer más de ciertos temas que nosotros. Entonces, entre mejor estemos preparados, podemos pedir apoyo de un médico para poder orientar a nuestros hijos sobre estos temas.
22: Pues muchísimas gracias por estar aquí y por darnos estos tips. Soy Claudia Mejía. Bye.
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0: Además de canales de baja presión, el ingreso de humedad y el desplazamiento de las ondas tropicales número 16 y 17 sobre las costas del Pacífico, centro y sur del país, mantendrán las condiciones para chubascos y lluvias fuertes a muy fuertes, con descargas eléctricas y posible caída de granizo en la mayor parte del territorio nacional, pronosticándose lluvias puntuales intensas en zonas de Jalisco, Veracruz y Tabasco. Por otra parte, el anticiclón en niveles medios de la atmósfera mantendrá el ambiente caluroso a muy caluroso sobre entidades del noroeste y norte de la República Mexicana, prevaleciendo la onda de calor en Baja California Sur, Sonora y Sinaloa, e iniciando en zonas de Michoacán y Oaxaca. Para el Valle de México tenemos por la mañana cielo medio nublado con bruma, ambiente fresco en la región y frío en zonas altas, mientras que por la tarde se pronostica ambiente templado a cálido, cielo nublado con probabilidad de chubascos y lluvias puntuales fuertes en la Ciudad de México y en el Estado de México, las mismas que podrían acompañarse con descargas eléctricas y la posible caída de granizo. La temperatura mínima en la Ciudad de México oscilará de 13 a 15 grados Celsius y la máxima de 23 a 25 grados Celsius, mientras que para Toluca, Estado de México, se prevé una temperatura mínima de 7 a 9 grados Celsius y una máxima de 19 a 21 grados Celsius. Se pronostica viento de componente sur de 10 a 20 kilómetros por hora, con rachas de hasta 40 kilómetros por hora en zonas de tormenta. Informó el pronóstico del tiempo Boris Hernández, desde el Servicio Meteorológico Nacional de la CONAGUA.
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2: A las 7:30 de la mañana, la presidenta Claudia Sheinbaum encabezará su conferencia de prensa matutina. Más tarde, al mediodía, presidirá el programa Sí al Desarme, Sí a la Paz en la Basílica de Guadalupe. A las 11 de la mañana, la CONDUCEF dará una conferencia de prensa para la firma del convenio de colaboración con la UIF. A las 11:40 de la mañana, la Cruz Roja Mexicana realizará una ceremonia de reconocimiento al equipo USAR nivel pesado, integrado por los especialistas que representaron a México durante la misión humanitaria desplegada en Venezuela. Hoy, Irán sepultará al que fuera su líder supremo, Ali Khamenei, en la ciudad sagrada de Mashhad, tras 5 días de actos fúnebres. El canciller alemán Friedrich Merz comparecerá a petición propia en la Cámara Baja del Parlamento para informar sobre la cumbre de la OTAN en Ankara. El presidente de Corea del Sur, Lee Jae-myung, comenzará una visita oficial a Mongolia. El primer ministro de India, Narendra Modi, viajará a Australia para reunirse con su homólogo Anthony Albanese. Y la Organización Panamericana de la Salud dará una conferencia de prensa sobre la situación sanitaria en las zonas afectadas en Venezuela y las acciones en marcha para apoyar la respuesta de salud tras los sismos del pasado 25 de junio.
3: Gran programa tenemos el día de hoy, 9 de julio, el año 2026. Harta cosa que comentar. ¿Cómo se están haciendo bolas con el tema del secuestro del Mayo Zambada? Ay, pobrecito, lo secuestraron. Ojalá si fueran de indignados, ojalá le pusieran así poquitita atención a la crisis de desaparecidos que tiene el país, a las tragedias que se van acumulando día con día, a las guerras del narco. Pero no, les preocupa que el socio de alguien, quién sabe de quién, pero de alguien pesado, ¿eh? Quién sabe de quién, haya estado secuestrado y llevado a Estados Unidos, que, pues, interesante el verbo, porque tiene mucho que ver con la ideología. Si eres muy pro 4T, muy pro peje, cabecita de algodón, ¡secuestraron al Mayo, violaron la soberanía! Los gringos dicen extracción, otros le llaman captura. Muy interesante el verbo. Yo me rehúso totalmente a estar utilizando el de secuestro, pero bueno, le cuento los verbos que utiliza el poder. Secuestro, el que tiene el país en libertades. Ese sí, cañón. No hay libertad económica, tienes que pagar derecho de piso. No hay libertad política, te pone el narco a los candidatos. Ese sí es secuestro, para que vea. Pero bueno. ¿Qué quieren que... Perdón. ¿Qué quieren que Estados Unidos les mande al Mayo? No, ahorita... ¿Cómo se dice y tu nieve de limón en inglés? O sea, ya sé literalmente cómo, pero ¿qué expresión tendrían ustedes para algo así en inglés, no? Perdóneme, es que sí me da mucha risa. Que Ken Salazar es el responsable. Lo van a meter al Moloya, ¿no? Me encanta el bajo reserva del Universal de hoy. ¿Sí lo leyó? Le adelanto. Le dice el bajo reserva, si no lo ha leído. Pues sí, que el miedo y el terror de Ken Salazar será que no podrá presentar el libro en México, ¿no? Esas lo detienen en México. O sea, realidad alterada, nivel 4T, caño. Está bueno, están haciendo muchas, muchas bolas con el tema. Se va a poner interesante. ¿Qué vale Rocha Moya, eh? ¿Por qué tanta defensa a un narco? ¿Qué sabe Rocha Moya? Platicaremos de eso. Hablaremos del exdirector de Pemex, Víctor Rodríguez Padilla. Se queda en prisión preventiva justificada por el miedo de fuga. Sus abogados alegan la edad, tiene 70 años de edad. Y además también que hubo agresiones de María Felicia Jiménez. Al parecer se llevaban horrible perros y gatos. Que en algún momento la señora le clavó un bolígrafo en la mano. También dice el señor este Víctor Rodríguez Padilla. Al rato platicamos de este drama político que, bueno, pues tiene a otro exdirector de Pemex en la cárcel. Y hablando de exdirectores de Pemex, hablaremos también sobre el caso de Hilda Lozoya, la hermana de Emilio Lozoya, que podría estar en la cárcel también, si así lo determina una juez. Vamos a hablar sobre el tema. ¿Qué hizo Hilda Lozoya? Realmente nada. Ella es la beneficiaria en una cuenta que su hermano utilizó para lavar dinero. Nadie es culpable, perdóneme usted, nadie es culpable al final, pues de los hermanos o de la familia que tiene. Y no hay como que un dolo. Sí, está bien interesante el caso, lo platicamos más adelante, pero pues en el marco de las vendetas políticas podríamos llegar a ver una prisión preventiva. Hablaremos de Venezuela, hablaremos también del FMI, recorta el pronóstico de crecimiento para México a 1.2%, y eso si bien nos va. En fin, harta cosa. 6:16, me llamo Luis Cárdenas, vámonos con todo.
1: Estados. Sinaloa.
4: Fuerzas federales abatieron a Cristian Guadalupe N., alias Texas o 01, identificado como presunto jefe de Plaza de los Chapitos en Culiacán. El secretario de Seguridad, Omar García Harfuch, informó que durante la desarticulación de la célula delictiva, el personal militar fue atacado por civiles armados y repelió la agresión en defensa de su integridad. Además, 4 personas fueron detenidas y se aseguraron armas largas, cartuchos, droga y vehículos. La Fiscalía Estatal detuvo a otro presunto implicado en el robo de 5 millones de pesos contra el Banco Bienestar ocurrido en el municipio de Guadalupe el pasado 22 de junio, por lo que suman 4 detenciones. El sujeto fue identificado como Ignacio N., de 57 años, y de acuerdo con las indagatorias, sería cuñado de la gerente de la sucursal bancaria, quien habría planificado con sus cómplices un robo a mano armada para cubrir un desfalco. El ahora imputado fue ingresado al Cerezo Estatal a disposición de un juez de control.
1: Campeche.
4: Fue localizada sin vida la pareja reportada como desaparecida desde el pasado 29 de junio, luego de que sujetos armados la interceptara y amagara cuando se dirigían a su rancho ubicado en la colonia rural La Chiquita. Las autoridades dieron a conocer que los cuerpos de Francisco Rocha Zapata y Edith Ortega Bilbao fueron encontrados en un predio en el municipio de Escárcega. Durante las labores de búsqueda, las hijas del matrimonio denunciaron haber recibido amenazas e intentos de extorsión.
1: Puebla.
4: Debido a las desfavorables condiciones climatológicas, elementos de protección civil y rescatistas pausaron las labores de búsqueda en la gruta de Chichicazapán del municipio de Cuetzalan, luego de que fuera localizado sin vida uno de los integrantes de la familia que quedó atrapada por una repentina inundación a causa de las fuertes lluvias. 2 personas más fueron rescatadas, mientras 3 más permanecen desaparecidas. El edil Oscar Paula Cruz aseguró que este jueves se reanudarán las labores de búsqueda a primera ahora.
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5: El 9 de agosto de 2024, el entonces embajador de Estados Unidos en México, Ken Salazar, sostuvo que el gobierno de su país no participó en esta operación.
6: ¿Hay alguna orden de aprehensión en contra del piloto de la aeronave?
7: El piloto fue deportado, siguió operando, cometiendo delitos en México, es la información que consta. Fue detenido por portación de armas y fue entregado con base en la Ley de Seguridad Nacional al gobierno de Estados Unidos.
8: No había sorpresa, como lo dije aquí, no fue nuestra operación, no fue nuestro avión, no fue nuestro piloto. Entonces, muy claramente, lo digo aquí en el libro, que esa es la verdad.
9: ¿Perdió la confianza, diputado?
10: Me parece que de momento sí. No, la pérdida de la confianza es fundamental, sobre todo si el gobierno de México está haciendo un esfuerzo tan importante en la lucha contra el crimen organizado, porque somos empáticos con las muertes que ha tenido el pueblo estadounidense a causa del fentanilo.
11: Lo que me sorprende es cómo el gobierno de manera sistemática lo que hace es defender narcotraficantes y narcogobernadores.
12: Eso lo tendrán que hacer, tendrán que investigar, pues eso es un hecho que ya sucedió. Pero lo que es lamentable es que Morena no combata al crimen. Eso es lamentable. ¿Y por qué estamos en este problema como país? Bueno, pues porque Andrés Manuel López Obrador dijo abrazos, no balazos.
13: Ahí no hay perspectiva de género que analizar, está claro que la quiso matar. Incluso hubo un intento de asfixiamiento, ahí la estaba asfixiándola, o sea, es una brutalidad.
14: Entonces, debería de ser juzgada por intento de feminicidio, tentativa.
13: Es tentativa de feminicidio.
15: Ya lo están magnificando ustedes y ya están... Créanme, ese es el problema que estamos viviendo, ¿sí? La mediatización.
14: O sea, el linchamiento mediático...
15: El linchamiento mediático, claro, lo están sentenciando sin previo juicio.
16: Abiertamente lo digo, tienen una urgencia de meter a la cárcel a mi representada, pero la máxima autoridad de este país. Nos llama mucho la atención que dos veces se pronunciara de, en este caso, la máxima autoridad.
17: ¿Está hablando de la presidenta?
16: Sí, por supuesto, la presidenta de la República.
18: Fue una reducción en general de las estimaciones a las economías globales por parte del FMI. No fue una revisión exclusiva a la economía mexicana, digo, una revisión hacia la baja en general de la economía global.
19: Porque mientras gastan un cuarto de millón de pesos en solo 4 candiles de lujo para el vestíbulo, pues la verdad es que nos parece terrible porque los usuarios de la línea 2 y de toda la red padecen fallas diarias.
20: Pues hay que ponernos de acuerdo en estos 10 años cómo va a continuar el tratado. Y pienso, la verdad, que se va a renovar por otros 16, aunque sea dentro de 4 o 5 años.
21: Con toda la humildad del paraguayo, y este hijo de puta le niega la mano y le grita en la cara. Eso no es francés. Eso no hubiera hecho un francés nunca, nunca.
22: No creo que la guerra con Irán vuelva a empezar. Creo que va a terminar muy rápido. Atacaron un par de barcos, así que nosotros los atacamos mucho más fuerte. Cuando ellos nos atacan, nosotros atacamos 10 veces más fuerte.
3: Seis de la mañana con 22 minutos. Espérenme. Ay, alguien me está haciendo vudú, como que no quieren que digamos cosas, ¿no? Bueno, ya, es que tenía muchos estornudos, desde hace rato traía el estornudo atorado, pero ya salió. Gracias, perdóneme usted por iniciar así este jueves, cuídese de las lluvias, está bien raro el cambio de clima. 6:22, hoy es 9 de julio, me escucha a través de un podcast, qué gusto me da poderlo saludar. Estamos en todos lados rompiendo la barrera del tiempo y el espacio, cualquier momento, cualquier lugar, en MBS Noticias. Le recuerdo también que estamos en vivo en Dish, en Megacable. Estamos también en estos momentos en el stream. Estamos en la familia MBS, en La Mejor, en Exa, en todos lados, hasta en La Sopa. Gracias por dejarnos estar con usted un ratito en esta mañana, por dejarnos ser parte de su vida. Y tenemos harta cosa que informar. Vámonos con todo. Ahí le va. La Fiscalía General de la República no acusa al Mayo Zambada. No. No acusa al Chapo Guzmán. No. Acusa, bueno, no a los narcos, no al Mencho, no al Cártel Jalisco, no. La FGR acusa a Ken Salazar, ese güero con sombrero que nos engañó a todos pensando que era buena onda y no, ese que se parecía a un personaje de la Pantera Rosa, a Ken Salazar, era un mentiroso, un infiltrado. Es que no aguanta el chiste, se lo juro, no aguanta el chiste esto que está presentando la FGR. Que Ken Salazar mintió en el caso del Mayo Zambada. Órale, va. René Cruz, buenos días.
23: Luis, buenos días. La Fiscalía General de la República afirmó que Ken Salazar, ex embajador de Estados Unidos en México, incurrió en falsedades en torno al secuestro de Ismael El Mayo Zambada. Por ello, Ernestina Godoy, titular de la institución, informó que se abrieron nuevas líneas de investigación, las cuales podrían extenderse al funcionario norteamericano. Sin embargo, Raúl Jiménez Vázquez, fiscal de control competencial, precisó que Ken Salazar no podría ser sancionado ya que goza de inmunidad diplomática. Asimismo, Godoy Ramos dio a conocer que la FGR no ha ampliado la investigación por otros delitos en contra de Rubén Rocha y sus colaboradores. Más adelante los detalles de la información.
3: De acuerdo a la fiscal, que hay que reconocer que hizo conferencia de prensa, yo pensé que iba a ser un video, una especie de comunicado en dado caso, pero no, sí hizo una conferencia de prensa y eso se reconoce, que ni qué. Difícil la narrativa, muy, muy difícil de sostener, más allá del grupo sectario Ciego 4T. Digo ciego con respeto, no se me enoje. O sea, hay gente que cree pie juntillas lo que diga el gobierno. Y lo que digan, y a morir. Oye, fueron los aliens. Por ahí ya se está yendo esta narrativa. De acuerdo a la Fiscalía General de la República, el ex embajador Salazar mintió sobre la implicación de su país en la salida del Mayo Zambada. So what? O sea, ¿ustedes creen que el único camino de comunicación, el único canal, es Ken Salazar? Si Estados Unidos quería que López Obrador se enterara que el Mayo iba a ser capturado, Estados Unidos lo hubiera comunicado. Hay 45 mil canales de comunicación. O sea, lo pudo haber hecho hasta por una llamada directa. Por cierto, Trump no gobernaba, gobernaba Joe Biden. Nomás para que nos demos una idea del tiro que es, Esto es un cambio en el Estado Profundo norteamericano. No es un capricho de Donald Trump. Y bueno, y si Ken Salazar mentía, es un embajador de Estados Unidos, no es un funcionario mexicano. Él cuida el interés de Estados Unidos de Norteamérica, no de México. O sea, ¿neta? Yo me lo pregunto con todo el respeto del mundo. ¿O de verdad son tan ingenuos? ¿O de verdad piensan que somos tan idiotas? No lo sé. No sé si son así de pánfilos o si nos consideran así de babosos. La neta, no tengo idea. Quiero pensar que es una inocencia, quiero pensar que es una falta de, no sé, de experiencia, siquiera hasta de malicia, ¿no? Porque ya ve que ellos presumen que son re buenos. Pero ¿no ven que el problema aquí es la falta de confianza de Estados Unidos en México? ¡Wow! Dijo ayer el titular de la Fiscalía Especializada de Control Competencial, Raúl Jiménez, que debido a la figura de inmunidad diplomática... ¿Tú crees que debido a la figura de inmunidad diplomática? ¿O tendrá que ver, uno, que es gringo? Y dos, que es embajador. O sea, bueno, que él no puede ser llamado a declarar. Pues no, güey. O sea, pues no. No hay manera. O sea, ¿neta? Escuche usted.
0: Las consecuencias no son necesariamente penales. Y no lo son, número uno, porque los embajadores, en el desempeño de su representación diplomática, gozan de lo que se conoce técnicamente en derecho internacional como la inmunidad diplomática internacional. Este principio fue claramente violentado por

0: el embajador en su momento, Ken Salazar, porque de acuerdo a la información que se está acopiando en la respectiva carpeta de investigación, su afirmación en el sentido de que no hubo intervención de elemento alguno de agencias estadounidenses en el operativo en cuestión, resulta falsa de toda falsedad. Tuvimos una respuesta, y esta respuesta expresada en números, del total de 11 datos específicos, datos duros que solicitó la Fiscalía, la respuesta fue en número de 6 y tenemos pendiente 5 cuestiones que no han sido hasta este momento debidamente solventadas por el Departamento de Justicia de los Estados Unidos. A la fecha se han emitido por parte de la Fiscalía a través del área de asuntos internacionales 16 oficios recordatorios.
1: Y puede mandar 160. No van a responder tampoco. O sea, a ver, es claro lo que estamos viendo aquí. ¿Hay una participación de Estados Unidos? Pues claro que hay una participación de Estados Unidos. Ken Salazar respondió en una entrevista que dio ayer un poco de emergencia frente a todo esto en N+, Univision, allá en los Estados Unidos. Entrevista en español, por cierto. Ken Salazar es solvente en el idioma español, habla muy bien. Esto fue lo que dijo.
2: ¿Cómo podemos explicar entonces que el FBI en ese momento esté presentando el avión en el que se habría hecho ese operativo, en el que se habría hecho ese traslado?
3: Mira, yo estuve en mucha comunicación con el fiscal y con su equipo. El fiscal Gertz, con la dirección del gobierno de México, envió a sus líderes a venir a Juárez, cruzar la frontera El Paso para ver el avión, para ver toda la evidencia que tenía ahí. Eso se lo presentamos con puerta abierta. Entonces, no había sorpresa. Como lo dije aquí, no fue nuestra operación, no fue nuestro avión, no fue nuestro piloto. Entonces, muy claramente lo digo aquí en el libro, que esa es la verdad.
2: Cuando la presidenta Sheinbaum dice quién miente, usted está diciendo que esta es la verdad. Entonces, ¿miente el FBI al presentar ese avión?
3: No, no, porque el avión está de este lado, confiscado ya por los Estados Unidos.
1: ¿Quién miente? ¿Miente el FBI diciendo si fue mi operación? El FBI está orgulloso de su operación. Se llama Air Kings la operación. Y son operaciones secretas. O, lo cual todo apunta, podría ser así, que Ken Salazar tampoco tenía tanto la confianza ya de las élites estadounidenses. Lo llamaron en su momento, le jalaron las orejas, ¿se acuerda? Pues era más López Obradorista que Monreal. O sea, Ken Salazar era ultra mega López Obradorista. En algún momento le jalan las orejas, allá en Estados Unidos. Lo mandan llamar. Dicen, oye, tú respondes a los intereses de acá, carnal. O nacionalízate y ya va, bye, ¿no? O sea, Ken Salazar respondía, se supone, a los intereses gringos. De pronto era ya muy pro López Obrador. Y le terminan por jalar las orejas poquito antes, de hecho, poquito antes, poquito después, si no me equivoco, ahorita lo doy la fecha precisa, cuando es llamado a Estados Unidos. Y cambia por completo ya la actitud de Ken Salazar, sobre todo por el tema de la reforma judicial. Y ahí, pejecito cabecita de algodón, no, bueno, le pegan en la autocomplacencia y manda al carajo a Ken Salazar. Le cierran la puerta. Pues ahí está. El que con cuervos se junta, termina escribiendo un libro que no va a poder presentar en México, ¿no? Ni modo. Oiga, pero Estados Unidos también está muy preocupado porque Arturo Ávila dice que no se trata de que Estados Unidos pierda la confianza en México, se trata de que México ya perdió la confianza en Estados Unidos. Pobre, sí. No, bueno, Trump. No, deje usted las broncas globales, ha de estar preocupadísimo por la declaración que dio Arturo Ávila, escuche usted.
4: Lo peor que puede pasar en una relación entre dos naciones como las nuestras es la pérdida de la confianza.
5: ¿Se perdió la confianza, diputado?
4: Me parece que de momento sí. No, la pérdida de la confianza es fundamental, sobre todo si el gobierno de México está haciendo un esfuerzo tan importante en la lucha contra el crimen organizado, porque somos empáticos con las muertes que ha tenido el pueblo estadounidense a causa del fentanilo, tan empáticos que hemos modificado la Constitución, que hemos elevado prisión preventiva oficiosa a este delito, el consumo, la elaboración, tan empáticos que nuestros soldados y nuestras soldadas han dado su vida, ¿no?, por detener a criminales que se dedican a esto.
1: O sea,

0: los soldados han dado su vida por proteger a Estados Unidos, ordenen sus ideas, porque según yo, los soldados han dado su vida por protegernos a nosotros, los mexicanos, frente al embate de los cárteles, que por cierto protegen varios funcionarios de la 4T. Rubén Rocha Moya. ¿Empáticos? ¿Tienes a un narcogobernador protegido? ¿Empáticos? ¿Tienes a un narcosenador protegido y le pagan con un cheque porque están bloqueadas sus cuentas? ¡Qué empáticos! O a lo mejor sí, pero ni empáticos con el pueblo estadounidense ni con el pueblo mexicano, ¿eh? Pérdida de confianza ya hay. No sé si se han dado cuenta. El operativo del Mayo lo revela a cabalidad. Estados Unidos no confía en gran parte de las operaciones en México. Lo mejor, decía el peje, es lo peor que se va a poner. 6:33, déjeme voy a una rápida pausa y regreso. Estamos en MBS Noticias.
1: Titulares del mundo. New York Times, Estados Unidos.
2: Estados Unidos vuelve a bombardear Irán tras romperse la tregua. Trump sopesa un bloqueo.
1: Washington Post, Estados Unidos.
2: Trump, la tregua con Irán ha terminado.
1: El País, España.
2: Fiscalía acusa a Peinado de desproporción y de idear una confabulación.
1: Le Monde, Francia.
2: Condenada, Marine Le Pen impone sus candidaturas.
1: The Guardian, Reino Unido.
2: Revelado, más transacciones de Reforma reportadas, vale millones a la Agencia contra el Crimen.
1: Der Spiegel, Alemania.
2: El nuevo eje del mal.
1: Corriere della Sera, Italia.
2: Trump, la incursión en Irán y las armas en Kiev.
1: Funcho de São Paulo, Brasil.
2: Trump reanuda sus ataques contra Irán, siembra dudas sobre el acuerdo y sacude los mercados.
1: El Clarín, Argentina.
2: Construcción subió fuerte un año y se desplomó la industria.
1: Al Jazeera, Medio Oriente.
2: Los ataques de Irán contra los países del Golfo continúan tras los intensos bombardeos estadounidenses.
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0: Continuamos. Primeras planas. El Universal.
1: Gobierno y Fiscalía avientan caballería contra Ken Salazar. Pese a que no planean acciones legales en su contra, el gobierno federal y la FGR enfilan baterías hacia Ken Salazar, ex embajador de Estados Unidos en México, por mentir al decir que agencias de su país no participaron en la captura del Mayo Zambada y hasta lo investigan por violaciones graves. Salazar dijo que no mintió, pues no fue un avión, ni un piloto, ni operación de su gobierno.
0: Milenio.
1: Solo la impunidad salva a Ken de mentiras y violaciones. FGR. No era nuestro piloto, ni nuestro avión, ni nuestra operación, ratifica el ex embajador. Estados Unidos identifica a Juan Carlos Valencia, el 03, como sucesor del Mencho.
0: Reforma.
1: Exime FGR a Rocha y ahora acusa a Estados Unidos. Niegan haya pruebas de vínculos del gobernador con el narco. Reporta Godoy violaciones graves de estadounidenses en caso de El Mayo.
0: Excelsior.
1: Indagatoria sobre caso Zambada fue obstruida, acusa la FGR. Ernestina Godoy detalló que durante las diligencias se les impidió realizar peritajes completos, tomar fotografías de los indicios y acceder a información clave.
0: Animal político.
1: Secretaría de Relaciones Exteriores publica comunicaciones con Estados Unidos sobre solicitudes de captura contra Rocha.
0: La Jornada.
1: Pruebas de que FBI entró a secuestrar al Mayo Zambada. Indaga la FGR graves violaciones al derecho mexicano e internacional. La mentira de Ken Salazar significa una transgresión al principio de buena fe. Godoy.
0: El Financiero.
1: Crece empleo formal 2% anual en junio. Alza Novista en 2 años. IMSS. El número de trabajadores afiliados llegó a 22.780.000, el más alto para un sexto mes desde que hay registro.
0: El Economista.
1: Empleo formal se recupera en junio. Se crearon 61.023 nuevos puestos. Las plataformas digitales impulsaron la nómina con 40.496 nuevas altas laborales asociadas a estos servicios.
0: Reporte Índigo.
1: Homicidio, más cárcel, el delito sigue. La nueva Ley General para prevenir, investigar, sancionar y reparar el delito de feminicidio plantea investigar toda muerte violenta de una mujer como feminicidio y aumentar las penas hasta 70 años. Sin embargo, colectivos sostienen que sin prevención y presupuesto la reforma será insuficiente.
0: El Sol de México.
1: Estados Unidos señala a El 03 como sucesor de El Mencho, Juan Carlos Valencia González. El Centro Nacional de Contraterrorismo informa que el sujeto tomó el control del cártel Jalisco Nueva Generación.
0: La Prensa.
1: Temor. Es urgente que nos arreglen esto. No sabemos si esto se va a caer en algún momento, dicen vecinos por el hundimiento afuera del zoológico de Aragón, que afecta su movilidad, la vialidad y el transporte.
0: La Crónica.
1: Desde Europa, apoyo al Plan México. México y Suiza pactan renovación de acuerdo comercial. Resaltan intenciones de abonar al país.

Y pues no sé, muchas cosas. Me late mucho Carl Jung. Y esta es una frase de Jung, de este psiquiatra suizo, fundador de la psicología analítica, que exploró el inconsciente colectivo y los arquetipos. Dice Jung: lo que niegas te somete, lo que aceptas te transforma. Todo se trata de aceptar. Así es. Puede no gustarte muchas veces, de hecho no te va a gustar. Y entonces te vas a negar y a negar y a negar. Y es que yo quiero que el mentado cielo sea naranja. Pues es que ese es azul, carnal. ¡No! De pronto puedes aceptar que el cielo es azul. Y a lo mejor en una de esas se te ocurren más cosas. A lo mejor en una de esas, esa aceptación termina por transformarte. Lo que niegas te somete. Lo que aceptas te transforma. Pásala bonito. Gracias por dejarme estar contigo. Te mando un gran, gran abrazo. Y recuerda que vales un friego solo por estar, por vivir, por respirar. Quiérete. Quiere mucho, pero quiérete mucho. Esto también pasará. No hay nada permanente en esta vida. A veces no es tan en serio. No me tardo.

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1: El Instituto Mexicano del Seguro Social informó que al 30 de junio el país registró casi 23 millones de puestos de trabajo afiliados al Seguro Social, representando la cifra más alta para un mes de junio desde que se lleva dicho registro. El IMSS detalló que durante el mes de junio se crearon 61.023 empleos. Además, en el primer semestre del año se han sumado 262.000 nuevos puestos de trabajo. El instituto destacó que actualmente más de 9 millones de mujeres cuentan con empleo formal registrado ante el IMSS, representando el 40.4% de los registrados afiliados al instituto. En el marco del cierre del ciclo escolar 2025-2026, la Secretaría de Educación Pública destacó que la nueva escuela mexicana se consolidó como un nuevo modelo educativo que coloca en el centro el aprendizaje, el bienestar y el desarrollo integral de niñas, niños y adolescentes. Mario Delgado, titular de la SEP, informó que en educación preescolar durante el ciclo escolar se atendió a 3.8 millones de niños, alcanzando una cobertura del 61.5% de la población de entre 3 y 5 años. Mientras que en educación primaria se registró una matrícula de 12.5 millones de estudiantes, con una cobertura del 98%. Además, en educación secundaria se alcanzó la matrícula de 6.3 millones de estudiantes. La Secretaría de Infraestructura, Comunicaciones y Transportes informó que de 2025 a 2030, en obras carreteras, educativas y deportivas, la inversión planteada es de poco más de 528 mil millones de pesos, mientras que la inversión mixta en autopistas ascenderá a más de 100 mil millones de pesos. En tanto, los proyectos ferroviarios se destinarán recursos por 586 mil millones de pesos y, finalmente, la inversión mixta en aeropuertos será de 136 mil millones de pesos. La dependencia destacó que en infraestructura educativa, la meta para este año es construir 19 bachilleratos y una unidad profesional interdisciplinaria en ingeniería del IPN en Tlaxcala. Para MBS Noticias, Paola Hinojosa Mira.
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5: 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Trascendió en la prensa. Reforma Templo Mayor.
6: La mala noticia para Donald Trump y su gobierno es que la FGR, que encabeza Ernestina Godoy, inició una investigación contra Estados Unidos por el secuestro y captura del Mayo Zambada. La buena noticia para los norteamericanos es que si la fiscalía no le encontró nada al sinaloense Rubén Rocha Moya que lo vincule con el narcotráfico, entonces en Washington pueden dormir muy tranquilos.
5: Bajo reserva del Universal.
7: Ahora que el ex embajador Ken Salazar ha sido señalado como un mentiroso por la presidencia y la Fiscalía General de la República, algunos se preguntan si el hombre del sombrero vendrá a México a presentar su libro Borderlands, en el que asegura que un empresario al que identifica como un susurrador le dijo que el entonces presidente López Obrador temía a lo que pudiera declarar a las autoridades de Estados Unidos el capo Ismael El Mayo Zambada, quien fue extraído de México y arrestado en territorio estadounidense. El temor de Don Ken, nos dicen, no debe ser la posibilidad de que sea detenido por haber mentido sobre una operación clandestina de las autoridades de su país en territorio mexicano, pues quedó claro que esa no es la intención. Lo que sí podría preocupar al señor Salazar es que las fuerzas vivas de la autollamada Cuarta Transformación le vuelvan imposible hacer alguna presentación de su libro que estaba planeado salir a la venta en el país a fin de este mes.
5: Confidencial, el financiero.
6: Por urbanidad política, por inteligencia, Gerardo Fernández Noroña está en la lista de descartables para la presidencia del Senado. Aseguró Ignacio Mier, coordinador de Morena. No crean que por la polémica que siempre arma, sino porque son 67 senadoras guindas y hay que considerar a todos los que han acompañado en la agenda legislativa, aunado a que, dijo, se requiere responsabilidad institucional. Ahora sí que, como diría Noroña, lástima Margarito.
5: Trascendió de Milenio.
7: Que el Verde llegó a Chihuahua a la voz de Ya se la saben y advirtió a Morena y PT por conducto de su coordinador político nacional, Arturo Escobar, que la alianza ahí está condicionada a que Cruz Pérez Cuellar sea designado coordinador y, por ende, candidato a la gubernatura, con lo que mete presión a la 4T al estilo San Luis Potosí y dificulta el proyecto del grupo que empuja a la senadora con licencia Andrea Chávez, quien ya se había visto antes de la caída en desgracia de Adán Augusto López.
5: Rozones de la Razón.
6: Relevante, nos informan el más reciente golpe que dio el ejército en Sinaloa, donde abatió a Cristian Guadalupe N., conocido como Texas, quien era jefe de plaza de los Chapitos en Culiacán. El sujeto había asumido ese rol el 23 de mayo de 2025 a la muerte de Jorge Humberto N., apodado La Perris, y se había convertido en principal generador de violencia en la entidad. Era responsable de ordenar homicidios contra grupos rivales, secuestros, extorsiones y robo de vehículos. Lo anterior se conoció gracias a labores de inteligencia que los pasados 7 y 8 de julio se tradujeron en operaciones realizadas por elementos del Ejército y la Secretaría de Seguridad Pública de Sinaloa. En dichas acciones informaron las Secretarías de la Defensa y de Seguridad y Protección Ciudadana a cargo de Ricardo Trevilla y Omar García Harfuch, respectivamente. Se logró detener a 4 personas y asegurar una ametralladora, 7 fusiles de asalto, 2 granadas de fragmentación, 42 cargadores y 3.170 cartuchos de diversos calibres, 100 dosis de cocaína, equipo táctico y de radiocomunicación y 2 vehículos.
5: Pepe Grillo, de Crónica.
7: En Jalisco se dice que Guadalajara resultó ser la mejor sede, la que tenía todo listo y a tiempo, la que implementó proyectos que evitaron a los turistas problemas al tomar un Uber luego de llegar al aeropuerto y siempre evitando violar las disposiciones federales al respecto. Y sí, todo lo dicho es cierto de acuerdo con lo expuesto por organismos turísticos y empresariales, pero no contaban con que esto se iba a ver literalmente enturbiado. Y por el agua que sale de las llaves, sale turbia incluso achocolatada, y esta situación se presenta al alternativamente entre las diferentes colonias sin que a la fecha haya una explicación clara de lo que está pasando. El servicio de agua potable lo brinda una instancia denominada CIAPA a toda la zona metropolitana de Guadalajara, y para muchos, esta que fue una solución hace años, ahora representa una de las principales trabas para evitar que el agua puerca aparezca en las llaves domésticas. Un reto mayor para la gran sede mundialista.
5: Rayuela de la Jornada.
6: El señor embajador se creyó aquello de que una mentira repetida 1000 veces se vuelve verdad.
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27: Hay una indignación brutal, de capa caída, humillados, frente a una situación repleta de bochorno, dice la 4T, plañideramente, llorando prácticamente. Nos secuestraron al Mayo Zambada. ¡Nos secuestraron al Mayo, caray! ¡Ay, cabrón! Ahora que está de moda eso de hablar de las realidades alteradas, ¿no? No, bueno, qué llanto, qué drama por el secuestro del Mayo Zambada. Ojalá se indignaran tanto por el secuestro de este país. Aquí está secuestrada la libertad económica, la extorsión rampante a todos los niveles. Extorsionan grandotes, medianos y chiquitos, pero de eso no dice nada. En este país secuestran la libertad de tránsito, por ejemplo. Hay levantones en cada momento. Secuestran la libertad de reunión. Cuidadito, llegan, te levantan. Y ahí está el caso de Roxana Guzmán, no más por citar el de la semana, ¿eh? Secuestran en este país la libertad política. ¿Y sabe por qué? Por la narcopolítica. Elecciones amañadas por la mafia. Gana el que dice el narco y el socio político que va a ganar. Y si no, balazos, no abrazos. ¿O a poco no? Pero de esos secuestros, nada. Ni tantita indignación, ni tantito drama, ni voz plañidera. ¡Nada! ¡Nada! Ken Salazar, el ex embajador de Estados Unidos en México, es el responsable de haberle mentido al peje. De no soltar la sopa cuando capturaron al Mayo Zambada. ¡Un traidor a la patria! Es que ¿sabe qué pasa? Que Ken Salazar fue tan López Obradorista que a la 4T se le olvidó que él no responde ni respondía a los intereses de México, sino a los intereses de los Estados Unidos. O sea, neta, ¿qué van a hacer? ¿Sí le van a pedir la extradición de Ken Salazar a los gringos? ¿Así como están pidiendo la extradición del Mayo Zambada? Háganme el favor. Ya lo peor que puede, ahora sí que el temor de Ken Salazar es que pues no va a poder presentar su libro aquí en México, ¿no? Lo tendrá que hacer vía Zoom, que en una de esas le van a querer echar el guante, lo van a querer detener, porque lo sienten como un traidor. En el fondo, de verdad que es hilarante, que es de risa loca, contemplar cómo la narrativa radical de la 4T va a ser la causante de su propia desgracia. Están tan enfermos de soberbia que no pueden ver el reflejo ridículo en lo que en muchas ocasiones su narrativa se convierte. Están defendiendo a narcos a capa y espada. Están protegiendo a un rochamoya antes que proteger al país. Y mire que hay otra gente que uno diría, sí, hay que defenderla, ¿no? Que hubiera una acusación contra personas en la 4T que tienen un muy buen currículum, que tienen una cuestión de izquierda probada, real. No, estamos hablando de un tipo, un rochamoya, que era una nimiedad, que era nada. Ah, pero eso sí, amigazo de López Obrador. Queda claro que antes de que caiga rochamoya, están dispuestos a entregar al país. Y eso me da mucha tristeza y mucha preocupación, por supuesto. La historia va a ser muy cruel con la 4T. Falta poco para que se comience a hablar del periodo de la narcotransformación. Pero mientras llega el juicio de la historia, vamos a ver, y por desgracia muchos quizá vamos a sufrir, la desesperación del monstruo herido, del leviatán lacerado. Y ese monstruo va a soltar unos golpes fortísimos. Porque aunque la narrativa está empezando a caer en el ridículo, tienen mucho poder. Y hoy dominan este país. Qué triste. Decía López Obrador. Lo mejor es lo peor que se va a poner. ¿Cómo está, oiga? Me llamo Luis Cárdenas y le digo algo. Con el corazón en la mano es un privilegio trabajar para usted. Neta, neta de corazón, gracias por dejarme acompañarle. Gracias por dejarme estar. Gracias por dejarme ser parte de su vida. Para mí es un privilegio trabajar para usted. Usted es la brújula de este programa. Usted es la brújula de muchas cosas en nuestra vida. Gracias. Y gracias por esta increíble oportunidad. Esperemos estar a la altura. Estamos en Dish, estamos en Megacable, estamos en todos lados, hasta en La Sopa. Y estamos en MBS Noticias. Son las 7:05. Me llamo Luis Cárdenas. Vámonos con todo. La conferencia de prensa el día de ayer de la Fiscalía General de la República. Fíjese que pudo haber sido un comunicado, pudo haber sido un video. Hicieron conferencia de prensa y eso, al menos eso, se reconoce, ¿eh? El problema ahora es la narrativa. René Cruz, cuéntanos.
1: Luis, buenos días. La Fiscalía General de la República afirmó que Ken Salazar, ex embajador de Estados Unidos en México, incurrió en falsedades en torno al caso del secuestro de Ismael El Mayo Zambada. Asimismo, refirió que las autoridades norteamericanas han proporcionado datos falsos o imprecisos, razón por la cual la investigación se está tornando compleja. Ante ello, Ernestina Godoy Ramos, titular de la FGR, informó que se abrieron nuevas líneas de investigación, mismas que podrían extenderse al ex diplomático norteamericano.
2: Todo apunta a que estaríamos de cara a tres situaciones graves. Una serie de violaciones al derecho mexicano e internacional, un pacto al margen de la ley, así como una mentira de un diplomático estadounidense, lo cual significa una transgresión al principio angular de la buena fe en las relaciones diplomáticas. Sí estamos hablando, lo mencioné en el mensaje, de posibles responsabilidades de Ken Salazar.
1: Sin embargo, Raúl Armando Jiménez Vázquez, titular de la Fiscalía Especializada de Control Competencial, precisó que el funcionario estadounidense no podría ser sancionado, pues goza de la inmunidad diplomática.
3: De tal manera que lo que ocurre en el desempeño de su función no puede ser investigado, perseguido o castigado. Ahora bien, es importante subrayar que de ninguna manera esto implica o conlleva algún señalamiento o presunción en el sentido de que al mentir el embajador Ken Salazar automáticamente estaba asumiendo la calidad de copartícipe o corresponsable en lo que ahora presumiblemente se está evidenciando como un operativo por parte de la agencia norteamericana del FBI.
1: En conferencia de prensa, Godoy Ramos también dio a conocer que el gobierno de Estados Unidos rechazó entregar en extradición a El Mayo Zambada debido a que ya se encuentra sujeto a proceso. Del mismo modo mencionó que la FGR no ha ampliado la investigación investigación por otros delitos en contra de Rubén Rocha Moya, gobernador con licencia de Sinaloa, y de sus colaboradores. Luis, el reporte que tengo, muy buenos días.
27: Muchísimas gracias, gracias René Cruz. Por cierto, el ex embajador de Estados Unidos en México, Ken Salazar, ayer dio una entrevista en N+. Ahí dijo, no, el FBI no participó, o al menos no que yo me hubiera enterado. Cosa interesante porque es factible que ni siquiera Ken Salazar tuviera ya la confianza de la élite, del Estado Profundo norteamericano. Solamente recordar, para la historia, Ken Salazar era ultra mega López Obradorista. Y López Obrador pensó que era de los suyos. Nada más que en algún momento, particularmente antes de que abducieran, secuestraran, extrajeran, capturaran al Mayo Zambada, el verbo que usted quiera, fue llamado a Estados Unidos. Le jalaron las orejas y luego regresó ya a un Ken Salazar crítico por el tema de la reforma judicial, por ejemplo. Oye, carnal, pues tú trabajas para acá, ¿no? No para allá. Un embajador protege los intereses de su país, no del país donde está siendo embajador. Digo, no es tan difícil entenderlo, pero pues al parecer sí, un poquito. Escuche usted lo que dijo Ken Salazar en esta entrevista con N+, allá en Estados Unidos.
4: ¿Cómo podemos explicar entonces que el FBI en ese momento esté presentando el avión en el que se habría hecho ese operativo, en el que se habría hecho ese traslado?
6: Mira, yo estuve en mucha comunicación con el fiscal y con su equipo. El fiscal Gertz, con la dirección del gobierno de México, envió a sus líderes a venir a Juárez, cruzar la frontera del Paso para ver el avión, para ver toda la evidencia que tenía ahí. Eso se lo presentamos con puerta abierta. Entonces, no había sorpresa. Como lo dije aquí, no fue nuestra operación, no fue nuestro avión, no fue nuestro piloto. Entonces, muy claramente lo digo aquí en el libro, que esa es la verdad.
4: Cuando la presidenta Sheinbaum dice quién miente, usted está diciendo que esta es la verdad. Entonces, ¿miente el FBI presentar ese avión?
6: No, porque el avión está de este lado, confiscado ya por los Estados Unidos.
27: Por cierto, ¿qué pasó con el piloto? Perdóneme, es que ya ni la risa. El piloto, que era clave, ¿no?, en todo esto. Bueno, pues, ¿qué cree? El piloto que trasladó a Ismael Zambada a Estados Unidos pidió ser deportado a México. O sea, cuando llegó y les entregó al Mayo y a Joaquín Guzmán, pidió ser deportado a México. Aquí en México regresó y siguió de narco. Luego lo detuvieron por portación de armas de fuego y lo entregaron a Estados Unidos cuando todavía nos llevábamos bien. ¿Por qué nos llevábamos bien? Pues porque no habían puesto a un Rocha Moya. Lo que quiebra todo es cuando ponen a uno de los suyos. Aquí México coopera siempre y cuando no me señales a uno de los míos. No me toques un Rocha Moya, no me toques un Insunza, no me toques narcogobernadores. Ahí fue donde quebró todo. Escuche usted. La historia, de verdad, es que no aguanta un chiste. Vea esto.
7: Es importante señalar que el FBI no proporcionó datos de identificación del piloto. Solo señaló que este solicitó ser deportado inmediatamente a México. Servicios a la navegación en el espacio aéreo mexicano proporcionó el audio del momento en el que el piloto de la aeronave que transportó a Ismael N. solicitó a la torre de control del aeropuerto de Ciudad Juárez, Chihuahua, código transponder para ingresar a los Estados Unidos. Además, a través de dictámenes periciales en materia de audio, se logró la identificación del piloto.
8: ¿Hay alguna orden de aprehensión en contra del piloto de la aeronave?
9: ¿El piloto fue deportado? Siguió operando, cometiendo delitos en México, es la información que consta. Fue detenido por portación de armas y fue entregado con base en la Ley de Seguridad Nacional al gobierno de Estados Unidos.
27: No tenían ni idea de lo que estaba pasando. De verdad, no tenían ni idea. Pues ni modo. Por cierto, ¿y de Rocha Moya? No, tampoco hay idea. Nada, nadita. ¿Que ya hay pruebas? No hay pruebas contra Rocha Moya. Él sigue siendo presunción de inocencia. Así respondió la FGR sobre Rocha Moya.
9: Pero con base en lo señalado en esta solicitud, ¿sí?, no ha habido pruebas concretamente para responder en el sentido del parámetro probatorio mínimo que requiere el derecho mexicano, como se ha explicado ya en su momento.
27: ¡Wow! ¡Qué leguleyos! Porque con cualquier otro lo meten al bote. Y nomás con la mínima provocación. Prisión preventiva justificada, prisión preventiva oficiosa. Ah, bueno. Ahí le va otro caso, es el caso del exdirector de Pemex, Víctor Rodríguez Padilla. Víctor Rodríguez Padilla, golpeador de su mujer, María Felicia Jiménez. Bueno, pues fue detenido antier, ahí en las inmediaciones de la colonia Narvarte. Fue llevado a Morelos. Está pidiendo su defensa que le dejen tener prisión domiciliaria, porque ya tiene 70 años. Dice su defensa también, pues, que la verdad se llevaban como perros y gatos, que la señora en algún momento le clavó un bolígrafo. Total, que bueno, la cosa ya estaba muy mal. Pero no, lo dejaron en el bote. Es la voz de su abogado.

0: abogado.
1: Ya lo están magnificando ustedes y ya están, créanme, ese es el problema que estamos viviendo, ¿sí? La mediatización.
2: O sea, el linchamiento
1: Permítanme,
2: mediático.
1: El linchamiento mediático, claro, lo están sentenciando sin previo juicio. Y como sociedad nos estamos perdiendo en la objetividad, ¿sí? Nos estamos dejando manipular por el efecto de las redes sociales y lo mediático.
2: ¿Y cuál sería el mensaje de su cliente a los medios?
1: No, eso no lo sé, pero esa es una realidad, una situación que se está llevando al extremo que me parece que no merece.
3: Bueno, en este
1: estamos usando la mediatización para fines perversos.
3: Pero el video es muy
2: perverso. El video es claro.
0: Le doy un consejo al exdirector de Pemex golpeador: corra a su abogado, oiga. Mándelo lejos. Búsquese otro abogado que tenga manejo mediático, que sepa afrontar la realidad. Pues lo vimos golpeando a su esposa en un video, ni modo que qué.
4: No. Es que tendremos que ponernos que el senianos, dice el abogado.
0: No manches. O sea, el abogado regañando a los medios. Corre a tu abogado. O sea, neta, contrata a otro, uno que tenga un poquito más de sentido, que entienda los medios, que entienda la realidad, porque sí, este también es un juicio mediático. Eso no debería de ser. No, Kelsen decía que no debería de ser, pero así es. Ni modo. En fin, se queda en la cárcel el exdirector de Pemex, Víctor Rodríguez Padilla. Ay, las maromas de esto van a estar re buenas. El Fondo Monetario Internacional recortó su pronóstico de crecimiento del PIB para México a 1.2%. Y va para abajo todavía. El Mundial no nos salvó. Hacienda lo tiene muy alto. Lo más optimista, nomás lo tiene Hacienda, nomás lo tiene el gobierno mexicano. El promedio va por ahí de 1.2, 1, poquito menos de 1, que es prácticamente estancamiento. Ahora, hay otros países que están peor, ¿eh? En Europa hay muchos países fuertes que están peor. En fin, sobre el tema, el secretario de Hacienda, Edgar Amador, dijo que esto que hizo el FMI fue una reducción general a la economía del mundo. Y tiene razón, o sea, está cayendo la economía global por las tensiones que existen, pero eso también no es justificación para el estancamiento económico que muchos analistas están viendo en el país. Es el secretario de Hacienda.
5: Fue una reducción en general de las estimaciones a las economías globales por parte del FMI. No fue una revisión exclusiva a la economía mexicana, digo, una revisión hacia la baja en general de la economía global.
0: Estados Unidos identifica a Juan Carlos Valencia, alias 03, como el nuevo líder del cártel Jalisco Nueva Generación. Le platico en un momento más. Abaten al Texas, es el jefe de plaza de los Chapitos. Esto pasó el día de ayer en Culiacán, en el marco también de un crescendo en la violencia en Sinaloa. El fin de semana le reportábamos enfrentamientos que dejaron a más de 10 personas muertas. Hay mucha tensión en Sinaloa. No es para menos. El Mayo Zambada ya se ha declarado culpable, ha cantado y ya tiene un acuerdo en la mesa. Hay movimientos fuertes en el cártel de Sinaloa, particularmente después del abatimiento del Mencho y la confirmación en torno a que el Mencho era socio de los Chapitos. Entonces, bueno, el hecho de que ayer hayan matado a este tipo, al Texas, al jefe de plaza de los Chapitos en Culiacán, no es de ninguna manera una nota menor. Y enhorabuena, porque con todo y todo, sí hay quien está haciendo trabajo para combatir a los narcos más allá de la narrativa. Y uno de ellos, pues, es el secretario de Seguridad, Omar García Harfuch, que ayer reportaba sobre este abatimiento. El Texas, jefe de plaza de los Chapitos, está muerto. En Chiapas se encuentran 8 cuerpos en un municipio, en el municipio del Bosque, allí en Chiapas. La fiscalía vinculó el multihomicidio, 8 cuerpos, por disputas de narcomenudeo. Ayer en este país mataron a 40 personas. El Mundial dejó una derrama económica entre los 45 mil y 50 mil millones de pesos. Pues, o sea, está bien y no está bien. Se esperaba muchísimo más si queremos mover el PIB, lo del crecimiento económico, etcétera. Fue un respiro para algunos, para otros no tanto. Los comerciantes del centro, por ejemplo, perdieron muchísimo por los vándalos de la CENTE, a los cuales les dieron patente de corso para hacer lo que quisieran. Pero bueno, pues lo caído, ¿no? Es Octavio de la Torre, presidente de la Concanaco Servitur.
3: Y bueno, pues este mundial no fue solamente un evento deportivo. Fue una plataforma para demostrar el potencial económico de nuestro país. Y no solamente nos dejó momentos memorables en las canchas, sino también nos dejó una importante derrama económica para miles de familias y de negocios mexicanos. Miren, las estimaciones muestran una derrama económica nacional que va entre los 45 mil y 50 mil millones de pesos. Esto haciendo un corte al 6 de julio, porque aun cuando el balón dejó de rodar en México, el balón sigue dorando.
0: Le cuento también, Rafa Márquez asume la dirección técnica de la selección mexicana. Las fuerzas militares de Estados Unidos atacaron Irán por segundo día consecutivo. Donald Trump se refirió al gobierno iraní como una escoria.
6: Para mí creo que se acabó. Ya no quiero tratar con ellos. Son basura. ¿Sabes lo que es la escoria? Son basura. Son gente enferma. Están dirigidos por personas enfermas y son personas crueles y violentas. Y si tuvieran un arma nuclear, la usarían. En lo que a mí respecta, se acabó.
0: Oiga, ¿y qué cree? En España, que por cierto va a tener seguramente elecciones pronto y está moviendo también la política todo lo que da. En España, pues ahorita hay mucha controversia. Uno, por los casos de corrupción vinculados a la izquierda española, que tienen inclusive hasta el expresidente Zapatero en medio de todo este escándalo. La bandera de la izquierda española es que no se ha metido en la guerra, que no quieren entrarle. Pues sí le entraron. Pagaron lo que debían en la OTAN, porque están viendo pues cómo se pone la cosa. Y Donald Trump aprovechó sobre esto y les dijo a los españoles, concretamente al gobierno español, pues que se redimieron. Escuche.
7: España cambió radicalmente hoy. Fueron muy generosos. Ellos honraron la solicitud que se les presentó. Se habían comportado muy mal, en mi opinión. Pero en la reunión de hoy hubo mucha unidad en la OTAN.
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0: Ay, no manches. Ojalá que me estés escuchando en radio o en una app de radio o en la tele también se escucha la música. En este momento estamos escuchando esta gran rola con la que me imagino hay muchísimas historias. Es Total Eclipse of the Heart de Bonnie Tyler. Una gran, gran rola. Cursi, si quieres, sí, yo creo que marcó una época y marcó muchas historias. Seguro hay gente que se casó y hasta se divorció con la misma, ¿no? Bueno, la canta Bonnie Tyler, ella es una cantante británica. Acaba de fallecer, caray. Muere a los 75 años de edad la gran Bonnie Tyler. Descansa en paz y gracias por este legado. Soy Luis Cárdenas, te lo digo con el corazón en la mano. Es un privilegio trabajar para ti. Te agradezco en el alma esta oportunidad. Neta, neta, de corazón, muchas gracias. Estamos en Dish, Megacable, estamos en el stream, estamos en todos lados, hasta en la sopa. No me tardo.

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10: A las 7:25, es momento de la politiquería. Vámonos con todo.
11: Este principio fue claramente violentado por el embajador Ken Salazar, porque de acuerdo a la información, su afirmación de que no hubo intervención de elemento alguno de agencias estadounidenses en el operativo en cuestión resulta falsa.
12: Yo estuve en mucha comunicación con el fiscal Gertz. Envió a sus líderes para ver el avión. Entonces, no había sorpresa. Como lo dije aquí, no fue nuestra operación, no fue nuestro avión, no fue nuestro piloto.
13: ¿Entonces miente el FBI presentar ese avión?
12: No, porque el avión está de este lado, confiscado ya.
14: Han comentado también que el embajador está amenazando al expresidente López Obrador. No lo aceptaríamos bajo ninguna circunstancia. Urge que se esclarezca este caso también para que el embajador ofrezca una disculpa al presidente López Obrador.
15: Lo que le preocupa ahora a Claudia Sheinbaum es que el mayo se acerca un arreglo el 20 de julio ya con la justicia. Y para poder descalificar todo lo que haya confesado, es que hay que empezar a descalificar cómo es que llegó a Estados Unidos.
10: Vámonos con todo y la politiquería. Oiga, pero antes de entrar al tema del mayo, del cual estaremos platicando con amplitud y profusidad, déjeme empezar con algo que preocupa y preocupa mucho. Yo le comentaba ayer esta ocurrencia de Lenia Batres de cobrarle a las Afores, si usted tiene una Afore, trabajó toda su vida, y de esa Afore, pues vive su familia, vive su esposo, su esposa, sus hijos, y usted, por desgracia, se va de este plano, se muere, así como Bonnie Tyler, que se nos murió hoy, pues ya las Afores le siguen perteneciendo a su familia, ¿no? Bueno, pues dice Lenia Batres que hay que cobrarle impuestos, algo que ya pagó impuestos. Así lo dijo la que, por desgracia, puede ser siguiente presidenta de la Corte.
16: Hay una situación injusta respecto de que no se graban el legado ni la herencia, pero no se resuelve exentando estos pagos, estos retiros, porque yo creo que lo injusto es que no se graben las herencias y el legado. Tanto en este caso como en el caso de la herencia y el legado, una persona recibe un recurso que no provino de su esfuerzo, no que gana y que en estricto sentido reproduce desigualdades sociales. Entonces yo creo que debe grabarse, pero no que creo que nosotros no deberíamos legislar exentando.
10: Ay, ay, ay, la ministra del pueblo, qué bonito. Le pregunto al abogado constitucionalista, destacadísimo, conocidísimo, Francisco Burgoa. Te mando un abrazo, abogado. Gracias por tomarme la comunicación. ¿Qué opinión te merece todo esto frente a qué estamos? Y en una de esas, ¿podrían cobrarnos ya impuestos sobre Afores, sobre herencias? ¿Lo puede hacer la Corte sin necesidad de que lo haga el Congreso? ¿Qué ves, querido Francisco Burgoa? Buenos días.
17: Querido Luis, también te mando un fuerte abrazo y qué gusto saludarte y conversar contigo sobre este tema, porque en verdad es un disparate, es un despropósito que desde la Suprema Corte, desde los ministros del pueblo que fueron electos por voto popular, resulta que están promoviendo públicamente una política fiscal como grabar herencias o legados, porque eso le corresponde, en dado caso, al Poder Legislativo, al Congreso. Es ahí donde tiene que estarse discutiendo estos temas en la Cámara de Diputados, pero no en la Corte. Parece ahora que son las abogadas o los abogados en la Corte de la Presidencia de la República. O sea, la Corte está ahí con sus ministros para interpretar la Constitución y para controlar la legalidad de las leyes, no para hacer campañas por nuevas cargas tributarias, ni siquiera tienen por qué estar pretendiendo sustituir al Congreso. Sé que dicen que ellos no les corresponde, pero Lenia Batres está en una plena campaña mediática posicionando un tema que no le corresponde. Y esta es la parte preocupante. ¿Cómo es posible que se pretenda imponer un impuesto a herencias o legados cuando en vida el titular de esos bienes, de esas propiedades y de ese dinero estuvo ya pagando impuestos en su momento, en cada momento que iba generando este tipo de propiedades? Entonces dice Lenia Batres, si nadie debe tener cosas sin esfuerzo, ¿qué esfuerzo hace el Estado para pretender cobrar impuestos como ella lo quiere? Entonces esa es una idea que verdaderamente aterra, porque lejos de estar llevando a cabo una impartición de justicia que beneficie realmente al pueblo, lo va a perjudicar, Luis.
10: Y tomando en cuenta también que ya existen ciertos impuestos sobre la herencia, ¿no? O sea, porque pues se tienen que pagar diversas cuestiones cuando uno hereda, en algunas ocasiones un trámite de impuesto, por ejemplo, en el caso de cambio de propietario, ¿no? De
17: totalmente.
10: Cuando hay sucesión, también en el caso de cuentas. O sea, sí ya existen impuestos a la herencia, a final de cuentas. Me preocupa, sí, la narrativa, como dices, Francisco Burgoa, me preocupa el discurso de Lenia Batres, la ministra del pueblo, pero legalmente, en estricto sentido, ¿pueden cambiar algo o pueden hacer alguna interpretación en esta Corte del Acordeón para que se terminen grabando las herencias?
17: Mira, Luis, no debería existir ninguna interpretación que pueda ir más allá de lo que dice la propia ley. No debería. Sin embargo, así como andan empoderados, son capaces de que dicen, ¿saben qué? Sí hay que ponerle un impuesto finalmente al tema de las Afores. Sí hay que poner un impuesto de forma específica a la transmisión de la herencia o del legado, más allá de los impuestos que tú comentas que son evidentemente ciertos, el tema de la escrituración, uh-huh. el tema de un juicio intestamentario, los costos que conlleva, es decir, sí hay algunos pagos, pero no como lo pretende imponer Lenia Batres, o sea, ella está, insisto, para interpretar la Constitución, no para crear impuestos, no para pretender legislar, uh-huh. dice, no somos legisladores, no vamos a imponer impuestos, ya nada más nos faltaba que quieran hacer eso porque empoderados se claro. pueden atrever, y qué recurso puede haber frente a ello, pues absolutamente ninguno, e inclusive Luis, uh-huh. otro punto que a mí me parece sumamente delicado, es que en dónde queda el tema de la imparcialidad judicial, de la independencia judicial, porque claro. si hoy está haciendo finalmente campaña pública para impulsar un impuesto, que después, si los de Morena dicen, ¿saben qué? Pues es buena idea, vamos a legislar, y entonces nos empezamos nosotros a amparar, uh-huh. el asunto puede llegar hasta el pleno de la Corte, y ya se están posicionando sobre el tema, Lenia Batres, el ministro presidente, uh-huh. es decir, estamos ante una situación verdaderamente preocupante.
10: Y en dado caso de que esto llegara, se legislara, vinieran amparos, técnicamente ellos tendrían que excusarse, pero no lo van a hacer.
17: Así es, o entonces sea, es todo un andamiaje hijo. Gravísimo y preocupante, que lejos, insisto, de proteger al pueblo, lo uh-huh. están perjudicando.
10: Vamos a seguir de cerca este caso. Francisco Burguá, te aprecio muchísimo que nos des luz en estos temas. Abogado constitucionalista destacadísimo en este país. Gracias, gracias, Francisco.
17: Al contrario, Luis, fuerte abrazo. Muy buenos días para ti y para tu audiencia.
10: 7:35. Pues tome precauciones. Por eso votaron, ¿no? Al final de cuentas. Los ministros del pueblo. Ahí están. Cobrarle impuestos a las herencias. A ver cómo nos va. Y esta señora, Lenia Batres, la ministra del pueblo, técnicamente puede ser la siguiente presidenta de la Corte. Ya están ahorita viendo si hay algunas maneras de evitarlo, de convocar al pleno, porque también hay unas luchas palaciegas ahí en la Corte que pa' qué te cuento. En fin, vámonos a otra cosa. Son las 7:34. Hoy es 9 en 11 días, el Mayo Zambada acepta su culpabilidad, acepta su destino, morirá en prisión, pero una prisión de mediana, quizás hasta de mínima seguridad, con tratamiento médico de primer nivel, abrazando a los suyos de alguna otra forma, lo pueden ir a visitar. Y a cambio, canta, canta, canta, canta, canta y seguirá cantando. Eso va a ser el 20 de julio, o sea, en 11 días. Edgardo Moreno, buen día.
18: Buenos días, Luis. A 11 días de su sentencia, el Mayo Zambada reacomoda el tablero judicial y político internacional y abre un nuevo frente diplomático entre Estados Unidos y México. Solo faltan 11 días para que Ismael el Mayo Zambada comparezca ante una corte federal en Nueva York, donde el 20 de julio recibirá una sentencia que en los hechos ya está definida. Es una cadena perpetua. Tras declararse culpable, el histórico fundador del cártel de Sinaloa renunció al juicio y ahora la principal decisión del juez será determinar en qué prisión cumplirá el resto de su vida. Su defensa ha enviado una carta buscando evitar que sea enviado al penal de máxima seguridad ADX Florence, donde permanece Joaquín El Chapo Guzmán. Aunque el contenido del acuerdo alcanzado con la Fiscalía estadounidense permanece bajo reserva, especialistas consideran que una negociación de este tipo suele implicar el reconocimiento de los delitos, la entrega de información relevante sobre las estructuras criminales, las rutas del tráfico de las drogas, las finanzas y, por supuesto, otros integrantes de la organización. Si esa colaboración existió, sus efectos podrían extenderse durante los próximos meses con nuevas investigaciones y procesos judiciales. Mientras tanto, en México la discusión ha tomado un rumbo distinto. En lugar de centrarse en el posible alcance de la cooperación del Mayo con las autoridades norteamericanas, el debate político se concentra en las circunstancias de su captura. Sobre el tema de la participación del FBI en la captura del Mayo, el ex embajador Ken Salazar reiteró públicamente en la red social X que no era nuestro avión, no era nuestro piloto y no era nuestra operación, contradiciendo la versión que atribuyen al FBI la ejecución del traslado de Zambada. Así, a pocos días de la sentencia, el caso ya no solo se desarrolla en los tribunales norteamericanos, también se ha convertido en un tema de tensión política y diplomática entre ambos países. Hasta acá el reporte.
10: Gracias, Edgardo. A ver, aquí están hechos bolas. Ya platicábamos hace un rato esa conferencia de prensa de la Fiscalía General de la República, en donde se hablaba de que Ken Salazar es el culpable, nos mintió. ¿Cómo era? Era de Gloria Trevi, ¿no? La canción de Él me mintió. Él me mintió. Buena rola, buena rola. Ah, es de Amanda Miguel, perdón. Pensé que era de... No, bueno, no, yo ando igual de confundido que la Fiscalía General de la República. De Amanda Miguel, sí es cierto, perdón. Bueno, pues así andaban ayer. Él me mintió, ¿no? Con Ken Salazar. Ahora, ¿cuál es la bronca? La bronca es que esa no es la bronca. Uno, hay pérdida de confianza de los Estados Unidos a México. Dos, este documento del cual nos habla Edgardo Moreno es una bomba para la Cuarta Transformación. Ya no es una carta que envía el Mayo a los medios de comunicación, es la aceptación de su culpabilidad. Y en esta aceptación de su culpabilidad, el Mayo Zambada dice: me secuestraron, me emboscaron, me mandaron llamar para arreglar un pleito que traía Rochamoya, al cual puse yo, con Melesio Cuen. Y ahí en ese momento mataron a Melesio Cuen. Y ahí me secuestraron, me amarraron un avión y me trajeron a Estados Unidos. El Mayo está aceptando que él iba a ver a Rochamoya, que él tenía una relación con Rochamoya, que él presencia, él es testigo del asesinato de Héctor Melesio Cuen, del cual, por cierto, ayer también ni una palabra desde la Fiscalía General de la República. Y esto que dice el Mayo ya no es, insisto, una declaración fortuita. Es una declaración jurada ante la Corte norteamericana. Esto es verdad jurídica, es verdad. Verdad, verdad. Así como dicen, falso de toda falsedad. Bueno, pues esto es verdad, verdad para la justicia norteamericana, ergo para el Estado norteamericano. Tómala, barbón. Esa sí está fuerte. Y el 20 de julio, pues ya, se hace totalmente oficial. Por ahí que seguramente están muy preocupados. En la politiquería hubo reacciones. Ayer en la comisión permanente hubo de todo. Maromas por parte de la Cuarta Transformación y también carroña por parte de la oposición. Pues están viendo una herida fortísima para el Estado y obviamente se están subiendo a ella. Óscar Palacios, muy buenos días.
19: Gracias, Luis. Buenos días. Ante la polémica generada por la presunta participación de agentes de Estados Unidos en la detención de Ismael El Mayo Zambada, el vocero de Morena en la Cámara de Diputados, Arturo Ávila, advirtió que se ha perdido la confianza con el vecino país del norte. En entrevista, el diputado por Morena destacó que Estados Unidos está obligado a explicar si efectivamente hubo una intervención de sus agentes sin avisar al gobierno de México. Señaló que en su momento el ex embajador Ken Salazar mintió al asegurar que su país no intervino en este caso, por lo que dijo: por el momento la confianza con el vecino país del norte se ha perdido.
20: Lo peor que puede pasar en una relación entre dos naciones como las nuestras es la pérdida de la confianza.
21: ¿Se perdió la confianza, diputado?
20: Me parece que de momento sí, ¿no? La pérdida de la confianza es fundamental, sobre todo si el gobierno de México está haciendo un esfuerzo tan importante en la lucha contra el crimen organizado, porque somos empáticos con las muertes que ha tenido el pueblo estadounidense a causa del fentanilo, tan empáticos que hemos modificado la Constitución, que hemos elevado prisión preventiva oficiosa a este delito, el consumo, la elaboración, tan empáticos que nuestros soldados y nuestras soldadas han dado su vida, ¿no?, por detener a criminales que se dedican.
19: Arturo Ávila subrayó que en todo caso lo que debe hacer el gobierno de Estados Unidos es recuperar la confianza, hablando con la verdad y con acciones para frenar al crimen organizado. No obstante, el coordinador de los senadores del PAN, Ricardo Anaya, advirtió que el problema de la violencia no se va a acabar mientras Morena mantenga un pacto con el crimen organizado. Criticó que desde el gobierno se defienda sistemáticamente a narcopolíticos y exista más preocupación por saber si Estados Unidos intervino en la detención de Ismael El Mayo Zambada, en lugar de preguntarse con qué políticos tiene vínculos.
22: Lo que me sorprende es cómo el gobierno de manera sistemática lo que hace es defender narcotraficantes y narcogobernadores. O sea, están más preocupados por saber si Estados Unidos intervino en la captura del Mayo Zambada que en saber lo que El Mayo ha dicho en Estados Unidos sobre sus vínculos con Morena. Entonces, en lugar de estar preguntando quién lo detuvo y cómo fue detenido, lo que deberían de estar preguntando es con qué políticos de Morena tiene vínculos para que se procese a esos políticos de Morena.
19: En tanto, el coordinador de los diputados del PRI, Rubén Moreira, afirmó que nuestro país se encuentra en este problema porque Morena no combate al crimen, lo cual envía un mensaje a nivel internacional de que en México hay impunidad. Luis es el reporte. Buenos días.
10: Gracias, Oscar. Qué interesantes, ¿no? Las posturas de Arturo Ávila, ¿no? Muy interesante. Ya le perdimos confianza a Estados Unidos. Uy, no, pues va a estar bien preocupado Estados Unidos de que ya le perdieron confianza. Por cierto, si no le tienen confianza a Estados Unidos, ¿sí se van a traer los capitales de allá? ¿Sí van a vender casas y van a dejar que los niños ya no estudien en los colegios norteamericanos? Porque de la 4T, uff, les encanta New York. Ni Frank Sinatra adoraba tanto Nueva York como varios de la 4T, ¿eh? ¿Van a dejar de tener sus cuentas allá en Estados Unidos? Claro, nomás pregunto, ¿no? Sí critican aquí mucho, pero perdimos confianza. Pues si perdieron confianza, pues a ver, tráiganse todo eso. Las mansiones de 5 millones de dólares, de esas cosas, pues. O sea, nomás pregunto. ¿Le perdimos confianza? ¿En serio? No, pues ellos no han tenido confianza y no han tenido confianza con mucha razón. 20 años tuvieron para detener al Mayo Zambada. Nunca. El Chapo Guzmán se fugó, no una, dos veces. ¿Cuántos narcopolíticos llegaron gracias a la alianza con el cártel? De Morena, del PRI, del PAN, de todos lados. Porque esto va parejo, ¿eh? Van a venir pronto golpes a otros partidos políticos.

0: Oiga, abogado, su cliente tiene un video en donde está golpeando a su esposa. Y su cliente fue el exdirector de Pemex, o sea... Corran ese abogado. En buena onda, don Víctor. Si usted quiere tener un poquito de... Corra ese abogado o póngale un vocero al abogado porque no estuvo chido. No creo que funcione. Regañando a los medios no creo que vaya a llegar muy lejos. Máxime cuando, pues claramente él es el golpeador. Ahora bien... Es cierto que el señor Víctor Rodríguez podría tener derecho a una prisión domiciliaria en vez de una prisión justificada, es decir, no tendría que estar en el bote, podría estar en cárcel, en su casa, o sea, no salir, tener un brazalete, ir a firmar, no sé, hay muchas otras cosas, máxime por la edad, porque ya tiene más de 70 años, pero pues es un botín político también, como se vería si sale en estos momentos Víctor Rodríguez, ¿no? Se va a ver gacho. Se va a ver mal. Y mire que el horno no está para bollos. Emanuel Villalobos, allá en Morelos. ¿Qué pasó? Buen día.
1: Buenos días, Luis. Te saludo con gusto a ti y a todo el auditorio. Te informo que la tarde de este miércoles 8 de julio se llevó a cabo la audiencia de Víctor N., el exdirector de Pemex, quien fuera detenido en días pasados por el presunto delito de violencia familiar hacia su expareja sentimental, Felicia Jiménez. La audiencia comenzó aproximadamente a la 1:45 de la tarde de este miércoles en la ciudad judicial de Atlacholoaya, en el municipio de Xochitepec, en Morelos, donde se dio un receso para que la defensa del acusado revisara la carpeta de investigación que integró la Fiscalía General del Estado. Posteriormente, se reanudó la audiencia y de acuerdo a los datos que aportó la Fiscalía en sus investigaciones, se le imputaron los delitos de violencia familiar y vicaria en contra de Víctor N. Por lo anterior, la jueza de control dictó prisión preventiva para el imputado, acreditando los delitos que la Fiscalía formuló, por lo que permanecerá en el cerezo de Atlacholoaya. La defensa del acusado solicitó una ampliación del plazo constitucional, por lo que la audiencia de vinculación a proceso será el próximo lunes 13 de julio. Fue del conocimiento público mediante un comunicado que se supo que Víctor N. fue trasladado de la Ciudad de México a Morelos el pasado martes 7 de julio, precisamente para que se presentara a esta audiencia. Víctor Manuel Solís, quien es el abogado defensor del exdirector de Pemex, señaló que su cliente fue víctima de un linchamiento mediático y social, sentenciándolo mucho antes de que se presentara ante las autoridades competentes. Escuchemos parte de estas palabras del abogado defensor del exdirector de Pemex.
2: Pues esperamos que todos respeten la vida privada, esperamos que consideren que a él lo están sentenciando públicamente en medios de comunicación, en medios electrónicos, en medios digitales, que nos está ganando como sociedad el morbo, esperemos que respeten las decisiones judiciales.
1: Esas fueron las palabras de Víctor Manuel Solís, abogado defensor de Víctor N., quien resaltó que espera que todo el proceso se lleve conforme a la ley y no existan vulneraciones a la vida privada de su cliente. Es el reporte que tenemos, Luis.
0: Gracias, ese Manuel Villalobos, allá en Morelos. Ahí en nuestras redes sociales también lo pasábamos hace un ratito. Pues está con mayor profusidad el regaño que le estaba haciendo ahí a los reporteros el abogado de Víctor Rodríguez. Oiga, pero aquí un tema interesante. Se llevaban como perros y gatos, ¿eh? Trascendió el hecho de una pelea que habrían tenido en donde María Felicia le habría clavado un bolígrafo en la mano a Víctor Rodríguez Padilla. No menor, por supuesto. El asunto de las peleas constantes. Inclusive hay una crónica por ahí muy interesante en la prensa de cómo pues se llevaban muy mal y cómo había bofetones y golpes constantemente. Eso no justifica absolutamente nada si nos habla de un Pemex que fue manejado por una persona con muy poco control emocional y nos habla también pues de una crisis de salud mental en general y de esta pareja en particular, porque había un infierno ahí, eso es claro. Vamos a ver hasta dónde llega, aunque el abogado diga que se pide por la vida privada, pues está cañón, porque es un exdirector de Pemex, hay un video de él golpeando a su esposa, entonces pues es difícil no poder emitir un juicio. 7:49.
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0: Estamos hablando muy poco de lo que hicieron los dictadores venezolanos y la responsabilidad que tienen los dictadores venezolanos, Hugo Chávez, Nicolás Maduro, y en su momento la historia será muy cruel con Delcy Rodríguez también, por haber construido esas casas en La Guaira, por haber provocado que con material de

0: suficiente murieran tantas y tantas y tantas y tantas miles de personas. Porque no son 4.000 los muertos. Hoy la cifra oficial ronda los 4.000. De desaparecidos se habla en un mínimo de 40.000, en un máximo de 100.000 por ahí, dependiendo la organización que usted quiera ver. Estas casas, estos edificios, se construyeron durante el gobierno de Hugo Chávez. Lo presumía el dictador de esta manera. Escuche.
1: Miren, yo quiero felicitarle. Pido un aplauso para todos los trabajadores que están levantando esta nueva ciudad aquí, en Catealamar, y que han hecho, bueno, milagros, porque aquí estamos gracias a la cooperación con Turquía, que es una empresa turca que se llama Suma, trabajando, trayendo tecnología, trayendo maquinaria, construyendo junto con nosotros este conjunto residencial. Ahí está la imagen, pueden verla en panorámica.
0: Bueno, ahí está Hugo Chávez presumiendo todo esto con corrupción, al final de cuentas, porque toda esta construcción se hizo con Alex Saab, que además es un prestanombres, testaferro de Maduro y de Chávez. Ya nos iremos enterando de todo lo que hubo detrás de esa corruptela que cobró la vida de tantas miles de personas. Pero espéreme tantito. Eso nos puede pegar aquí en México. El Infonavit, que hoy maneja Octavio Romero, el exdirector de Pemex, otra vez Pemex, ¿qué nos hizo Pemex para tratarlo tan mal? Bueno, el exdirector de Pemex que hoy maneja Infonavit, pues está en esta cuestión que es un programa fundamental de la presidencia de la República, de Claudia Sheinbaum, de construir viviendas. Y ojalá que esas viviendas estén bien construidas. De entrada ya empezamos a ver algo, porque hace cosa de nada se inauguró en el puerto de Veracruz un fraccionamiento, se llama Fraccionamiento Bosques de Río Medio, y pues el daño es brutal por las lluvias que sufrimos. Hay que echarle ojo a estos temas. Estamos hablando de la construcción de viviendas para seres humanos, no solamente para jalar votos. Hay imágenes, ahorita les subo algunas en mis redes sociales, en @LuisCárdenasMX, si las puede ver, brutales de cómo quedó pues esto ayer en Veracruz, como lo que se supone que era nuevo, lo inauguraron hace nada. Vea nada más la imagen, si me sigue ahí a través de MBC TV, vea eso. Acaban de inaugurar ese fraccionamiento ahí en Veracruz, del Infonavit de Octavio Romero. Ana Alicia Osorio, desde el puerto, buen día.
2: Buenos días, Luis. Te comento que las intensas lluvias que se registraron durante la madrugada del miércoles 8 de julio provocaron un gran socavón en la zona de una empresa privada contratada por el Infonavit, donde se están construyendo las llamadas viviendas del bienestar en el municipio de Veracruz. Fue en la calle Río Amazonas, donde se encuentran una serie de departamentos, el lugar en el que el hundimiento afectó banquetas, calles, muretes y medidores de luz y registros de agua a lo largo de aproximadamente 50 centímetros. Cabe señalar que todos los departamentos de la cuadra afectada por el socavón se encuentran deshabitados y la empresa responsable de su construcción continúa trabajando en el área. En ese sentido, la directora de Protección Civil Municipal, Guadalupe Tapia Hernández, indicó que no se reportan personas lesionadas ni fallecidas debido a dicha situación y añadió que se trabaja para solucionar el problema. Por su parte, los vecinos de la zona acusaron que la construcción de las viviendas del bienestar les ha traído problemas a los habitantes de colonias aledañas, pues ahora el agua corre hacia sus viviendas. Una mujer identificada como Nayeli, que vive en unas cuantas metros de donde se registró el socavón, señaló que no es la primera ocasión en la que ocurre algo así, y añadió que debido a la nueva edificación, cientos de litros de agua y lodo chocan contra su casa. Indicó que eso no ocurría antes, cuando el lugar que ahora ocupa el Infonavit era monte, pues la misma orografía del lugar les protegía del deslizamiento de tierra y del escurrimiento de agua hacia sus casas. Cabe señalar que en esa zona se entregaron recientemente 200 casas del Instituto del Fondo Nacional de la Vivienda para los Trabajadores Infonavit por parte de la misma presidenta Claudia Sheinbaum como parte del programa de vivienda para el bienestar, y ahora se están construyendo los nuevos edificios. Hasta aquí mi reporte.
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0: No me tardo, son las 7:54, estamos en MBS Noticias, regresamos con más. Mi WhatsApp es 5640-05-1025, 5640-05-1025, mi Instagram, @LuisCárdenasMX, y todas las redes sociales también están a su disposición. Regreso, no me tardo. Estamos en MBS Noticias. Síganos también, @MBS Noticias. No me tardo.

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15: Comienzan los cuartos de final del Campeonato Mundial de Fútbol y prácticamente con ello pues arranca, me parece a mí, la parte medular del torneo. Se ha depurado y tenemos a las 8 mejores selecciones del mundo. Obviamente hay algunas sorpresas, el hecho de que no esté Brasil, el hecho de que no esté Alemania, bueno, Italia ni clasificó, pero están los que tienen que estar y los que se han ganado su lugar. Hoy comenzamos con Francia. Francia enfrenta a la selección de Marruecos. Partidazo, gran partido de fútbol. Mbappé, obviamente, manteniéndose como uno de los mejores jugadores del torneo, ha sido fundamental en el accionar de la selección francesa, acompañado de Dembélé, Olise, Doué. Tiene un gran equipo Didier Deschamps y es favorito para poder avanzar a las semifinales. Del otro lado, Marruecos, para mí la selección que más se ha acercado a las grandes potencias del juego. El mediocampista Boadi, un futbolista de 18 años, de unas cualidades maravillosas, que ha elevado su precio durante la Copa del Mundo. Así que El Anoyawi también, por supuesto, tiene buenos Saibi, tiene buenos futbolistas la selección de Marruecos y puede protagonizar una sorpresa. Más, obviamente, todo el tema social, cultural, histórico, que comparten ambas naciones. A principios del siglo anterior, Marruecos se convirtió en un protectorado francés. Bueno, ¿qué protectorado? Marruecos fue colonizado por Francia y hasta 1956 obtuvo su independencia, les dejó la lengua y también en temas futbolísticos una gran mayoría de los jugadores marroquíes nacieron en territorio francés. Así que será un gran, gran duelo. Mañana, siguiendo con actividad en la Copa del Mundo, mañana viernes se enfrentan España contra Bélgica en Los Ángeles y el sábado las otras dos finales. En Miami, Noruega-Inglaterra, gran partido. Y en Kansas City, Argentina contra Suiza. Si pasan los favoritos, podríamos tener en semifinales, vean qué duelos, Argentina-Inglaterra y España contra Francia. Vaya partidos. Aquí prácticamente comienza el Mundial. Bueno, la Federación Mexicana de Fútbol anunció que Rafael Márquez, como había anunciado previamente, se mantendrá como entrenador de la Selección Mexicana de Fútbol. Toma el lugar de Javier Aguirre. Le agradecen a Javier Aguirre. Por primera vez en la historia ocurre esto en nuestro fútbol. Es positivo, claro, que el auxiliar se convierta en entrenador principal. Vamos a ver si respetan los 4 años de Aguirre y sobre todo vamos a ver si realmente consiguen mejorar la materia prima. Mientras no mejores la materia prima, puede pasar Rafael Márquez, puede pasar Javier Aguirre, puede pasar Jürgen Klopp, Pep Guardiola, Luis Enrique, el que ustedes me digan, Ancelotti, que no va a pasar absolutamente nada. Hay que trabajar en la materia prima. Y les dejo una estadística que es muy interesante para esta mañana. Ojalá la puedan analizar y entender por qué México no está entre los 8 mejores del mundo. ¿Por qué no está en estos cuartos de final? 165 de 208 jugadores que siguen en los cuartos de final de este campeonato mundial, es decir, los 26 jugadores de cada una de las 8 selecciones, participan en las 5 principales ligas de Europa. Hay 60 jugadores de la Premier League, 40 de la Liga Española, 25 de la Ligue 1 de Francia, hay 20 de la Serie A de Italia y otros 20 de la Bundesliga de Alemania. Ahí está el secreto. Si no tienes jugadores en esas ligas, y sobre todo jugando en equipos protagonistas de esas ligas, pues no tienes nada que hacer en un campeonato mundial de fútbol. Bueno, Egipto reclamó el tema del arbitraje contra Argentina. Todo se ha vuelto toda una revolución. Yo creo que, a ver, el tema aquí es que mucha gente cree que Argentina ha pasado a los cuartos de final gracias al arbitraje. A mí me parece que esto viene desde un poquito antes, en la semana, cuando se dio el tema de que Donald Trump prácticamente forzó la retirada de una tarjeta roja o el castigo para un jugador de la selección de Estados Unidos, y eso ya generó una imagen de que, obviamente, la FIFA no tiene credibilidad. Perdió toda credibilidad posible y hoy todo mundo cree que está impulsando a Argentina para llegar hasta la final. Miren, pasan muchas cosas en el fútbol. Lo de Trump es terrible, es realmente infame, demuestra que puede existir una mano negra, o la mano de Trump en este caso, para adulterar algo, para proteger cierto interés. Y bueno, yo no descarto absolutamente nada, pero yo me entretendría más en darle la importancia a lo que ha hecho un futbolista como Lionel Messi que a los rumores que envuelven al tema de que si ayudó o no ayudó el arbitraje. Bueno, se corrió la etapa 5 del Tour de Francia y no hubo cambios en la general, por ahí una caída, pero se mantuvieron todos en distancia. Tadej Pogačar se mantiene en el puesto número 4, está a 7 minutos 53 segundos del líder de la competencia, que es un noruego llamado Thorstein Train. El mexicano Isaac del Toro está a 8 minutos 17 segundos en la posición número 8. Esta mañana ya se está corriendo la primera etapa importante de montaña, 3 ascensos prolongados de 12, 17 y 19 kilómetros cada uno. con un calor infernal, está la carretera que arde en Europa, en Francia, los ciclistas están tratando pues de enfrentar no solamente los kilómetros, sino también las condiciones climatológicas, se utilizan unos chalecos llenos de hielos que se van derritiendo en la espalda, realmente están luchando contra el calor, y Yor Pogacar va a atacar, será maravilloso ver quién le puede seguir, si Vingegaard, Seixas, Remco Evenepoel, Isaac del Toro seguramente va a trabajar hoy para Pogacar, para que su líder esté en buena posición. Lo que tenemos en deportes, gracias Luis, saludos, buenos días, los esperamos 3 de la tarde, a las 3 de la tarde con todo el equipo en MBS Deportes.
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0: 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Primeras planas. El Universal.
23: Gobierno y Fiscalía avientan caballería contra Ken Salazar. Pese a que no planean acciones legales en su contra, el gobierno federal y la FGR enfilan baterías hacia Ken Salazar, ex embajador de Estados Unidos en México, por mentir al decir que agencias de su país no participaron en la captura del Mayo Zambada y hasta lo investigan por violaciones graves. Salazar dijo que no mintió, pues no fue un avión, ni un piloto, ni operación de su gobierno.
0: Milenio.
23: Solo la impunidad salva a Ken de mentiras y violaciones. FGR. No era nuestro piloto, ni nuestro avión, ni nuestra operación, ratifica el ex embajador. Estados Unidos identifica a Juan Carlos Valencia, el 03, como sucesor del Mencho.
0: Reforma.
23: Exime FGR a Rocha y ahora acusa a Estados Unidos. Niegan haya pruebas de vínculos del gobernador con el narco. Reporta Godoy violaciones graves de estadounidenses en caso de El Mayo.
0: El Financiero.
23: Crece empleo formal 2% anual en junio. Alza Novista en 2 años. IMSS. El número de trabajadores afiliados llegó a 22.780.000, el más alto para un sexto mes desde que hay registro.
0: El Economista.
23: empleo formal se recupera en junio. Se crearon 61.023 nuevos puestos. Las plataformas digitales impulsaron la nómina con 40.496 nuevas altas laborales asociadas a estos servicios.

0: 8 de la mañana con 10 minutos, las 8 con 10. 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Son las 8:11. Hace ya un poco más de un par de años, era 2021, y el periodista Mario Maldonado, una de las plumas más influyentes en este país, publicaba bajo la editorial Planeta el libro Lozoya, el traidor. Mario ha seguido la carrera criminal de Emilio Lozoya durante mucho tiempo. En el libro, pues, hay muchas revelaciones de Emilio Lozoya. Hay revelaciones de las redes de corrupción que había alrededor del exdirector de Pemex. Hay, por supuesto, mucha información en torno a todo lo que tuvo que ver con los sobornos de Odebrecht. Y hay información también de cómo Emilio Lozoya utilizó no a testaferros, sino a su propia familia como prestanombres para ocultar gran parte de los sobornos, de los cochupos, de las corruptelas que cometió cuando fue director de Pemex. Hoy, su hermana, la hermana de Emilio Lozoya, Gilda Lozoya, pues va a tener que enfrentar en el reclusorio una decisión, digo en el reclusorio porque ahí está el juzgado penal, una decisión de una juez que podría dejarla en la cárcel o pues mantener las medidas cautelares que tiene hoy. Hasta donde entiendo, el pecado de Gilda Lozoya fue de momento aparecer en una cuenta como beneficiaria. Pero le pregunto a Mario Maldonado, repito, una de las plumas más influyentes en este país y autor de este libro que vale mucho la pena tener, Lozoya, el traidor. Te mando un abrazo, Mario. ¿Cómo estás? Buenos días.
1: Mi querido Luis, qué gusto saludarte a ti, al auditorio de MBS Noticias. Pues sí, publiqué ese libro, como tú dices, hace poquito más de 2 años y pues me puse a hacer esa investigación de todo lo que sucedió durante los poco más de 3 años que estuvo Emilio Lozoya al frente de Pemex, como este joven estrella que venía con decoraciones del Foro Económico Mundial, de haber estudiado en Harvard, de estar casado con una de las herederas más importantes en Europa, de una empresa de bebidas. Digamos, con todo ese historial venía Emilio Lozoya supuestamente cambiar a Pemex, y bueno, lo cambió, pero para mal, con mucha corrupción y con todos los señalamientos que se le hicieron desde el propio gabinete de Peña Nieto, porque que no se nos olvide que quien empieza esas investigaciones contra Emilio Lozoya es la Auditoría Superior, el propio Luis Videgaray, que fue secretario de Hacienda y Canciller, con quien se peleó Emilio Lozoya, y la entonces Procuraduría de Jesús Murillo Caram. Fueron quienes iniciaron con las carpetas de investigación de Emilio contra Emilio Lozoya, que tiene que fugarse, se va a Rusia, luego a España, donde finalmente lo detienen ya en el sexenio de López Obrador, que recordemos, López Obrador lo tomó como una bandera política este asunto de Emilio Lozoya y de Pemex, porque le hicieron o pactaron una, se acordarán, aquella denuncia incendiaria estridente de Emilio Lozoya, donde señalaba a los expresidentes casi que desde Salinas de Gortari, pasando por Calderón y por el propio Peña Nieto, a muchos secretarios de Estado, legisladores, por la aprobación de la reforma energética. Digamos, esa es más o menos la historia, que a lo mejor ya la vemos un poco lejana, pero que sucedió pues hace cosa de 3 años más o menos, ¿no? 4 años que sucedió todo este asunto. Y ahora, como bien lo dices, a ver, Emilio Lozoya estuvo en la cárcel 2 años y 3 meses, si no me equivoco, con estos asuntos de acusaciones de malversaciones de fondos, de corrupción, de cantidad de delitos porque el dinero que se habría robado de Pemex en el caso de agronitrogenados, en el caso de Odebrecht, el financiamiento ilícito de campañas, en fin, muchas otras acusaciones. que tuvo Emilio Lozoya también de haber utilizado helicópteros, aviones de Pemex indiscriminadamente. Estuvo dos años, tres meses. Después logró esta que le cambiaran la medida cautelar en lugar de mantenerse en prisión preventiva, porque todavía su caso no ha llegado al juicio final, digamos, no tiene una sentencia, y entonces ahora sigue su proceso en su casa como en libertad condicional, que se supone que trae un brazalete, que entregó el pasaporte, que tiene que ir a firmar a la fiscalía cada cierto tiempo. Lo cierto es que Emilio Lozoya ya está libre, entre comillas, porque está en libertad condicional, pero ahora quien detuvieron fue a su hermana, ¿no? Su hermana que, Gilda, Susana Lozoya Austin, que es la hermana menor de Emilio Lozoya, hija, que no se nos olvide, también del del exsecretario de Energía y exdirector del ISSSTE con Carlos Salinas de Gortari, Emilio Lozoya Talman, y también de Gilda Margarita Austin, que es la madre de Gilda Lozoya, quien, tampoco se nos olvide, estuvo presa por unos cuantos días en Alemania, porque la andaban buscando también, digamos, por todas. El problema es que Lozoya embarró a la familia, o sea, metió a la mamá, a la hermana, a la esposa, en todos estos cuentas y transferencias que hizo del dinero que sustrajo de Pemex, y entonces, pues, en las investigaciones todas salieron salpicadas, y la propia Gilda Lozoya, la hermana, tenía una orden de aprehensión desde el 2019, se giró por parte de la Fiscalía General de la República, se le acusa de operaciones con recursos de procedencia ilícita, asociación delictuosa por los casos de Odebrecht y este último por el caso de agronitrogenados, que es lo que la Fiscalía ya le está queriendo imputar, estos esquemas de triangulación financiera, de haberse beneficiado de una empresa en la que Lozoya, su hermano, le habría cedido derechos patrimoniales sin justificaciones económicas. En fin, todo este asunto está alrededor de Emilio Lozoya y de la hermana, que pues ahora ella sí logró, digamos, rápido la que no le dejaran en prisión preventiva oficiosa o en la cárcel, pues, mientras sigue su investigación y el caso, pero pues está señalada, ya le pusieron el dedo, ¿no? La propia presidenta Claudia Sheinbaum ha dicho que sí está involucrada en estos desfalcos a Pemex a través de agronitrogenados, de Alonso Ancira, que por cierto dicen que no ha pagado el crédito este que le dieron en la 4T para no meterlo a la cárcel también. Es decir, es un embrollo esta telenovela que quién sabe en qué va a terminar. Me llama la atención ciertamente, si hay que decirlo, el timing político en el que se saca la luz de nueva cuenta este caso, ¿no? No solo por lo que ha sucedido con Víctor Rodríguez Padilla recientemente, el director también de Pemex, ¿no? Muy señalado, que ahora lo detuvieron esta semana, pero me parece que el timing político es importante, porque además Ernestina Godoy dijo en su momento, cuando llegó a la fiscalía en lugar de Gertz Manero, que iba a desempolvar algunos de los casos que quedaron archivados. De hecho, a saber si por contubernios, por corrupción, porque Gertz Manero los quiso dejar ahí o lo convencieron, lo que sea, pero que iba a desempolvar algunos de estos expedientes, y creo que uno de estos, sin duda, es el de Emilio Lozoya, y ahora lo vemos con su hermana.
0: Déjame preguntarte algo, Mario. Digo, más allá del señalamiento político que hay, y tienes toda la razón, el timing, o sea, el escándalo del Mayo, todo lo que pasó ayer en la Fiscalía General de la República, Ken Salazar, la nueva piñata del gobierno federal, todo ese rollo, pues necesitas algún éxito, alguna medallita, algún despresurizador, no quiero decir caja china porque no sé si dé para tanto, pero sí algún despresurizador. Empero, tú que has seguido el caso muy de cerca y que nos dices, hay un Emilio Lozoya que claramente pues fue una mente criminal que envolvió a su familia, su mamá estuvo presa en Alemania durante algún momento y tejió una red de corrupción y de lavado utilizando a su propia familia, no utilizando testaferros. Gilda Lozoya, entiendo, es de las más jóvenes que hay hasta, bueno, es su hermana menor, es muy joven, tiene 30 años de edad. ¿Sabría algo de esto? Digo, más allá de que si no lo sabes, no te exime una culpabilidad, pero ¿qué tanto puede estar siendo como víctima o no? Porque entiendo también que puede venir una decisión importante, quitarle la medida cautelar y pues meterla a la cárcel muy pronto. ¿Qué ves en el caso particular de ella? ¿Qué tanto pudo haber sabido o qué tanto es, pues a final de cuentas, víctima de su hermano?
1: Yo creo que sin duda es víctima de de los escándalos de su hermano, así como lo fue la mamá, como lo fue la esposa de quien ya se divorció, de esta heredera Mariel Jeques de Europa, europea, muy importante, alemana. Yo creo que son víctimas, ¿cierto? Sin duda, de Emilio Lozoya. Ahora, el asunto aquí es que pues seguramente también sabía, ¿no?, que ese dinero provenía de operaciones ilícitas, ilegales, que hizo Emilio Lozoya durante su gestión como director de Petróleos Mexicanos, ¿no? A ver, hay toda una trama que yo, de hecho, recientemente lo publiqué en el Universal, en mi columna, a propósito de este caso, de cómo movieron dinero por cantidad de países, la familia Lozoya, pero obviamente, pues el operador, la mente maestra de todo esto era Emilio Lozoya, ¿no? O sea, desde los casos de Odebrecht, agronitrogenados, de Fertinal, se movieron por lo menos por 7 países el dinero de que habrían sustraído de Petróleos Mexicanos, ¿no? En Suiza, en los bancos UBS y en Morgan Stanley, en el Reino Unido, en Luxemburgo, en las Islas Vírgenes Británicas, en los Estados Unidos compraron propiedades, departamentos, como aquí la casa de Ixtapas y Guatanejo, también lo vimos así en departamentos ahí en el Upper West Side de Nueva York, o sea, todo eso está documentado también por autoridades de otros países, ¿no? Digamos, movimientos extraños de dinero, de millones de dólares o de euros en cuentas relacionadas con la familia Lozoya, porque no solamente era Emilio Lozoya. Fíjate que curiosamente, ahora que mencionaba a su padre, Emilio Lozoya Talván, el exsecretario de Estado con Carlos Salinas de Gortari, él sí nunca estuvo relacionado con ninguna operación. Me parece que ahora sí que, como dice el refrán, ¿no? Más sabe el viejo por diablo, no sé cómo va ese refrán, pero pues el papá sabía que no tenía que involucrarse, ¿no?
0: Sí, claro.
1: En ninguna de estas operaciones, pero sí involucró a la familia de la esposa, a la hermana y a la mamá en transacciones. Entonces, yo creo que de alguna manera sí sabían ellas que estaban siendo involucradas en dinero, que no sabían su procedencia y que, bueno, pues terminó la historia como terminó, pero pues el que operó todo, el que orquestó todo eso desde la propia Pemex fue Emilio Lozoya, ¿no? Y el asunto es que me parece muy importante hablar del padre, que nunca estuvo relacionado ni en ninguna carpeta, no está el nombre de Emilio Lozoya Talman, porque me parece que pues cualquier momento que le decía Lozoya que lo iba a meter a una cuenta, que le iba a transferir, que él le decía, no, absolutamente a mí no me embarce nada, ¿no? Sin embargo, creo que no sucedió lo mismo con la mamá, con la hermana y con la esposa de Lozoya, pues ahí está la historia actual.
0: Gracias, Mario. Te seguimos en tus redes sociales. Invitamos a la gente también a que compre, a que vea, que lea el libro de El Traidor que publicaste ya hace algunos años. Es una historia muy interesante en el marco, sí, claramente, de todas las corruptelas que hubo, pero inclusive hasta a nivel personal, de un tipo que ya lo tenía todo, ¿eh? O sea, era millonario, tenía alcurnia, tenía nombre, y esta ambición desmedida, sin sentido de alguna u otra manera, terminó convirtiendo en un infierno su vida y la vida de su familia, ¿no? En torno a toda esta trama de corrupción en una Pemex que, por cierto, ha tenido tantos directores tan malos, tan corruptos, tan ineptos. Ya lo estaremos platicando, querido Mario. Te seguimos en tus redes.
1: Gracias, Luis. Estoy en mi cuenta de X, @MarioMal, en la cuenta @ElCEO también, con toda la información financiera y económica. Un abrazo y muy buenos días.
0: Va de vuelta el abrazo. Gracias, Mario Maldonado. Siga usted también la cuenta del CEO, vale mucho la pena. Ahí puede usted enterarse de todo lo que está sucediendo en temas financieros, en temas económicos. Oiga, vamos a estar pendientes a ver qué pasa con Hilda Lozoya Austin, con la hermana de Emilio Lozoya. Podrían estar imputando este proceso que tiene ahorita de libertad condicional, estas medidas cautelares, tiene que ir a firmar, entiendo, cada 15 días, pero pues esto podría revertirse tan pronto como el día de hoy o mantenerse. Vamos a ver qué pasa. 8:24. Me enlazo hasta Chiapas. Lisset Coello, 8 cuerpos aparecen en un municipio ahí en plena calle. Adelante, Lisset, buen día.
2: Luis, ¿qué tal? Muy buenos días. Te saludo con gusto a ti y al auditorio. Informarte que una fuerte movilización de corporaciones de seguridad se registró la tarde de este miércoles, luego del reporte del hallazgo de 8 cuerpos sin vida abandonados a un costado de la carretera que va rumbo al municipio de El Bosque, en el estado de Chiapas. La Fiscalía General del Estado detalló de manera preliminar que se trata de 8 víctimas, 2 del sexo femenino y 6 del sexo masculino. Asimismo, se inició una carpeta de investigación y un grupo multidisciplinario se encuentra ya realizando las diligencias y actos de investigación correspondientes a fin de esclarecer los hechos y que los responsables enfrenten la justicia. En estas acciones trabajan en coordinación las Fiscalías de Distrito Norte, Altos, Investigaciones Estratégicas y Contra Homicidios, así como agentes de investigación y peritos especializados. De los primeros datos de prueba se advierte que la línea de investigación más fuerte es la disputa de la venta de drogas al menudeo entre bandas locales que operan en esta región del estado de Chiapas. De manera extraoficial también se informó que en el lugar fue localizada una narcocartulina con un mensaje cuyo contenido no ha sido revelado. El hallazgo habría ocurrido sobre el tramo carretero Bochil Pueblo Nuevo, a la altura del punto conocido como Ojo de Agua, metros adelante de una gasolinera del municipio de El Bosque. Autoridades de los tres órdenes de gobierno continuarán realizando las diligencias. Desde Chiapas, Lizeth Cuello.
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0: No me tardo, regresamos con más aquí en MBS Noticias. Después de la pausa, platicamos un poco más sobre lo que está pasando con el caso Mayo Zambada. Y también le tengo información. Estados Unidos ya tiene el nombre, el apellido, la fotografía, todo del nuevo líder del cártel Jalisco Nueva Generación. Es familiar del Mencho. ¿Le cuento la historia? Aquí en MBS Noticias después de la pausa. Me llamo Luis Cárdenas. No me tardo.

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13: Las 8:30 de la mañana, ya regresamos. Le recuerdo mi WhatsApp 5640-05-1025. Voy de nuevo, 5640-05-1025. Abierto absolutamente para todo el auditorio. La presidenta de la República se está pronunciando sobre el tema de Ken Salazar después de todo el embrollo que ayer puso en la mesa la Fiscalía General de la República, que fue culpa de Ken Salazar, que Ken Salazar no avisó, que no dijo nada. Bueno, hoy es, de alguna u otra manera, el enemigo público número uno, el personaje en la picota. Esto dijo la presidenta sobre Ken Salazar.
14: Lo que no explica es cómo es que el propio FBI presente el avión en una feria como si hubiera sido un operativo del FBI. Esa es la contradicción. El ex embajador dice lo mismo que dijo hace 2 años. Pero el problema es que recientemente se presenta el avión como un operativo del FBI en una feria, además de un reportaje que sale en un periódico. Pero el problema es que hay una contradicción y, de acuerdo con la fiscalía, hay falta a la verdad por parte del ex embajador. Eso es lo que nosotros estamos planteando.
13: Le pregunto a Jesús Esquivel, corresponsal en Washington de la revista Proceso, veterano periodista, experto en los temas de crimen organizado entre México y Estados Unidos, autor de varios libros. Un honor siempre tenerte en este espacio, Jesús, aprender de ti. Y pues te pregunto, ¿qué ves en todo este embrollo? ¿Mintió Ken Salazar? ¿Debía de haber dicho la verdad? ¿Fue el FBI o no fue el FBI? Qué gusto saludarte, ¿cómo estás?
15: Luis, muy buenos días. Lo único que veo es ruido.
13: Ok.
15: No hay un embajador de Estados Unidos que no mienta.
13: Exacto.
15: Es su labor mentirle a un gobierno extranjero sobre lo que hacen sus agencias de inteligencia asignadas en la nación donde ellos estén representando diplomáticamente a Estados Unidos. Estarían acusados de traición a la patria. Pero en este caso específicamente hay demasiado ruido. Ruido periodístico sobre todo, ruido de malentendidos, porque el hecho de que estén exhibiendo el avión no significa que estén admitiendo que ellos llevaron a cabo el operativo. Son tarugos, pero van a misa de vez en cuando los gringos, mi querido Luis. Aquí hay un problema en el cual se hace un reportaje en donde el FBI dice, nosotros los detuvimos. El reportaje o el periodista tal vez malintencionado se queda corto. No le preguntó al FBI, ¿los detuvieron dónde? Porque la detención se hace en territorio estadounidense, en el aeropuerto municipal de Santa Teresa, en Nuevo México, cuando aterriza la aeronave. Esa es la detención. Obviamente, el omitir la pregunta con una respuesta es generar ruido. Y el gobierno mexicano ha caído en la trampa. No tendríamos por qué estar hablando ni de Ken Salazar, uno de los ex embajadores de Estados Unidos más grises en la historia,
13: sí,
15: a quien el gobierno de Andrés Manuel López Obrador le abrió todas las puertas de Palacio Nacional a cada rato. Si tú le abres las puertas a los gringos, mi querido Luis, son capaces de sacarte a patadas de tu casa. Ese es un grave error.
13: Dime algo, Jesús. No se aclara si hubo o no hubo, como bien lo señalas, operación de el FBI o de la policía estadounidense, de alguna agencia, etcétera, en un territorio mexicano. Ellos lo detuvieron ya una vez que llegaron hacia los Estados Unidos, tanto el Mayo como Joaquín Guzmán. Hay ahí una cuestión en torno a lo que pudo haber sido un acuerdo entre Ovidio Guzmán, entre Joaquín Guzmán, entre la Fiscalía estadounidense para entregar al Mayo. El Mayo habla de una celada dentro de estas cartas que ha escrito. Y todo eso va generando y sumando el ruido que tú pones en la mesa. ¿Qué versión es la que te parece más certera, más verídica hasta el momento de tantas que hoy conviven en el ruido?
15: Mira, de que hubo algo pactado, eso lo tengo casi seguro.
13: Ok.
15: Nunca lo vamos a saber. El 20 de julio es la fecha de la audiencia de sentencia de Ismael El Mayo Zambada García en la Corte Federal del Distrito Este, Brooklyn, Nueva York. Será la última vez que vemos al capo de capos del cártel de Sinaloa. A partir de ahí va a ser sentenciado a cadena perpetua. Y después de eso, lo que hable con los fiscales no lo vamos a conocer porque es información secreta para elaborar posibles encauzamientos. ¿En contra de quién? Pues la baraja es muy grande. No necesitas leer un libro de un ex embajador para pensar. Sería idiota pensar que un embajador nos está revelando algo que lo sabemos los mexicanos. Más de 50 años de narcocorrupción, que es más o menos el tiempo en el cual imperó el Mayo en el cártel de Sinaloa. Y sin la corrupción no pudiera existir el narcotráfico, y de eso lo sabemos todos, a todo nivel gubernamental, principalmente el municipal, pero también policial, militar, de políticos, a todos los niveles y hasta de empresarios. Así es que, y creo que lo dije una vez en tu programa, hablando de desde que llegó el Mayo a los Estados Unidos, el 25 de julio de 2024. A partir de ese momento iban a ponerse a temblar muchos que tuvieran cola, claro, que les pisen en relación al narcotráfico.
13: Y
15: esto, esto es mucho ruido. A ver, yo te pregunto, Luis, ¿llevamos cuántos días escuchando en Palacio Nacional el tema del Mayo y Ken Salazar? ¿Has visto Salazar, alguna noticia al respecto en medios de Estados Unidos?
13: No, no, la verdad no. No, salvo alguna nota que de repente se cubre por la prensa hispana o algo por el estilo, pero no es el tema fundamental, creo que no.
15: Prensa es la que importa, la prensa hispana está sobrando.
13: No, ahorita está Irán, vamos, o sea, ahorita el tema es otro.
15: Pues, en cambio, nosotros en México, por eso digo que es ruido, tantito publica algo un medio estadounidense sobre narcocorrupción, aunque no tenga fuentes para citarse con nombre de apellido, y hacemos todo un pinche escándalo.
13: Podría ser que se, como dices, o sea, y coincido, Jesús.
15: Somos parte del ruido.
13: Pero somos parte del ruido. Podría ser a lo mejor que este, como dices, este pinche escándalo, pues tiene que ver por todo lo que viene detrás, por el miedo que tú señalabas. Oye, pues es que son 50 años de, son 50 años de información.
15: Pero a lo, eso es a lo que me refiero.
13: Claro.
15: La presidenta Sheinbaum hizo una acusación muy clara. El gobierno de Estados Unidos hace pacto con narcoterroristas. ¿Lo dijo sí o no?
13: Sí, sí lo dijo.
15: Eso debería ser nota de 8 columnas en Estados Unidos.
13: No lo es.
15: Acusa a México de tener a los narcoterroristas y hacer pactos. Nadie
13: la
15: tomó en cuenta.
13: Sí, no lo pelan. ¿Qué hay, qué ves ahí en la estrategia estadounidense?
15: Lo que veo ahí,
13: aquí hay un golpe clarito a la política de Sheinbaum, ¿no?
15: Lo que veo ahí es que la presidenta está hablando para sus huestes en México.
13: Sí, claro.
15: El consumo nacional. Ahora bien, es que no saben contextualizar, Luis.
13: Sí.
15: Porque si vemos las cosas, olvídate que tú eres mexicano o que eres gringo. Tú revisas las declaraciones de manera imparcial y dices, ¡ah, caray! Esta es una acusación seria al gobierno de Estados Unidos. Pero te da el contexto de información y te dice, ¿por qué dice eso Sheinbaum? Pues porque todos los capos o todos los narcocorruptos ya prefieren irse a Estados Unidos, porque si se ponen a hablar, aunque digan mentiras, les van a perdonar la condena. Y los van a hacer testigos protegidos y cooperantes por encima de la designación de que los cárteles mexicanos son grupos del terrorismo internacional y que el fentanil es un arma de destrucción masiva. Seamos honestos, Luis, la ley antiterrorista en Estados Unidos, lo primero que dice es, no se puede negociar con un terrorista. Segundo, cualquier persona de la nacionalidad que sea, incluido estadounidenses, que de manera directa o indirecta colabore con una organización terrorista, es considerado terrorista. ¿Dónde se fabrican la mayoría de las armas que tienen estos grupos terroristas mexicanos? En Estados Unidos. ¿Dónde se lavan los miles y miles de millones de dólares, que es lo único que le interesa a estos narcoterroristas? En Estados Unidos, en su sistema financiero sobre todo. ¿Quiénes venden el arma de destrucción masiva que supuestamente estos terroristas meten en Estados Unidos? Los gringos. ¿Has visto algo en consecuencia?
13: Ninguna cosa hasta el momento, Jesús. Yo quiero preguntarte sobre Rocha Moya. Esto también se lee mucho aquí en México como una protección brutal de Rocha Moya, que pues es cierto, está al menos custodiado por elementos de las agencias estatales. Hay una acusación, creo yo, de alguna u otra manera, pues seria, viene desde el Departamento de Justicia norteamericano. Tendrá que ver, los timings son muy interesantes. Llevamos pues casi 67 días hablando de Rocha Moya todos los días y le está costando caro al gobierno mexicano.
15: ¿Caro en qué sentido?
13: Pues digo, está defendiendo ahí a Rocha Moya tanto la...
15: Pero nosotros lo estamos viendo en México como caro. Aquí en Estados Unidos no sabe ni quién es Rocha Moya. Es más, la sociedad estadounidense no sabe quién es el Mayo. Si supieran que el Mayo de Mayo es el verdadero capo de capos, harían mucho más ruido que lo que hicieron
13: con el Chapo.
15: Con el Chapo. Eso te demuestra la manera de manipular de parte de las agencias estadounidenses. Yo lo que digo es esto respecto al caso de Rubén Rocha Moya. Rubén Rocha Moya. Si Sinaloa es la cuna del narcotráfico y el narcotráfico no existe sin la corrupción a todos los niveles, gubernamentalmente sí serían muy poquitos, pero muy poquitos los que no estén embarrados. Ahora, Y a eso es a lo que voy con el tema del ruido. El gobierno de México, la presidenta, dice, con lo que nos han dado y queremos más información, no vemos sustento en la acusación. ¿Sí? Uh-huh. La presidenta sabe muy bien que jurídicamente está impedido el Departamento de Justicia para darle más información.
13: Sí, claro.
15: Porque eso se llama obstrucción de justicia, porque le avisas a un presunto delincuente de qué lo vas a acusar, uh-huh, y qué pruebas tienes en su contra. Uno, si cometes, voy a hacer esta analogía, y perdón, pero es lo más correcto.
13: Por favor.
15: Si cometes adulterio, uh-huh, y estás casado, aunque te agarren con las manos en la masa, tú niégalo, lo vas todo a negar.
13: Niégalo todo hasta que haya pruebas.
15: Ahora,
13: ajá,
15: la presidenta misma ha dicho, y yo estuve en esa mañanera hace unas semanas, cuando dijo y repitió, nadie es culpable hasta que se le demuestre lo contrario. Pues si es eso, y no hay sustento en lo poquito que le han dado y que es lo único que le van a dar en el caso de Rocha Moya, uh-huh, lo manda a Estados Unidos. En un juicio lo van a declarar inocente si no hay pruebas. Y eso se llama ruido y especulación. Es lo mismo que te digo respecto al Mayo.
13: Claro.
15: La única manera de que hubiésemos conocido la razón de cómo él y el hijo del Chapo llegaron a Estados Unidos el 25 de julio, ajá, 2024, hubiese sido un juicio y no haber juicio.
13: El ruido, Jesús, beneficia a alguien. El ruido se genera también para beneficiar a alguien en particular, inclusive hasta como una estrategia. Hace relativamente poco tú y yo estábamos platicando aquí en este espacio de la CIA en territorio chihuahuense. Y tú me lo decías, me quedé grabado con muchas frases que nos mencionas aquí. Oye, pedirle a la CIA que vaya a desmantelar un narcolaboratorio es como pedirle a un oncólogo que te quite una uña enterrada, ¿no? La CIA está operando y no va a estar diciendo, oiga, estamos operando, pues no, o sea, hay que ver, aunque sea una película de James Bond, hombre, o sea, no son espías, o sea, la CIA no está avisando qué es lo que van a hacer y responde a los intereses profundos del Estado norteamericano. ¿De ahí vendrá este ruido, Jesús? O sea, ¿a quién le beneficia este ruido?
15: A los gringos no, sinceramente no. A ellos...
13: Al gringo de a pie, dices.
15: Los gringos no tienen

0: competencia asignadas en México. ¿Por qué se usa el término inteligencia para no decir espionaje? Por eso te decía al inicio, todos los embajadores gringos en México mienten, no van a traicionar lo que juraron ante la Biblia de no revelar secretos a ningún gobierno extranjero, y eso es importante. Pero y en torno a esto, pues nunca vamos a saber la razón del cómo fue ese viaje de Culiacán a Nuevo México. Y otra cosa, exhibir el avión, los gringos están atiborrados, pero atiborrados de golatría.
1: Sí, claro. ¿Sí? A ver, es parte fundamental.
0: Y les gusta presumir absolutamente todo como prueba. Yo te diría, imagínate que estuviéramos ahorita, 2026, aunque eso ocurrió hace muchísimo tiempo, en 1985. ¿Por qué aparece la pistola de Rafael Caro Quintero en el Museo de la DEA? Estaríamos haciendo un escandalazo igual con una pistola.
1: A ver, las esposas que utilizaron para ponerle a Caro Quintero eran las esposas de Quique Camarena. O sea, y si nos vamos más allá, y tú lo conoces mejor, Jesús, por el tiempo que llevas viviendo y sintiendo el pulso norteamericano, el estadounidense se siente excepcional, y no me refiero a excepcional solo en el punto de que son muy fregones, se sienten la excepción con los padres fundadores hicieron la excepción de una nación, la excepción democrática, la excepción de todos iguales. O sea, vamos, hay un tema ególatra brutal dentro de la psique norteamericana, pues por supuesto, se sienten los dueños del mundo, son los emperadores, según ellos.
0: A ver, el narcisismo creo que hasta queda corto, sí, con lo que significa para Estados Unidos. Pero eso es a lo que me refiero, Luis, el ruido. Y si te das cuenta, es el ruido en los medios de comunicación. Sí, claro. Son los que generan todo esto. Y la mañanera, ¿sí? Porque habiendo tantas cosas en nuestro país de urgencia, como es la inseguridad, claro, el que no tengan los mexicanos la libertad, ¿qué tenemos que estar preguntando de quién Salazar? A ver, digamos que la fiscalía les hincara cargos.
1: No, bueno, hasta suena de risa. El chiste está buenísimo. ¿Sí, no? No, el chiste está buenísimo. Digo, lo peor que puede ser es que ya no va a venir a presentar su libro, ¿no? No vaya a ser que lo detengan. Que huelga decir también, es un libro de memorias. O sea, el libro de memorias, raro es un libro de memorias que sea divertido, interesante.
0: Pero además, Luis, o sea, la única acción que yo recuerdo que ha tenido connotación importante a nivel judicial de México para Estados Unidos, fue la demanda que se presentó en contra de los fabricantes de armas.
1: Sí.
0: Eso sí. Pero de ahí en fuera, a ver, que México solicitó la extradición del que asesinó a tantos mexicanos en El Paso, Texas, en el Walmart. ¿En dónde quedó eso, Luis?
1: No llegó.
0: No llegó. ¿En ruido?
1: ¿Sigue preso allá?
0: ¿En ruido?
1: Sí.
0: Fíjate. Por eso te digo, nosotros los medios de comunicación tenemos mucha culpa de todo esto. Porque si tú ves, algunos dicen, esto va a exhibir la narcocorrupción. No mandan a Rocha Moya porque tienen miedo de que exhiban a la 4T. Yo lo único que te digo, y ahí sí coincido con quienes dicen, se me hace que todo esto del mayo es por preocupación. Ya. Por lo que pueda decir el mayo una vez que sea sentenciado. Y ahí sí, ahí yo sí coincido, que no solamente la 4T, el PRI, el PAN,
1: MC,
0: y todos los que están involucrados, pero sobre todo una institución, la Secretaría de la Defensa Nacional. Lo vimos ya con el caso del general Salvador Cienfuegos Cepeda. Sí. Hay que repetirlo porque parece que los medios no tienen memoria y los políticos menos, los de oposición o no oposición. A mí me dan lo mismo todos los políticos. Los políticos mienten, todos.
1: Sí.
0: Todos los políticos mienten. Totalmente. López Obrador, contentísimo el día que detuvieron, al día siguiente, horas después de que detuvieron a Cienfuegos. Vamos a conocer todo lo de la corrupción en el gobierno de Peña Nieto. ¿Qué pasó después? Cambió. ¿Por qué? Porque en un juicio con Cienfuegos ibas a ver toda la corrupción o parte de la corrupción en el ejército. Y te doy este último aspecto, que creo que ya lo conté en tu programa alguna vez.

0: en el juicio del Chapo Guzmán, uno de los testigos protegidos que forma parte de esta hipocresía del sistema judicial de Estados Unidos, porque ya ningún capo teme irse a Estados Unidos para ser procesado, porque lo van a eventualmente a perdonar. Jesús Vicente Zambada Niebla, el Vicentillo,
1: claro,
0: hijo del Mayo, el príncipe, dijo que fue durante el gobierno de Fox: yo fui a Los Pinos, el príncipe del cártel de Sinaloa, personalmente, a regañar al general que era el jefe del Estado Mayor Presidencial, porque estaban molestando los negocios de su mamá, a ese nivel. Y luego dijo, mi papá, la cocinera, como eran los apodos, él se encarga de hacerle los pagos a los zapatones. ¿Sabes quién eran los zapatones? No,
1: ¿quiénes son los zapatones?
0: Los generales.
1: Ah, mira. Cosa interesante, Jesús, nada más para apuntarlo en todos estos datos que nos das. En la presentación que se da el martes en la mañanera, está Harfuch, está Velasco, el canciller, está todo mundo, pero no estuvieron los elementos del ejército, ni la Marina ni la Sedena. Nomás ahí para abonar a lo que estás poniendo en la mesa.
0: Tampoco van a llegar y exponerse, digo, puede uno entender.
1: No, pero han ido a cada rato.
0: En base a todos los antecedentes, Luis, por eso te decía que la carencia de memoria histórica, o no sé si sea intencional o no, en los medios de comunicación, con eso de que ahora todo es redes sociales, ya nadie lee, ya nadie investiga, puras declaraciones. Por eso el periodismo de investigación sigue siendo fundamental.
1: Claro.
0: Y más en momentos como estos. Se deja uno llevar por declaraciones y por especulaciones y por muchas cosas. Yo te cuento, por ejemplo, el día de ayer, nadie en Estados Unidos quiere responder oficialmente a las declaraciones de la presidenta, ¿sí? Nadie. He consultado al Departamento de Estado, al Departamento de Justicia, y mucho menos con este gobierno como el de Trump, que es tan cerrado, y al cual no le interesa la prensa extranjera. Pero, off the record, tuve una plática con alguien del Departamento de Justicia, off the record. Y te voy a resumir con una palabra todo lo que me dijo.
1: ¿Qué te dijo?
0: Confusión, y agregó otra después, mentiras de la prensa.
1: Ok, mentiras de la prensa. Wow. Jesús Esquivel, gracias, siempre.
0: Luis, un gran abrazo.
1: Va de vuelta, el gran Jesús Esquivel, corresponsal de la revista Proceso, allá en Washington, veterano periodista. ¿Cómo ve usted? 5640-05-1025. Mi WhatsApp está abierto absolutamente para todos. 8:53. Vámonos, regreso en cosa de nada.
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1: 9 cara de el líder del cártel Jalisco Nueva Generación. De acuerdo a información desde los Estados Unidos, la administración de Trump oficializó su presunción de que Juan Carlos Valencia González, el 03, es el nuevo Bencho, el nuevo líder del cártel Jalisco Nueva Generación. Desde Washington, es Pepe Díaz Briseño.
17: Hola, ¿qué tal? Así es, saludos desde Washington. La administración del presidente Donald Trump señaló por primera vez de forma oficial que el ciudadano estadounidense Juan Carlos Valencia González, alias el 03, se ha convertido ya en el líder máximo del cártel Jalisco Nueva Generación. Esto después del abatimiento de Nemesio el Mencho Ceguera Cervantes en febrero pasado. En la más reciente actualización de su guía sobre grupos del terrorismo internacional, el Centro Nacional Antiterrorismo de Estados Unidos ubica ya a el 03 como líder supremo de la organización criminal, un señalamiento que llega 10 semanas después de la captura de Audías Flores Silva, alias el jardinero en Nayarit, a quien se consideraba otro de los miembros de la cúpula del cártel Jalisco Nueva Generación. El Centro Nacional Antiterrorismo del gobierno estadounidense, que procesa información de múltiples agencias de inteligencia, recuerda que el 03 es hijastro de El Mencho, al ser hijo de una relación previa de la ex esposa del extinto capo, Rosa Linda González Valencia. Según la nueva información, el 03 tendría como lugartenientes a Julio Alberto Castillo Rodríguez, alias El Chorro, y a Hugo Gonzalo Mendoza Gaitán, alias El Sapo. El Centro Nacional Antiterrorismo de Estados Unidos considera que, si bien es una organización jerárquica, el cártel Jalisco Nueva Generación hace alianzas con grupos más pequeños en diversos estados de México, lo que ha multiplicado su presencia no solo en el narcotráfico, sino en los mercados como los del contrabando de combustible y de migrantes. El 03 habría nacido presuntamente en la ciudad de Santa Ana, California, el 12 de septiembre de 1984 y tiene abierto un proceso criminal por narcotráfico en Estados Unidos, radicado en la Corte Federal del Distrito de Columbia. El hecho de ser ciudadano estadounidense complicaría algunos aspectos del procesamiento de inteligencia. En el documento del Centro Nacional Antiterrorista se considera que el Cártel Jalisco Nueva Generación tiene entre 15.000 y 20.000 elementos. Hasta aquí el reporte desde Washington.
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24: ¿Cómo están, público? ¡Buenos días! ¡Excelente jueves, amigos! Espero que estén muy, pero muy bien. Ya comenzó Qué Mañanas. Y es que, miren, ayer dijimos, ¿sabes qué? ¿Por qué no salimos de la cabina? La neta, ya estamos medio cansados, ya huele feo la cabina de que estamos ahí todos, ¿vea? Entonces hay que orearnos como cecina de Yecapixtla, Morelos, amigos. Y hoy está bueno, y hoy estamos, amigos, con mis amigos de Hyundai Cerdán, aquí, transmitiendo ¡Qué Mañanas! No vengo solo, bueno... Cuco, quiero decirles que todavía está en el trámite. Hoy se volvió a formar. Como sabrán, le quitaron las placas de su helicóptero, ¿no? Fue a movilidad y transporte aéreo. Ayer se le olvidó la copia de su acta de nacimiento, porque como su acta es una piedra, la verdad así, ¿no? Es muy prehistórica. Su acta de nacimiento no la ha actualizado, pues le pidieron que la actualizara. Así que hoy se volvió a formar a movilidad y transporte aéreo. Pero hoy, pues obviamente no vengo solo, aparte de que está Pepe Morales.
25: Hola, hola, amigos, mi querido José Alpizar. Y es que aparte se le dice al señor, lleva copia hasta de tu identificación, de tu CURP, y no hace caso. Es que ya no escucha el señor.
24: Es que ya no escucha. Espérate, ¿qué pase?
25: Ya pasó.
24: No escucha. Ya, Cuco Sánchez.
25: Y aparte, se le sabe que esos trámites son muy tardados, porque si no, ya. Aparte, deja tú, una copia allá te sale en 100 pesos. Y la
24: gente
25: se manchan. Se aprovechan los señores.
24: Oye, y aparte, ya ves que como no escucha bien, ya traía un chicharito.
25: Sí.
24: Se fue a tomar con el pillín Zambrano.
25: ¡No, hombre!
24: Se le cayó.
25: Oye, que ayer el pillín andaba. Lo fue alcanzado como todo a Cristian.
24: Sí. Ayer no, le dijo a Cristian.
25: Es que también el Cristian dice puras. O sea, lo respeto y admiro a Cristian. Lo dice
24: Messi.
25: Puras tonterías.
24: ¿Sabes quién estaba defendiendo?
25: Oilo.
24: ¿Sabes quién estaba defendiendo? ¡Mira, Ibarra!
26: Ah. ¡Hola, chavos! ¿Cómo están? Muy buenos días. Estoy súper contenta de compartir micrófonos con Pepe y yo. Ya saben, acompañándolos.
25: No, el contento soy yo.
26: Cuco se fue por su helicóptero, la copia, y ese señor
25: fue a tramitar su edad para que le den
26: ya
25: su
26: plata. No le ayuda en nada, de verdad que yo ya lo regañé. Yo ya lo regañé, pero no entiende qué se le hace a un señor de la tercera edad.
24: No, también no seas tan directa con el señor viejillo, ¿eh?
25: O sea, respeta, mía. O sea, sabemos que te quiere y que lo quieres, pero respeta, por favor, también tú.
26: Precisamente porque lo quiero y me quiere, pues le digo.
25: O sea, sí sabemos que está medio viejito, que ya no escucha, que ya tiene nalgas caídas, guango. Pero no es para que le faltes al respeto, ¿eh?
26: Mira.
25: Aunque él diga que tiene nalgas bien grandotas y duras, no.
24: ¡Ya está guango!
26: O sea, me están diciendo que hay que seguir la corriente, entonces.
24: Sí, porque ya está grande.
26: Ok, entonces.
25: Que te diga, mía, es que tengo nalgas. Sí, Cuco, sí, lo que diga.
26: Estás bien guapo, de verdad, me encantas. Mira,
24: y aparte,
26: así.
24: Cuando se enoja, se le va la boca chueca.
26: Entonces,
24: dale la razón, mía. ¿Va?
25: No lo hagas.
24: Ya la dejaste pensando, está reflexionando.
26: Y yo,
25: oigan. Si vieran la cara de mía de que, chale, qué tanto daño le estoy haciendo a Cuco Salce, la regué.
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24: 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Así que, amigos, no se despeguen transmitiendo en vivo y en directo esto que se llama...
27: ¡Qué Mañana!
24: ¡Saludos, Gio!
27: ¡Bienvenidos!
25: Sin el café...
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28: Entre tú y mil mares.
29: Entre tú y mil mares.
0: Es una famosa balada pop interpretada por la cantante italiana Laura Pausini. Lanzada en el año 2000, la letra explora el dolor y el conflicto de un amor a distancia, donde la protagonista se debate entre esperar a su pareja o terminar la relación por el sufrimiento que le causa.

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1: 9:09, buenos días, público. Desde Hyundai Cerdán, ¿qué rola pusiste en la canción del día?
2: Entre tú y mil mares.
3: De Laura Pausini.
2: De Laura Pausini. Estaba increíble.
3: Es muy buena canción, la neta.
1: Uy, estaba re buena que ni le puse atención.
3: No puedo dividir.
2: Entonces, ¿para qué preguntas?
1: Porque no alcancé.
3: No, es que sí le gustó la canción, solo quería saber la letra para agregarla a su playlist.
1: Mi playlist, tranquilo. 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
3: Ok. Antier. Ajá, ayer escuché justo eso.
1: Sí, antier pusimos una canción de los Duties, así se llama estos DJs. Allá regiomontanos, les gustó la rola y mi guío, prepáratela por favor, o sea, ahorita no la vamos a poner, nosotros damos la indicación, ¿verdad? Así que tranquilo, pero público que pidió la canción de nueva cuenta, la vamos a poner,
3: y
1: así
3: aparte,
1: que relajados.
3: Aparte, Dios, se vale porque ya es casi fin de semana, sí. Aparte la rola como
1: diría
3: está
1: Pepe,
3: prendidota.
1: ¡Exa fin de semana!
3: ¡Exa fin de semana!
1: Oye, Pepón, ahora sí. Oye, vamos a platicar, ¿no?
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3: Ya el desayuno llegó. Ya llegó el desayuno.
1: 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Esto cortesía de Hyundai Cerdán y Exa 94.1. ¿Sí o no, mi mía? Es que está peleándose con el celular.
3: No te pelees.
4: Es que estoy viendo lo de la rola.
3: Oye, como ustedes. Aporta, mija.
4: El Chris no había llegado y yo iba a
1: decir. ¡No lo quemes!
4: No ha llegado y no sé qué.
3: No andes diciendo eso.
4: Ah, bueno, entonces estaba en el baño, pues. Estaba en el baño.
3: Tuvo una emergencia.
4: Se le estaba yendo la vida por un hoyo.
1: Déjenlo así. Oigan, la canción la ponemos más adelante, ¿va?
4: No. Ya está.
3: Nos confundes.
4: Bueno, ya está, ya está.
1: Y yo, nos prepara. ¿Qué te parece? Mientras seguimos con mis amigos de Hyundai Cerdán, como lo escuchaste, hay bastantes promociones y aparte vamos a hablar de la cascarita. Esto más adelante, porque hoy comienzan los cuartos de final. Están en... pero se quedan con la canción,
3: Sí,
1: se quedan con la canción de los Dutys, que lo pidieron mucho, que se repita, por favor,
3: que
1: ya.
3: Se repita,
1: porque es
3: que
1: como una inyección de adrenalina. Ahí está, pues, ¿va? Esto es...
3: ¿Qué más?
1: No. En la canción primero y están en ¡Qué Mañana!
3: Oh, por eso avísenme.
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3: 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Naomi, ¿cómo estás? Bienvenida.
5: Ay, aquí bien nerviosa.
3: ¿Por qué nerviosa?
2: ¿Te
3: pone nervioso el Alpizar o por qué te pones nerviosa?
5: Porque me siento como en un examen donde no estudié.
3: Oye, hay que hacerle como hace rato con Isa. A ver, estamos con Naomi. Estamos en la entrevista con ella. Por favor, ¿cómo estás, Naomi?
5: Ya.
2: Una pregunta para el
3: más chismoso.
5: Ya, no.
2: Oye, Naomi, tú también tienes información que cura, ¿verdad? Y que le va a ayudar a las personas, ¿no?
5: Sí, mira, la verdad es que si vas a tener una familia chica, no tu caso, ya vi que quieres familia numerosa, o sea, un equipo de fútbol.
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2: 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Recuerden que estamos transmitiendo en vivo desde Hyundai Cerdán. Aquí estamos con todo el equipo de Qué Mañanas, esperando que Naomi traiga el pan y el café.
3: Desayuno, no, tú quieres un tecito, Isa y yo queremos café.
2: ¡Hermano!
3: ¡Saludos, mi hermano! ¡A la Ruta 11!
2: ¡A la Ruta 11!
3: Eso, ya va escuchando Exa.
2: ¡Qué chido! ¡Saludos, señor Ruta 11! Por favor, cuídese mucho.
3: No, no, el pizza al cobre, porque luego se hace pato.
2: No, yo pago, no, yo pago siempre. Y siempre...
5: ¡No,
2: no, no!
3: ¡Tú el desayuno! ¡No, no, no! ¡Tú el desayuno!
2: Yo no, yo no voy a invitar.
3: Oye, aparte, ¿quién llegó tarde? Ajá, ¿quién llegó tarde?
2: Pues aquí mis ojos.
3: Sí, pues es que...
5: Una princesa nunca llega tarde.
2: ¡Ay, es de las tuyas, mía, es de las tuyas!
3: A ver... ¿La vas a apoyar o qué?
1: La voy a apoyar porque acuérdense que las bonitas corremos. No peleamos, corremos.
2: Ah, échate otra frase de bonita.
1: Otra frase de bonita, las bonitas no vamos al baño, ¿sí o no?
5: No, yo sí, pues.
1: No, no, no, no vamos. No vamos. A ver. O sea, ¿ustedes se imaginan a Paris Hilton en el baño? No. Haciendo.
2: No, lo que tenga que hacer.
1: No, no. Vamos al tocador. Al tocador, ay, claro.
2: Han de ser bombones. Oye, continuamos con más aquí en Hyundai Cerdán. Esto es
3: ¡Qué Mañanas!
5: Llegó
3: el desayuno.
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1: 9:46, bueno, sí. Estamos transmitiendo desde Giona y Cerdán. Ay, mis hojitas, espérate.
2: Nosotros aquí, ¿quién allá? ¿Quién allá? ¿Quién anda por allá?
3: ¡Buenos días! ¡Hola, hola!
2: ¡Cristian Huerta!
3: ¡Qué mañaneros! ¿Cómo están? ¡Buenos días!
1: ¿Cómo estás, Cris?
3: Muy contento, muy a gusto de escucharlos a la distancia.
1: ¿Hoy también vas a apoyar a Argentina y a Messi?
2: Te extrañamos.
4: Porque, Cris, se te va a funar bien feo el día de hoy.
3: A ver...
2: El bebé te trae ganas, ¿eh? Igual que el Pichini, seguramente toda la gente que ayer te dijo tus cosas.
3: Oigan, un momento, ya tengo
4: y te quiero, pero no digas tonterías, mijo.
3: No, a ver, ya tengo un fandom de haters.
1: ¡Oilo!
3: Ya, haters. Todos me tiran, ya en todos los programas ya me dicen, es que está mal el Cris Huerta.
4: Sí, mijo, pues es que, ¿qué dicen?
3: ¡Que es Uni!
2: Oye, tranquilo, es horario familiar, acuérdate.
1: Oye, mi Cris, hoy comienzan los cuartos de final.
3: Hoy comienza y esto se va a poner muy, muy interesante porque hoy juega una de las máximas figuras mundiales y se dice que va a ser el más grande goleador de la historia. Hoy juega Kylian Mbappé, Francia versus Marruecos.
1: ¿Quién
2: gana?
3: Mi favorito es Marruecos y yo les había dicho el día de ayer. Porque sí apoyaré a Messi, sí apoyaré a Argentina, pero les voy a decir algo. Yo no lo veo campeón a Argentina, ojito ahí. O se queda en semifinales o llega a la final y la pierde, ¿sale? Y mi favorito o mis favoritos para ser campeones, hoy día lo digo, es Inglaterra, que también me van a funar por eso. Y
1: no,
3: Marruecos.
1: Está bien. Yo prefiero Inglaterra, Cristian, para que digamos, ay, el campeón del mundo eliminó a México.
4: Ajá, el campeón del mundo visitó México, el campeón del mundo jugó con la selección, la neta.
3: Así es, o sea, decir, es que perdimos contra el mejor, yo creo que va a ser un buen bálsamo para todos los mexicanos que seguimos esta justa con tanta intensidad.
1: Oye, Cristian.
3: Dime.
1: Quiero que me respondas sinceramente. Venga. Bueno, antes, ¿se enteraron lo que pasó con Bizarrap?
3: ¿Sí?
4: ¡Ah, sí!
3: Sí, justo, resulta y resalta. Bueno,
4: que le
3: a ver, coméntalo.
4: El trofeo a Messi. Así él ya sabía.
1: Él ya sabía que el trofeo le iba a tocar a Leo Messi. Sí. ¿Pero por qué si no se había jugado el partido?
3: Eso es justo la gran duda. Hay varias cosas.
2: Defiéndelo saber.
3: A ver, les voy a decir algo. El día de ayer, que no hubo juegos de esta justa, resulta y resalta que dio tiempo para poder checar varias cuestiones para no perder este mood de esta justa. Y entre esas, todo lo que ha pasado fuera de cancha, inclusive cuestiones políticas, cuestiones sociales, y justo esta es la que están diciendo que ya hay mucho, inclusive la inteligencia artificial, si tú le preguntas quién va a ganar entre este cotejo, la inteligencia artificial ya te está diciendo quién va a ganar el cotejo o quién es el que ganó el cotejo. Entonces, acá es, ¿qué está pasando? ¿Qué conspiración está sucediendo a nivel mundial para con esta justa? Y acá yo les pregunto, ¿ustedes están o no de acuerdo en todas estas fake news que están pasando? Porque al fin y al cabo muchos son
1: tampoco.
3: Fake news.
1: No estoy de acuerdo. Y si la gente no sabe, aquí tengo la voz de Bizarrap. Esto fue lo que pasó, escúchenlo.
5: Pues aquí también porque eras el encargado, claro, de darle ese MVP. ¿Qué le has dicho? ¿Qué te ha dicho? ¿Qué sensación es la de darle el trofeo?
6: No, me avisaron ayer que tenía que darle el premio y...
1: Nervioso.
6: Sea quien sea, que sea.
4: Después cambió el
6: partido,
4: mensaje.
6: Así que... obviamente que dije que sí porque...
1: Desde ahí se puso nervioso.
3: A ver, ahí
2: se dio
3: nervioso,
2: cuenta que la regó y...
3: Esto de los premios...
4: Que cambió el mensaje. Le tiene que dar el trofeo a él, a ganar a quien ganara. Así fue como después lo dijo.
3: A ver, les voy a comentar algo. A ver, hay una influencer argentina que yo sigo que justo ya le dio un premio a Messi en esta justa hace unos partidos. Y ella dice que la contactaron días antes para decir, es muy probable que vas a entregar el premio a Messi, pero no precisamente a él, puede ser a cualquier jugador del partido, pero si queda Messi, tú eres la elegida, solamente tu único requisito es estar en el estadio y estar preparada, fue lo que a ella le dijeron.
1: ¡No creo, Cristian! No,
4: yo tampoco creo.
3: Bueno.
4: Yo tampoco creo eso, la verdad creo que ese trofeo también fue regalado a Messi, la neta.

0: Bueno, como sea, hay que recordar que este trofeo tiene ahí una... tiene jiribilla, dirían por ahí. Todos sabemos que es una cervecera.
1: ¿Eh?
0: Sabemos que es una cervecera la que da el premio al mejor jugador del partido.
1: Sí,
0: que
1: sí,
0: es,
1: sí,
0: en este caso, sabíamos. Es una reconocida marca. Pero ojo, no es la que ha patrocinado los últimos 20 años a esta justa. Resulta ser que esta marca es hermana de la que antes patrocinaba, que era una que decía Bad, nada más para que se vayan acordando.
1: Bad Bunny.
0: Ándale, Bad Bunny. Y resulta ser que como tuvo un decremento en el consumo por una cuestión de un influencer hace algunos años, resulta ser que le decidieron pasar la estafeta a esta marca hermana para posicionarla. Y resulta y resalta que esta marca patrocina a Leo Messi.
1: Ok, o sea, ¿qué estás dando a entender, Cristian?
0: Que
2: tú solo.
0: A ver, que acá que sí y no. O sea, tantito sí, tantito no.
2: Mira, voy a tomar las palabras de un radioescucha de ayer. No defiendas lo indefendible.
3: Sí, real. Yo ya escuchaba... ¡No, señor!
0: Ya se lo llevaron también por allá.
2: Adivinen que... Cristian estaba durmiendo en la batea. Acaba de despertar.
0: Gio, si se pueden pertinente nos dan un dinero, por favor.
3: Estamos aquí con...
4: Yo me quedé dormido, ¿quién?
0: Oigan, ¿quién lo invitó?
4: ¡Escúchame!
0: A ver, payaso.
4: ¡Cállese!
0: A ver, no me calles.
4: No, tú no, el que el me pitó.
3: El camión.
2: Se anda peleando con la gente ahorita.
4: ¡Me quedé dormido en la batea!
0: ¿Y tú qué has ahí dormido en la batea?
4: ¡No se dieron cuenta! No. ¡Me trajeron los mensos estos!
3: ¿A qué hora se metió a la batea?
4: Desde la noche me quedé dormido.
0: A ver, acá el responsable del examóvil es David, entonces David no se fijó.
4: ¡Están hablando al mismo tiempo! ¡Pónganse de acuerdo! ¿Qué dice, señor Cristian?
0: Ya, payaso, ya.
3: Ah, le dijo payaso.
4: Viejo.
0: Ya
4: me voy.
0: ¿Qué quieres? Pepe, ya, córrelo, por favor.
3: Payaso.
0: Toma, ya, mira. Ni siquiera es digno de que le diga Pillín. Es el señor payaso, punto.
3: Payaso.
4: Ah, ok. Ahorita que llegue a la estación.
3: Oiga, señor Pillín.
2: Es que lo peor de todo es que nadie lo invitó.
3: Se anda peleando aquí con todo el equipo.
1: Ya,
0: por favor,
4: ya me voy.
2: Ya dije, no te da vergüenza la gente.
0: Es mejor anexarlo.
4: Ya me voy.
3: A ver, señor Pillín, yo nada más le quiero preguntar. ¿Qué opina justamente de lo que estamos hablando acerca de Bizarrap y este...
4: ¡Que el señor Cristian tiene que defender a México!
0: ¡Y lo defendemos!
4: ¡Cállese!
0: A eso me refiero, que ojalá que sea Inglaterra el campeón, porque ahí diremos que nos enfrentamos al mejor.
3: Sí, yo también opino que se quede Inglaterra como campeón.
4: ¡Ya me voy!
3: ¡No se vaya!
4: ¿Qué dice?
0: Ya, córrele, por favor.
3: Ya se anda peleando aquí con el Davis, con el Tepa.
4: No tendrán 10 pesos para mi camión.
5: No, ya
0: me tapó. Sí, no,
3: Ray. ¿O sabe qué puede hacer?
0: Ya no sabe cómo regresarse.
3: Con Ray va dando show en cada combi.
2: Puedes ir contando chistes, Pillín.
3: Al contrario, puede ganar.
4: ¡Les cuento un chiste!
0: No, ya, Pillín, ya.
3: No, nadie quiere escuchar chistes, señor.
4: ¿Qué le dijo?
3: Le dicen que no y hace lo que
4: una
3: quiere.
4: Silla de oro a una silla de madera.
2: Ya me lo sé, Pillín.
3: ¿Qué le digo?
4: A ver, ¿qué?
2: Pobre silla. Pillín, no es
0: la ya.
3: Le dice que este señor no se sabe otros chistes.
0: Ya estamos perdiendo la esencia de esta sección.
2: Sí, tienen razón. Pillín, sí, adiós. Vete a dormir a la batea otra vez.
1: Ya para terminar.
0: A ver, nada más rapidísimo.
3: Enciérrenlo en la camioneta, señor, ya.
0: A ver, hoy comienzan los cuartos de final, como habíamos dicho. Pero a ver, por ahí dicen en las quinielas que los expertos no hemos atinado a ningún marcador.
1: Pues no.
0: Y es momento.
2: Los expertos no hemos, ¿eh? Cris es experto.
0: Sí. A ver, y justo, a ver, ya que tienen ahí a mí a un lado y que ella no es experta, quiero que nos diga los cuatro marcadores de estos cuartos de final.
1: A ver, rapidísimo, mía.
2: A ver.
1: Francia-Marruecos.
2: Marruecos. 2-1.
0: 2-1, favor.
1: Marruecos.
2: Sí, Marruecos.
0: Ajá. Ok. Ajá. Siguiente cotejo. España-Bélgica. Ya tienen historia.
2: España.
1: ¿Cuánto? Okay.
0: España. ¿Cuánto?
2: 3-2.
0: Okay. A ver, España, 3-2. Ok.
2: Ay, parece que lo está anotando.
0: Sí, claro. A ver, porque esto lo vamos a comparar el próximo lunes. Con un experto como Cuco Salsi, como yo Salpizar y su servidor. Ah, bueno, y también acá el cuñadito que también es experto.
3: ¡Hola!
1: Bueno, Inglaterra, Noruega.
0: Inglaterra, Noruega.
2: Gana Inglaterra.
0: ¿Cuánto?
2: 4-2.
0: Ah, 4-2.
1: ¿Y Argentina, Suiza?
2: Ay, definitivamente va a ganar Argentina.
1: ¿Cuánto? 16-0, ¿no?
2: 3-1. 3-1.
1: 3-1. Ahí está. Apúntale, Cristian.
0: Ok.
1: Apúntale.
0: A ver, vamos a decir. Ya está. 2-1 gana Marruecos el día de hoy. Mañana gana España 3-2. Inglaterra va a ganar 4-2 a Noruega y Argentina 3-1 a Suiza. ¿Estamos?
1: Estamos de acuerdo.
0: Totalmente.
1: Ya está, mi Cris.
0: A ver, si la
3: Latina... Oye, Cris, ¿y cuál es tu marcador según tú?
0: A ver, hoy gana Marruecos.
2: No le crean.
0: Hoy gana Marruecos 3-2. Y es muy probable que se vayan a penales. España, Bélgica, gana España. Yo creo que un 1-0, 2-0. Noruega, Inglaterra, gana Inglaterra. Yo creo que estoy de acuerdo con Mía, un 4-2, yo creo que sí. Y Argentina, Suiza, va a ganar Argentina 4-1.
1: Sácate. Oye,
0: con tres de Messi.
2: Bueno, Cris, pues ya sí. Para terminar, ya vieron que Justin Bieber va a estar en el medio tiempo del partido. O sea, esto ya se convirtió en un Super Bowl.
0: A ver,
1: BTS.
0: Es Madonna, importante. Madonna, lo que acaba de decir, es importante. Bieber. Hasta que aparece Justin
2: Coldplay
0: Bieber.
2: Coldplay también.
0: Hasta que aparece Justin Bieber en esta justa. Y les voy a decir por qué. Porque él tenía que haber estado sí o sí en una de las inauguraciones. Sí. ¿Por qué? Porque es un emblema canadiense. ¿Me equivoco?
1: Exactamente. No, sí.
3: Es correcto.
1: Sin duda. Mi Cris, pues muchas gracias, hermano.
0: Muchas gracias a ustedes.
1: Te mandamos un beso.
0: Acuérdense de mí.
2: Te queremos.
3: Te queremos. Acuérdense de mí. Cris, te queremos, pero ya no digas tonterías. ¡Saludos, mi hermano!
0: ¡Vámonos!
1: ¡Fletes y mudanzas! ¡Están en quema! ¡Buenos días!
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2: 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Son 10:04 y nosotros seguimos transmitiendo aquí en Hyundai Serván, mi querido Pepe.
3: Mira el Cuco Salsa, es correcto. Estamos justamente con la banda de Hyundai Serván conociendo, oye, las unidades. El Alpizar ya se fue a manejar una. Ojalá la regrese con bien porque este hombre, no hombre, sí es de preocupar, la neta.
2: ¿Sabes qué? Yo creo que
3: oye, ¿trajo su licencia?
2: No, por eso te iba a decir. Ojalá. Espero que no lo dejen subirse a manejar porque... aquí algo va a salir mal. Algo puede, va a salir puede ser muy, algo mal. Mal.
3: Entonces, por favor, a la banda de Hyundai, cuiden muy bien esa unidad. 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
2: 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Por lo pronto, nosotros continuamos.
3: Desde Hyundai, Cerdán en Quema.
2: ¡Mianas! Buenos días.
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1: ¡Ya! El reloj nos marca las 10 de la mañana con 9 minutos y recuerden que estamos transmitiendo desde Hyundai Cerdán, conociendo sus unidades, Mía, las camionetas, SUV, pero oye, hay una parte que la gente que nos escucha no sabe, tenemos el área de seminuevos, puedes encontrar un seminuevo justamente de la familia de Hyundai aquí con mis amigos de Hyundai Cerdán.
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4: Bajando la chamba.
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4: Sí. Me subí a la creta, hijo mano,
1: ¿eh?
4: ¡Sabe todo! Así que yo ya me la voy a llevar. ¡Ay, ahora mía!
2: Ya lo vas a sacar, oye.
4: No, espérate ahorita, espérate.
2: Pues tengo que... Mejor un seminuevo, mejor un
4: También. Entonces tengo que vender, aguanta mi bici para ya poder estrenar.
2: Tráela, aquí seguramente aquí también.
4: ¡Acepta! Porque te ¡ay! Aceptar. Sí. ¡Don sí! ¡Hay que traerla! Ahorita vemos, ahorita...
1: Oye, tú tranquila.
4: Relájense, ¿va? Oye, pues continuamos, ¿no?
2: Continuamos.
4: ¡Esto es...
5: ¡Qué mañana!
4: Buenos días.
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1: Ya se está peleando aquí con
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3: No, es que tomó mal un comentario, pero lo dije muy buena onda.
1: Así es, comentarios.
2: No, no le dijo eso. Oye, vámonos mejor. 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
1: Estamos en...
3: ¡Gemo!
1: ¡Ya no!
3: ¡Casi nos vamos, público!
2: No me quiero ir.
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1: No manches, gente. Ya nos tenemos que ir, público. ¡No!
2: Otra ahorita.
1: Otra ahorita. Otra ahorita, mi guío. Otra.
2: Otra. Otra. Otra. ¿Y ahora qué siguen, los chilaquiles o qué va?
1: Sí, porque si nos vamos a quedar.
2: Este fue desayunito. El desayuno es pancito con su lechita.
1: Y ahora vamos con
2: el huevito y los chilaquiles.
3: Ustedes nada más piensan en comer, no inventen.
1: Se está haciendo hambre. Oye, mi querido Pepe, nos vamos, la pasamos increíble, pero antes, Isa Hyundai Cerdán tiene que decir algo importante. 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
2: Voy a dormir un rato en la oficina que está aquí al lado.
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3: 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Son bienvenidos aquí en su casa.
1: No, me despido.
2: Muchas gracias.
3: Adiós.
1: Y ya.
2: Qué expresiva. Qué comunicativa. A ver, Naomi, ¿por qué la gente de Exa 94.1 debe elegir Hyundai Cerdán para comprar su primera unidad?
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1: Y cállese.
2: Así cállese.
1: Digo, y ya cállate, güey.
2: Es lo único que te puedo decir.
1: Naomi, muchas gracias, Isa, muchas gracias. Nos despedimos, mi querido Pepe. Esto
2: muchas
1: fue...
2: gracias por gracias. Invitarme, gracias. Y que pasen un maravilloso casi fin de semana.
1: Vamos a ver si pues, Cuco se aparece pronto. Creo que espero que esté muy bien. Ya está formado en la fila.
2: Ojalá no se haya olvidado una copia porque neta que...
1: Estoy seguro que así como no ya manches. El señor grande se le va a olvidar.
2: Oye,
1: algo.
2: Fue por copias y dejó el original seguramente.
1: No, hazme favor, neta, neta. A todos mis amigos de Hyundai Cerdán, muchísimas gracias, Mía. Ya nos vamos.
3: Muchas gracias a todos. Recuerden que, como diría mi abuela, donde pongas el corazón, florecerán grandes cosas.
1: Tu abuela era una ridícula. La neta. Me parezco a ella. Ridícula. Cuídense mucho. Gracias. Bonito jueves.
2: Al equipo de promoción, mi querido Alpiza.
1: A Gio allá en la cabina, muchas gracias.
3: A Cris Huerta,
1: del Mago Huerta.
2: Yo, a Hyundai Cerdán.
1: Yo no vengo mañana,
2: Ah, se va.
3: ¿Tú
2: se
3: también?
2: Va a remojar la pezuña.
1: No me voy. Se va. Necesito hacer unos trámites.
2: Otro. Oye, lleva copias, lleva todo en original, copia, por favor, porque no queremos que también nos digas, es que se me olvidó.
1: No hay bronca, voy a llevar todo, hasta el acta de defunción. Por ¡cuídense favor, mucho! ¡Esto fue!
2: ¡Qué mañana!
1: ¡Adiós! ¡Adiós!
2: ¡Gracias!
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11: El reporte vial ya llegó para que el tráfico no te sorprenda. Hay carga vehicular en la avenida 11 Sur, de la avenida 17 Poniente a la avenida 31 Poniente. También hay tráfico lento en la diagonal Defensores de la República, a la altura de la calzada Zaragoza. Aquí nada te detiene y por favor maneja con mucha precaución.
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0: ¡Hello, darlings! Bienvenidos nuevamente a través del 94.1. ¿Cómo estás? ¿Cómo estás? ¡Qué gusto volver a saludarte! ¡Ya casi es fin de semana! Yo soy Marianne, tu compañía de mediodía. Estoy contigo desde este momento y hasta las 2 de la tarde. 2227-360-941 es el WhatsApp en cabina. Jules en los controles y en todas partes, Pontexa. ¡Bienvenidos!
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2: ¡Bienvenido, señor Changuis! ¿Cómo estás? Oye, qué gusto, qué emoción, qué felicidad, ¿verdad? De escucharte nuevamente, todo feliz, todo contento. Ya, tanto el Changuito como yo llegamos a la conclusión de que en este momento le vamos a Inglaterra. Y ya, no hay de otra. Le vamos a Inglaterra y le vamos a las Chivas. Y ya a partir de ahí, para arriba. Oigan, ¿y por qué Inglaterra? Bueno, pues para poder decir que nos ganó el campeón, ¿no? Y que el único que pudo ganarnos fue el campeón. Oigan, el Changuito como todos los días y celebrando que ya tenemos nueva selección, pues tiene para todos nosotros un acceso doble para que te lances al concierto de Alex Sintek. ¡Bravo! ¡Wow! 22-27-3-60-9-4-1 es el WhatsApp en cabina, ya te lo sabes. Mándame mensajito de voz, 22-27-3-60-9-4-1, donde me cuentes qué andas haciendo, cómo va tu día, me chismes, tú a qué equipo le vas, ¿no? Tú cómo va tu quiniela, tú quién crees que sea el ganador de esta justa deportiva. Y en el siguiente torneo de apertura, tú a qué equipo le vas, tú eres... Mira, yo no quisiera ser feos en este espacio, ¿verdad? Pero si me mandas un mensaje diciéndome que le vas a la América, ni lo voy a pasar al aire, ¿eh? Ni lo voy a pasar. Y menos ahora que ya le voy a las Chivas. Menos ahora, compadre. Menos ahora, comadre. Si le vas a la América, bye. Vámonos. No es cierto. Sí le voy a pasar, pero no. ¿Cómo le vas a la América? Si le vas a la América, ni estás participando, ¿eh? Y ni creo que ganes. Oye, tengo un acceso doble entonces para que te lances al concierto de Alex Sintek. Cuéntame entonces, ¿cuál es tu plan para este día? ¿Qué haces? ¿A qué equipo le vas? ¿Quién crees que gane la justa deportiva? Y con eso estás participando. Son las 12:13. En todas partes, Pontexa.
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2: Un tema importantísimo que debes considerar al seleccionar escuela es el del transporte. 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Si vas en transporte público, que haya rutas rápidas. Si vas en tu auto, procura tomar vías que no estén congestionadas durante los trayectos de ida y regreso para que no te pongan falta.
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18: ...12.23...

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1: Doce veintisiete.

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1: La belleza es un hábito, no una condición. El secreto mejor guardado de las personas que lucen bien a los 40 no es genética ni dinero, es consistencia. Son pequeñas acciones repetidas todos los días. Dormir bien, hidratarse, limpiar la piel, moverse, comer con variedad y gestionar el estrés. Tiene un efecto acumulativo que ningún tratamiento puntual puede igualar. La ciencia lo respalda. Los hábitos cotidianos representan hasta el 80% del resultado estético a largo plazo, mientras que los factores genéticos representan un 20% restante. No se trata de perfección ni de tener la rutina más cara o elaborada. Se trata de empezar hoy con lo que tienes, hacerlo mañana también y no parar continuamente. La belleza integral es, en esencia, un estilo de vida. 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
1: 12:31.

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1: 12:35.

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1: Hola, hola, buenas tardes. Te escucho desde la ciudad de Puebla, acá en el centro, y estamos en la trabajación, escuchando Exa, y yo le voy a Inglaterra. Gracias.

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1: Darlene, ¿sabías que julio suele ser uno de los meses más cálidos del año? En gran parte del hemisferio norte, julio representa el punto máximo del verano. Las temperaturas elevadas se deben a la acumulación del calor que la superficie terrestre ha recibido durante las semanas anteriores al solsticio. Las olas de calor pueden afectar la salud, específicamente o especialmente en niños, adultos mayores y mascotas. Por ello, organismos de salud recomiendan mantenerse hidratado, evitar la exposición prolongada al sol y reducir la actividad física durante las horas de mayor temperatura. Esto también es consecuencia de las lluvias atípicas. La frase de hoy, cuidarte, también significa respetar los límites de tu cuerpo. Darling, este dato te doy porque tu amiga Marianne soy. 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
7: Como relojito suizo, entramos a esta segunda hora a través del 94.1. Yo soy Mariana y en compañía de mi querido Changuito, a cargo de la promoción y de Jules en los controles. Estamos contigo un ratito más hasta las 2 de la tarde. Y oigan, hay un saludo muy especial para la terminación 3324 que dice: ¡saludos y arriba las Chivas! Por supuesto que sí. Y se dice así, así fuerte, ¿no? No. ¡Arriba las Chivas! Dice, mándanos un saludo hasta Tepeaca. ¡Saludos a Tepeaca! Creo que son de ABRDI, ¿no? Que es esta empresa que a veces nos mandaban saludos. Pero ahí están presentes, por supuesto que sí. Dice, porque había un mensaje anterior que decía, se pronuncia letra por letra. AB, no sé si ve, ABRDI. Ahí está, ABDRI, a la empresa, capacitación y consultoría hasta Tepeaca. Un saludote y un besototote, y sí, ¡arriba las Chivas! Es la 1:00 p.m. con un minuto, y recuerda que hoy se me va un acceso doble para que te lances al concierto de Alex Sintek en Puebla, 2227-360-941. 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
1: Vamos a ver qué dice la compadrería y la comadrería a través de sus mensajitos. A ver.
2: Marianne, saludos. Ahora que no estoy en Puebla, ahorita estoy desde Matamoros. Aquí ando planchando un vestido de mi mamá porque el sábado es su misa de 50 aniversario de matrimonio. Y pues yo le voy a Noruega y le voy a la América. Y sé que así lo vas a pasar al aire. Saluditos.
1: Yo te quiero mucho, comadre, pero ¿cómo le vas a la América? A ver, hablemos. A ver, espérate. Ay, Dios mío, ¿cómo te...? A ver, vamos a sentarnos tú y yo, ¿sale? Nos vamos a hacer café, sir. ¿Por qué le vas a la América, comadre? ¿Qué? A ver, ¿cómo por qué? De verdad, yo quisiera conocer la razón por la que alguien en su sano juicio... te está amenazando tu marido, ¿verdad? Estoy completamente segura. Te están amenazando, ¿verdad? ¿Por qué alguien en su sano juicio le iría a la América? Oye, y a Noruega le vamos por el Haaland, ¿verdad? Yo supongo que sí por el... Suena como a los 300 espartanos, pero... Pero así como noruegos, así como ¡oh! ¡Oh! Jalando los remos. Ándale, así, pero con los remos. Ay, le mando una felicitación a tu mamá preciosa que está cumpliendo 50 años de casado. Digo, 50 años de casada con el mismo, ¿verdad? De ver que eso es lo que se celebra. No es cierto. Oye, a ver, dice por aquí, estamos en la construcción escuchándote. ¡Órale! ¿Dónde? A ver, pues invítese a la coca.
3: Buenas tardes. Hola. Acá estamos escuchándote. Acá en la construcción, acerca del partido, le voy a los noruegos a remar duro.
1: ¡Eso!
3: Vamos, vamos. Adelante, exa campeones.
1: ¡Eso! Y de la Liga MX, ¿a quién le vas, compadre? No me vayas a salir con que el América, por el amor de Dios. Ya estás participando, ¿eh? Te voy a mandar el changuito de la suerte para que ya estés participando. Por aquí, a ver, nos mandan un chango, ¿tú ya ves, changuis? Eso te pasa por parecerte a chango. A ver.
4: Saludos, Mariana, aquí andamos desde Bosque San Sebastián. Soy Daniel, ya casi a punto de trabajar. Voy a intentarle un abrazo.
1: Saludos para mi querido Dani, que ya está en la chambiajeación. Bueno, ya está chambeando, pues. Tú me entendiste, 22-27-360-941. ¿Qué más? Dice, ¿puedes anotarme para los boletos de Alex, please? A ver qué dice.
5: Hola, Exa, aquí escuchándote desde el automóvil. Y sí, comparto contigo. Soy, aunque no nos parezca, pero para que nos hayamos enfrentado con los mejores del mundo, sí.
1: Inglaterra.
5: Nos vamos por Inglaterra.
1: ¡Eso!
5: Para el Mundial.
1: ¡Eso!
5: Y en la Liga Mexicana, pues seguimos aquí con el corazón sobre el Puebla.
1: ¡Eso! Saludos. ¡Muy bien, comadre! Muy bien, mira, a ti sí te perdono y te mando el changuito de la suerte. Ah, no es cierto, también a todos los demás. Entonces, 22-27-360-941, un saludo, dice, para Avante Research Development and Innovation. Por eso es ABRI, dice. Por eso es ABRDI. Ah, es que es Advanced Research, Development and Innovation. ¡Yay! Pues un saludo para los de ABRDI. Hasta Tepeaca. Les mando un saludo muy especial. Y 22-27-360-941, recuerda que estás participando por el acceso doble para que te lances al concierto de Alex Syntek en Puebla. Es la 1:11. Cuéntame, ¿a qué equipo le vas? En el torneo internacional, ¿qué país quieres que gane? Y en la Liga MX, ¿a qué equipo le vas? ¿A qué equipo le vas? Si le vas al América, ni me mandes. No, es cierto, sí. 1:11. ¿Usted, Charita, a qué equipo le va? Al Pumas, órale. Mira que al Pumas lo perdono más porque le va a mi papá. ¿Tú, Jul, a qué equipo le vas? ¿A las Chivas? ¡Órale! ¿Cómo les vas a las Chivas, su padre? ¡Uy! Aquí ya todo el mundo nos vamos a volver chivista. ¿Tú, mi George, a qué equipo le vas? ¡Órale, América! Salta para allá, órale, estás fuera de la tanda desde este momento. 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A ver, vamos a hablar tú y yo, ¿por qué no vas a la América?
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Hola, hola, Marian. Pues yo le voy a Noruega, la verdad, y a nivel nacional a Pumas. Te escucho desde la colonia Centro. Saludos.

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1: Ahora dice, arriba el Cruz Azul, la máquina. ¿A poco hay gente que todavía le va al Cruz? Ah, no, pues sí, pues fueron campeones, ¿verdad? Ahora sí andan destapados. Dice, es que estamos trabajando, le voy al Cruz Azul. ¡Hora! ¡Hora! ¡Ah, bueno! Es que dice, estamos en la construcción escuchándote. Pero ese es un chiste, ¿no? ¿O realmente la gente que se dedica a la construcción le va al Cruz Azul? ¡Nah! Es un chiste, ¿no? O sea, porque cemento Cruz Azul y lo que quieras, pero no. ¿Ah, sí? ¿A poco? No te preocupes, terminación 0466. Está bien que le vayas al Cruz Azul, ahorita andan de campeones. Dice por aquí, 6587, todos menos Argentina y el América. Es más, bien podría ir con Marruecos y las Chivas. Es que a ver, compadre, ustedes saben, yo nomás soy fan del fútbol cuando hay que jugarlo y cuando es el torneo internacional. La neta es que en el torneo nacional solamente le he ido a los Lobos y cuando estaban en primera y porque andaba yo en la universidad, nada más. Pero a mí no me preguntes ni de equipos, ni de historias, ni de nada, porque pues, la neta es que nunca le encontré el gustito, ¿no? Pero ahorita con toda esta fiebre, yo sí me estoy preocupando. Mira que a mí me pasa que cada que acabo de ver una serie, cada que acabo de leer un libro, como que me pongo a pensar, ¿y ahora qué va a ser de mi vida? ¿No? Y entonces ahorita, digo, ya casi empieza el partido de Marruecos en media horita más, 1:31, ajá, sí, Francia contra Marruecos, que se va a poner buenísimo seguramente, es una final adelantada, yo casi diría. Y a ver, ya vienen después semi y después la final y nos quedan nada más unos días, ya, no, menos de 2 semanas y se acabó. Y me puse a pensar, ¿y ahora qué va a ser de mi vida? ¿No? Y entonces, entre ponerme a investigar algunos equipos, etcétera, a ver cuál, y hasta ver los colores, con cuál me veo mejor. Y a mí me gustó el del Chivas, tú. Me gustó eso de que la ideología mexicana, que puros mexicanos. El estadio Akron se ve que está bien bonito. Los colores me laten, ¿no? Pues entonces dije, pues ahora le voy a la Chivas. Y no me está amenazando nadie. Pero cuéntame tú a qué equipo le vas y al regresar vemos entonces a dónde se va este acceso doble para que te lances al concierto de Alex Syntek. 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
2: 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Si vas en transporte público, que haya rutas rápidas. Si vas en tu auto, procura tomar vías que no estén congestionadas durante los trayectos de ida y regreso para que no te pongan falta.
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1: Oigan, nos vamos, por supuesto, conociendo al ganador de este acceso doble para que se lance al concierto de Alex Syntek en Puebla. Así que, mi querido Changuito, ya que andas por ahí.

0: Nublando otra vez tú.
1: O no, le hagas.
0: Ya sé, toque madera, toque madera. Estuvo horrible. Pero ya ahorita se van a enterar de la información en MBS Noticias. Mientras tanto, tengo información para ti, mi querido Gonzalo. Y es que ya tienes plan para el 25 de julio porque te llevaste tu acceso doble para el concierto de Alex Sintek.
1: ¡Uy! ¡Qué bueno! Gracias.
0: ¿Cuál es tu canción favorita?
1: ¿Perdón?
0: ¿Cuál es tu canción favorita de Alex Sintek?
1: La de Amores Perros.
0: Amor, amor eterno, no, espérate, compadre, esa no es de la, no es cierto. Amores Perros. Muy bien, mi querido Gonzalo, te mando un besote.
1: La de la película.
0: Ah, Sexo, Pudor y Lágrimas.
1: Sí.
0: Ajá, es la que sale en la película de Amores Perros. Ah, ya decía yo. No, yo dije Amor Eterno. No, espérate, esa no es la... Gracias, mi querido Gonzalo, por escuchar y mantente bien al pendiente de todas las promociones de Exa 94.1. ¡Felicidades!
1: Sí, gracias, muchas gracias.
0: Eso, tú como Gonzalo también, bien al pendiente, manda tus mensajitos, participa y gracias a todos los que mandaron su mensaje hoy. Y arriba las Chivas, y háganle como quieran, y ya va a empezar el partido de Marruecos contra Francia y esperemos que gane, pues de este encuentro yo creo Francia, sí, tú, sí, pero del otro, de Inglaterra, Noruega, yo sí espero que gane Inglaterra. Yo espero que el Mundial lo gane Inglaterra para que, digamos, nos ganó el campeón. Fue el único que pudo sacar a la selección mexicana. Nos escuchamos al rato en punto de las 6 de la tarde. Gracias por tu compañía. Gracias a mi querido Jules en los controles, a sus 300 espartanos. Gracias a mi changuito adorado. Gracias por esta promoción. Te mando un besote, tú también. Mándales besos, diles adiós y nos vamos. Yo soy Marian, en todas partes, Pontexa. Bye.

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22: Hay una diferencia entre lo imprevisible y lo previsible. Nadie podía anticipar con precisión un fenómeno extraordinario como el registrado hace unos días en Venezuela, donde dos terremotos sacudieron casi de manera simultánea una zona que históricamente, de hecho, pues no figuraba entre las de mayor riesgo sísmico. Hay eventos que escapan a cualquier capacidad de prevención. Pero ese argumento ya no sirve para explicar lo que ocurre con las lluvias. Seguir llamándolas atípicas se ha convertido en una cómoda coartada para justificar la falta de preparación. Porque cuando algo ocurre año tras año, deja de ser extraordinario. Los inviernos son más extremos, las olas de calor rompen récords, las sequías duran más y golpean con mayor intensidad, y cuando llueve, se cae el cielo completo con torrenciales aguaceros. No hace falta ser especialista para entender que el cambio climático dejó de ser una advertencia y pasó a ser una condición permanente. Lo verdaderamente atípico sería que regresáramos al clima que conocíamos hace apenas una década. Por eso preocupa escuchar una y otra vez que cada inundación fue producto de un fenómeno excepcional. Pero no, no lo es. Lo excepcional sería que una ciudad creciera a ritmo de sus necesidades hidráulicas. Lo excepcional sería que los drenajes fueran desasolvados antes de la temporada de lluvias y no cuando el agua ya cubrió las avenidas. Lo excepcional sería encontrar vasos reguladores funcionando al 100%, colectores suficientes y una estrategia que no dependa del pronóstico de las siguientes 24 horas. Las autoridades conocen perfectamente el mapa de riesgos. Saben qué pasos a desnivel se inundan, cuáles ríos se desbordan primero y en qué colonias colapsa el drenaje con apenas unos minutos de lluvia intensa. El diagnóstico existe, pero lo que sigue faltando es convertirlo en política pública. Claro que la ciudadanía también tenemos responsabilidad. Tirar basura en las calles, invadir cauces o construir donde nunca debió edificarse, tiene consecuencias que después se pagan entre todos. Pero sería un error repartir culpas para esconder la obligación principal de los gobiernos, que es prevenir. Porque gobernar no consiste únicamente en reaccionar cuando llega la emergencia, sino anticiparse. Yo soy Alberto Rueda Estévez y esto es MBS Noticias.
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23: 2:03 p.m. Es jueves 9 de julio. Esto es MBC Noticias. Y como todas las tardes, nos da mucho gusto pues compartir con ustedes una hora de mucha información, plática, datos, revelaciones, carcajadas, debate, crítica, de todo tenemos. Querido partner.
24: ¿Cómo estás, partner? Qué gusto poder saludar. Buenas tardes a todas y todos. Ya es jueves, además estamos en la antesala del fin de semana.
23: Y ya la sonrisa empieza a ser un poquito más... Ay, bueno, yo vengo de una semana incapacitada, ¿qué digo, verdad? Pero no importa, cuando llega la tarde de jueves, ahí sonrisa más.
24: Sí, grande. Hombre, la verdad es que sí. Oye, además, hoy está arrancando de manera oficial y formal la temporada de chiles en nogada. No, no me entusiasmo mucho, fíjate.
23: ¿Por qué?
24: No sé. No sé.
23: Además, tú eres un buen catador de chiles en nogada, sí, cada año, ¿eh?
24: Sí, pero el último año ya fueron menos, me molesta ya mucho el tema del precio,
23: Oye, el año pasado fuimos juntos a uno, no sé si te acuerdas. Así, al final de la temporada, donde Jazz pidió eso y nosotros pedimos otra cosa, sí. Y descubrimos que nos estaban timando con medio chile, capeado como si fuera completo, ¿te acuerdas?
24: Sí, es cierto.
23: Pero ya era
24: allá terminando en este tema, en este lugar muy famoso, por cierto.
23: Exactamente.
24: ¿No?
23: Pero bueno, entonces no vas a ir a tantos, ¿crees?
24: No creo, honestamente. No voy a cambiar nada, pero es también hacerle el caldo gordo a los restauranteros que la neta se están pasando de lanza.
23: Que los precios.
24: O sea, los precios los están aumentando y tiene que ver con un tema de estrategia para beneficio de ellos. Porque si quisieran, tendrían una estrategia con los productores, directa con los productores, uh-huh. Para que bajaran los precios y para que siga siendo un alimento, un platillo que puedan disfrutar los poblanos. Pero hoy cada día más está lejos de las manos de los poblanos o de las claro. posibilidades. A lo que sí le voy a apostar, fíjate, se me acaba de ocurrir.
23: A ver.
24: No voy a ir a restaurantes, mejor los voy a pedir los que hacen en casa.
23: Y que son buenos.
24: Y entonces, pues voy a ir catando los que digan, no, estos que además ha habido recomendaciones muy buenas, uh-huh. El año pasado me ocurrió, y ya te los llevas a tu casa, abras un vinito rosado.
23: Estoy de acuerdo, porque sí, de pronto los precios ya se vuelven impagables, pensando en que si vas con tu familia, ¿no?
24: Sí.
23: Pon tu 4 de a 600 pesos, y entonces ya es mucho más complejo,
24: sí,
23: ¿no?
24: Son 2,400 solamente en la sentada del chile, aunque se escuche raro.
23: Pero bueno, usted recomiéndenos, ¿eh? O si usted prepara, mándenos mensajito.
24: Sí, claro.
23: Y probamos.
24: Bueno, por lo pronto, ya en la zona de El Alto... Qué incómodo abrir un vino rosado, dice por acá, cajita de problemas.
23: Tienes razón.
24: Un vino rosado para tu chilito. ¡Ya! Cajita de problemas, deja.
23: Saludos. Nos ha de extrañar, fíjate.
24: Siempre.
23: Claro.
24: Espera que digamos lo mismo, pero solo lo queremos. Abrazo, amigo.
23: Abrazo.
24: Oye, ahora en la zona, ahora mismo en la zona del Alto, en la zona de Casaguayo, se están reuniendo diversos sectores de la sociedad para inaugurar de manera formal el arranque de la temporada de este platillo.
23: Oye,
24: saludos a todos los que están yendo hacia este punto.
23: Claro, pero yo ya vi varias personas que empezaron a subir imágenes de sus primeros chilitos en nogada. Dije, ¿cómo es eso?
24: Esa es otra cosa que yo nunca he estado de acuerdo. O sea, la temporada la han ido, debería empezar en agosto y cada vez la han jalado. Y es un tema...
23: Es negocio.
24: Y además... Quienes somos puristas en esos temas, quienes hemos comprado esta tradición en el sentido de que la hemos adoptado como nuestra, pues, tiene que ver con los procesos de la cosecha, ¿no?
23: Claro.
24: Digo, es como si pides un chile en nogada para la cena de fin de año, pues no es.
23: Claro.
24: Entonces, si adelantas los procesos, la fruta todavía no está en su mejor momento y entonces... no es el sabor original, lo pruebas en agosto, 15 de agosto más o menos ahí, y todo sabe riquísimo porque es de la temporada.
23: Claro, es plena temporada.
24: Ahora, ¿por qué San Andrés Calpan y todas esas comunidades son las más adecuadas para el tema de los chiles en nogada? Precisamente por, entre otras cosas, porque la ceniza del volcán genera un efecto de, ¿cómo se llama este? Para que la tierra pueda...
23: Como de fertilizante.
24: De fertilizante, como de abono.
23: Claro.
24: Natural. Por los minerales que contiene, y eso hace que la fruta, etcétera. Tiene muchas explicaciones. Entonces, quien lo adelanta, pues no me gusta tampoco, pero bueno, ya.
23: Pero ya empezó la temporada, oficialmente, entonces.
24: Bueno, por lo pronto estamos en el 22, 25, 36, 15, 35, y además tenemos mucho de qué hablar el día de hoy. Vámonos con el resumen.
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24: Ese es el resumen de este jueves 9 de julio. Una vez más se registraron fuertes lluvias en la capital poblana con inundaciones, encharcamientos y aumento en el nivel del río Atoyac. Protección Civil Estatal reportó afectaciones en al menos 39 municipios con deslaves en Amixtlán, Huaquechula y Tlacuilotepec.
23: Cerca de 80 rescatistas y voluntarios retomaron esta mañana la búsqueda en la gruta de Chichicazapan, en Cuetzalan, para localizar a 3 personas desaparecidas tras el aumento del caudal del río subterráneo.
24: El presunto tirador del Atlixcáyotl habría sumado un ataque más luego de que un automóvil recibiera un impacto de bala en Angelópolis. El conductor resultó ileso e informó que presentará una denuncia ante la Fiscalía del Estado.
23: Tras la comparecencia del secretario de Seguridad Pública, Francisco Sánchez González, el diputado Marcos Castro informó que se abordaron temas como crimen organizado y el caso del tirador del Atlixcáyotl, sin revelar estrategias operativas para no comprometer las investigaciones.
24: La fiscal Idamis Pastor informó que avanza la integración del expediente contra el presunto tirador y analiza solicitar pronto una orden de aprehensión. Reiteró que ya cuentan con la identificación de un posible responsable.
23: Idamis Pastor también dio a conocer que la mujer señalada como falsa doctora y su hijo relacionados con la muerte de Blanca Adriana N., tras un procedimiento estético, cuentan con ficha roja de Interpol. Una asistente vinculada al caso obtuvo un amparo y deberá comparecer ante la autoridad.
24: Una discusión entre un conductores terminó en golpes en el estacionamiento de la Plaza Comercial Angelópolis, luego de un choque entre un coche y una camioneta, todo provocado por un espacio de estacionamiento.
23: Padres de alumnos de la primaria Miguel Hidalgo en Tepeojuma denunciaron a un profesor con presuntos tocamientos indebidos y realizaron una protesta para exigir su separación del plantel y una investigación.
24: Una supuesta fuga de gas en Bosques de Manzanilla movilizó a cuerpos de emergencia, quienes descartaron una toma clandestina de hidrocarburo. El humo provenía de un hombre que quemaba cables y otros objetos.
23: El secretario de Gobernación Municipal, Francisco Rodríguez, informó que el relleno sanitario de Chiltepeque opera al 80% tras la reapertura parcial y la empresa Resa continúa atendiendo observaciones para su funcionamiento total.
24: El Instituto Municipal de Arte y Cultura anunció los cursos de verano Divertiarte que se llevarán a cabo del 27 de julio al 21 de agosto en 6 espacios culturales. La directora Anel Nochebuena informó que las inscripciones inician el 13 de julio.
23: El Museo Regional de Cholula albergará este domingo el encuentro de cocineras tradicionales de la región Ixtapopo, donde participarán 10 cocineras con chiles en nogada a 300 pesos.
24: La CEMIC Puebla respaldó la petición nacional del sector para agilizar licitaciones y ejecución de obra pública. El organismo señaló que la construcción muestra señales de recuperación por proyectos de infraestructura y energía.
23: El diputado panista Marcos Castro calificó como desafortunada la publicación de un meme contra Morena que fue retirada de redes sociales debido a que usuarios la calificaron como clasista. Aseguró que no fue una estrategia oficial del partido.
24: La diputada federal de Morena, Karina Pérez Popoca, no descartó buscar la coordinación municipal en San Andrés Cholula rumbo al 2027 y reconoció que intentar la reelección en 2021 fue un error. También pidió mesura a su compañera Nayeli Salvatori sobre su papel en redes sociales y como legisladora.
23: El representante de Morena ante el Instituto Electoral del Estado, Alfonso Bermúdez, señaló que las polémicas relacionadas con Natalia Suárez del Real pueden afectar la imagen del partido y sus posibles aspiraciones rumbo al proceso electoral del 2027.
24: Por cierto, el propio Alfonso Bermúdez informó que Puebla tendrá 61 nuevas secciones electorales por cambios en el padrón y ubicación de votantes. Indicó que el ajuste va a requerir reorganizar los comités de su partido.
23: Luego de que el gobernador Alejandro Armenta asegurara que sí hay fuego amigo al interior de Morena, el Consejo Estatal del partido consideró preocupantes las diferencias y llamó a mantener la unidad dentro del movimiento.
24: El presidente del Congreso del Estado, Pavel Gaspar, consideró que los diputados que busquen competir en 2027 deberían solicitar licencia a su cargo por responsabilidad ética, aunque reconoció que la decisión corresponde a cada legislador.
23: El diputado Julio Huerta informó que buscará reunirse con el nuevo director jurídico del Congreso, Jesús Ignacio Becerra, para revisar pendientes como la ley de revocación de mandato. También adelantó encuentros con alcaldes de la Sierra Negra por temas de seguridad.
20: En México.
24: El coordinador del Servicio Meteorológico Nacional, Fabián Vázquez, alertó sobre una posible mayor intensidad del fenómeno conocido como El Niño y pronosticó lluvias atípicas, estos no lo terminan de entender, entre noviembre y enero. Además, señaló que se esperan entre 18 y 21 ciclones tropicales durante el año.
23: La presidenta Claudia Sheinbaum negó que el gobernador con licencia de Sinaloa, Rubén Rocha Moya, tenga protección o inmunidad del gobierno federal. Aseguró que las versiones sobre un supuesto ocultamiento son falsas.
24: Un juez de control impuso prisión preventiva justificada contra Víctor N., exdirector de Pemex, por acusaciones de violencia familiar y violencia vicaria. El exfuncionario permanecerá en Atlacholoya mientras avanza el proceso, cuya audiencia de vinculación será el 13 de julio.
20: En el mundo.
23: El tifón Maysak dejó al menos 39 muertos y 9 desaparecidos en Guangxi, China. tras las fuertes lluvias que provocaron inundaciones y daños en embalses. El fenómeno es el primero de la temporada en tocar tierra en el país.
24: El Ministerio de Salud de Irán reportó 14 fallecidos y 78 heridos tras los ataques de Estados Unidos contra territorio iraní. Washington justificó la ofensiva al señalar incumplimientos a la tregua entre ambas naciones.
23: La ONU lanzó un plan adicional de ayuda por 296 millones de dólares para atender 1.3 millones de personas afectadas por los terremotos en Venezuela. El organismo busca cubrir necesidades tras los sismos del 24 de junio que dejaron miles de víctimas.
24: Brian Álvarez, ¿cómo estás?
1: ¿Qué tal? ¿Cómo están? Muy buenas tardes. Hoy es 9 de julio, han transcurrido 189 días del 2026 y le restan 176. El clima para este día es una máxima de 22 grados, la mínima de 13 con cielo parcialmente nublado y con una probabilidad de lluvia del 60%. En cuanto a las divisas, el dólar el día de hoy cotiza en un máximo a la compra en 17,24 pesos y a la venta en 17,81. Mientras tanto, el euro cotiza en un máximo a la compra en 20 pesos con 5 centavos y a la venta en 20,6 centavos. Hoy estamos conmemorando el Día Internacional de la Destrucción de Armas de Fuego, pero también hoy en la mañana se dio una lamentable noticia. Hoy falleció a los 75 años de edad Bonnie Tyler, que bueno, pues es intérprete de esta famosa canción Total Eclipse of the Heart, pero también de I Need a Hero, por ejemplo, que salió en la película de Shrek, y bueno, pues un gran ícono de la época
23: de los 80s, ¿no?
1: Exacto.
23: Sí, justo esta canción además creo que es icónica.
24: ¡Qué barbaridad! Dios nos lo dio y Dios nos lo quitó. Que Dios lo tenga en su vida.
23: Es de ella.
24: Es de ella. ¡A ella, a ella! Ella. Que Dios la tenga. Dios nos la dio y Dios nos la quitó.
23: Pero bueno, esta canción sí, ¿no? Sí nos recuerda a algunos ayeres. Equipo,
24: ¿cómo se llamaba?
1: Total Eclipse of the Heart.
24: Ok. ¿Y la que se murió?
1: El del corazón. ¿Y de qué se murió?
23: ¿Cómo
24: se llama? La
1: Bonnie Tyler.
23: Y cuéntame, ¿de qué se murió?
24: No, una disculpita. Allá hasta el cielo, una disculpa. No, pero sí, la canción es ¿no es esta la del guardaespaldas? No, esa es Winnie Houston, ¿no? Sí, pero esa sí es una rola que yo creo que debe estar ahí en este gran catálogo histórico que en Estados Unidos, ¿no? Hay un archivo especial donde están solamente las canciones que han pasado de historia. Nunca estará Bad Bunny. No, creo que ya está Bad Bunny.
23: No, seguro, ya.
24: Ya hay una de Bad Bunny. Sí, claro. Pero bueno, ni hablar. Yo sigo esperando que haya una de Los Temerarios, creo que se lo merecen.
23: Pero es que como es, si fuera México, sí estarían.
24: Sí,
23: como. No, si fuera México estarían los Tigres del Norte.
24: No, ya en serio, sí, una gran contribución a la música, tomando en cuenta hoy todo lo que se produce musicalmente hablando.
23: No, lo andes peluceando.
24: ¿A quién?
23: A lo que se produce hoy en el mundo
24: pues
23: de la música.
24: Pues es que es muy plástico, muy desechable, pues. Imagínate estas, ¿cuántas semanas estuvo en la lista número uno en la radio estadounidense, claro, después mundial?
1: Y que incluso hoy a las listas de éxitos llegan ya canciones hechas con inteligencia artificial, ¿no?
24: Sí, o sea, fíjate.
1: Realmente creo que el valor histórico ya también viene de lo que realmente era hacer una canción desde cero, ¿no? Los retos que implicaba esa época, hacer una grabación y demás, ¿no? Los procesos a lo mejor se han eficientado con las computadoras y demás, pero hoy con la inteligencia artificial cambió por completo la forma de
23: producir. Y lo cierto
1: música
23: es que estas buenas canciones pasan los años, esta canción no sé cuánto tiempo tenga, pero debe ser de los 80s y algo, ¿no? Y estamos en el 2026 y vuelve a tocar nuevas generaciones. Entonces, sí, definitivamente nos gusta. Qué lamentable esta pérdida.
24: Claro.
23: Pero bueno, recordémosla escuchando.
24: Pero estamos esperando a que caiga el mensaje
23: de Brian.
24: No, de él. Y el esposo de Bonnie Tyler murió en junio, hace unas semanas. Bueno, también no, Dios nos lo dio, nos dio un moquito, caray. Pues ya están juntos, veamos el lado amable.
23: Romantizando la tragedia.
24: Bueno, Robert Sullivan dice: vente a producir, y casa allá.
23: Pero ves que Eli está pendiente, muy bien, muy participativa.
24: Verdaderamente,
23: ella.
24: Verdadera historia de amor. Tienes toda la razón. 2:18, vamos con las noticias.
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23: Bueno, y platiquemos, por supuesto, de los temas importantes de este jueves. Y evidentemente estamos... ¿Todo bien, equipo?
24: Alguien le apretó el botón, es que no era.
23: Bueno, el punto es que las lluvias.
24: Sí.
23: Las lluvias siguen siendo
24: tremendo,
23: obviamente
24: tremendo.
23: La nota fuerte. Y ojo, porque ya nos decía Brian que el pronóstico para hoy marca un 60% de probabilidad. Nos va a llover.
24: No. Y además, aquí en la zona sur está ya nublado, sí. de que vemos que viene la lluvia.
23: Y la lluvia de ayer, por la tarde-noche, provocó afectaciones en la zona metropolitana, donde se reportaron inundaciones de nueva cuenta, muchas complicaciones viales, numerosos vehículos otra vez atrapados cuando sube el nivel del agua.
24: Entre los puntos más afectados estuvieron el periférico ecológico, la 11 Sur, Boulevard Carmelitas, el Boulevard del Niño Poblano, donde la acumulación de agua dificultó el tránsito. En algunas zonas también hubo ingreso de agua a viviendas y fallas intermitentes en el servicio eléctrico.
23: Autoridades municipales informaron que el río Atoyac alcanzó un 95% de su capacidad en un tramo de la ciudad, por lo que se mantiene vigilancia permanente. Además, brigadas de emergencia realizaron labores de apoyo, mientras Protección Civil Estatal reportó afectaciones en al menos 39 municipios con deslaves en Amixtlán, Guaquechula y también Tlacuilotepec.
24: A ver, lo dije en la editorial, lo hemos venido diciendo aquí desde hace ya algunas semanas. Ese tema de decir que por las lluvias atípicas, no puedes decir que es atípico algo que ya viene ocurriendo del último lustro. No puedes salir a declarar que tienes identificados 50 y tantos puntos vulnerables en la zona metropolitana si cuando llueve se vuelve un caos. Además, estamos descubriendo nuevas zonas. Ayer estaba viendo a través de las redes sociales de MBC Noticias cómo estaba inundado la lateral, esta gasa que incorpora el Boulevard de Niño Poblano al lado de Angelópolis. Quedaron dos autos ahí varados. Sigues avanzando sobre Zabaleta, te encuentras por lo menos ahí dos puntos de alta contingencia, uno que tiene que ver con Zabaleta y ese Camino que es Real. El Camino Real, y luego lo otro que tiene que ver en la zona de la recta Cholula. Te vas al norte, en el norte hay encharcamientos, inundaciones fuertes en la zona de Amalucan, de Bosques de San Sebastián. Cuando llueves no puedes pasar por el puente, el desnivel para llegar a la Capu. Ni tampoco lo puedes hacer ahora en el de San José.
23: Ayer el Boulevard Carmelitas también con autos afectados.
24: Exacto, en ciudades primermundistas, porque deberíamos vernos como eso, Puebla es una gran ciudad, cuando llueve hay estos vados, y ya lo decíamos ayer, y el sistema hídrico permite que el agua fluya y no pasa nada. Pero si pasa, si ya sabes que no lo puedes resolver, por lo menos que haya una estrategia para que los riesgos hacia la población sean menores. Si ves que está encharcado, la gente dice, pues seguro paso. Bueno, pues metes una patrulla y la acomodas para la
23: sí, para atraviesas. Evitar, ¿no? Para evitar que sigan en
24: ahora,
23: la circulación.
24: Otra cosa que yo veo, lo decíamos desde hace muchos meses atrás, que no estaba lloviendo, que estaba incluso en enero, febrero estaba haciendo mucho frío. Bueno, ¿por qué no bacheaste todo, toda la zona metropolitana? ¿Por qué no hiciste el análisis de riesgo de los árboles?
23: También, porque se han caído tres. Ya hubo una persona que perdió la vida.
24: Y entonces ahora llueve y dice, no, pues es que por las lluvias atípicas, mis.
23: No te pongas así. Lo cierto es que no nos queda más que ayudar un poco nosotros.
24: Claro.
23: Como ciudadanos, y lo hemos dicho, híjole, con estas lluvias, porque además entiendo que hay un fenómeno que se llama tormenta negra, que implica ayer, hoy y mañana,
24: fíjate,
23: donde las lluvias son muy intensas. Hay que cuidarnos un poco.
24: A ver, quien le sabe mucho de esto y ha sido nuestro colaborador desde hace muchos años es Gustavo Ariza Salvatore, es especialista en protección civil y prevención de riesgos. Gustavo, qué gusto de verdad poderte saludar. ¿Cómo estás?
3: Alberto, Caro, muy buenas tardes. Muy bien, muchas gracias. A tus órdenes.
23: Oye, a ver, platícanos justo lo que decíamos. De pronto nos dicen lluvias atípicas, pero estamos en plena temporada de lluvias y hemos visto, al menos en las últimas dos semanas, caos en el centro, caos en el norte y caos en el sur.
3: Mira, para empezar, como bien lo decía Alberto, las lluvias atípicas no existen. Las lluvias atípicas es algo que la gente ha llamado a una lluvia fuerte o a eventos que ocurren de manera drástica, pero en la realidad es que no existen, ¿no? No están contemplados los periodos de retorno de lluvia de 50, 100, 200 años, y todo esto hace que la capacidad pluvial, los drenajes de la ciudad, pues se colapsen después de 25 milímetros de lluvia, como todos sabemos, y esos son los problemas que empezamos a tener, ¿no? Pero la lluvia típica no existe, no hay ni por qué mencionarlo.
24: Oye, a ver, para buscar culpables, pues podremos enlistar varios. Me llama mucho la atención algo que tiene que ver con la empresa Agua de Puebla, que es la concesionaria que se encarga de desde que en la época de Moreno Valle se le dio la facultad de hacer los cobros por el servicio de agua, generar la distribución y también las condiciones adecuadas para que tienen que ver con desasolve y todo el sistema hídrico. Y antier que fue a comparecer Jordi Bosch al Congreso, pues él salió y dijo, a ver, las inundaciones no es culpa nuestra, no nos estén aventando ese muertito, con nosotros no es. ¿Tú crees que sea así?
3: No, yo creo que corresponde a todos. A ver, aquí hay una responsabilidad compartida entre la concesionaria, entre SOAPAP, entre el gobierno municipal y el gobierno del estado. Hay una corresponsabilidad entre todos, porque si bien es cierto que sí le corresponde una parte de agua de Puebla, también otra parte le corresponde a Conagua, y a Conagua, perdón, a SOAPAP le corresponde vigilar las acciones y la labor de Agua de Puebla. Tú recordarás que hace algunos años en el operativo Tlaloc lo que hacíamos es que repartíamos en toda la ciudad, en todos los puntos vulnerables, unidades de los tres niveles de gobierno, precisamente para evitar esto. Antes de las lluvias, Agua de Puebla, el CEAS Puebla, si lo recordarás, el SOAPAP sacaban Vactor, sacaban equipos para hacer la limpieza de todos los drenajes de la ciudad. Y en la temporada de lluvias, todos los días se hacía limpieza de los puntos vulnerables. Es por eso que de repente sí había inundaciones, pero no como las que estamos viendo, porque se han dejado de hacer muchos trabajos que antes se hacían. Sí hay responsabilidad de todos, incluso hay responsabilidad hasta de la ciudadanía por tirar basura en la calle, porque también es una realidad, ¿no?
24: Sí, claro.
23: Oye, pero ¿y entonces ahora qué hacemos? Porque entiendo que el pronóstico está marcando que va a seguir la temporada de lluvias, entiendo que es hasta el mes de octubre, que tal vez estos son días mucho más complejos, y uno como ciudadano de pronto dice salgo o no salgo, hay veces que no lo puedo evitar, ¿por dónde paso? ¿En qué me fijo?
3: Claro, mira, primero que está pendiente del pronóstico de lluvias, se publica en muchos lados, hay que estar pendiente de Conagua, que es lo que está subiendo. Protección Civil del Estado también está emitiendo el pronóstico diario de las condiciones climáticas, pero si vemos que va a llover o que está lloviendo, no hay que salir, claro, no hay necesidad de salir, a menos que sea muy necesario, pues la verdad es que si no necesito salir en ese momento, no hay que salir. Como lo he repetido muchas veces, los autos, los vehículos, los carros no son lanchas, y hay lugares por donde no van a pasar, y desafortunadamente con el colapso de los drenajes, el tirante de agua al nivel de lluvia alcanza a subir hasta los 40, 50 centímetros en algún lugar, y es imposible que pase algún vehículo. Entonces, lo mejor es que hacer, incluso si ya vamos circulando, si estamos en alguna calle, pararnos, poner las direcciones, las intermitentes, y esperar a que baje el nivel del agua, esperar a que baje el nivel de la lluvia, porque también se pueden provocar accidentes por falta de frenos, por falta de adherencia en las llantas, por alguna distracción, y esto ocasiona, pues, ya no nada más la inundación, ya no nada más la descompostura de un carro, sino también las lesiones que se pueden provocar algunas personas que se encuentren caminando o que vayan manejando.
24: Claro, sí, totalmente de acuerdo. Oye, a ver, vamos a dejar abierta la comunicación, Gustavo, y si te parece bien, nos seguimos comunicando los próximos días, sobre todo por cómo vienen las lluvias, cómo viene el pronóstico, y para pues ir evaluando si es qué es lo que sí estamos haciendo bien o qué es lo que no estamos haciendo bien, porque me parece que debe haber una reconfiguración en la estrategia y primero sacudirnos esa parte de decir que son lluvias atípicas. Ya creo que es la constante, abrazados por esta nueva realidad del cambio climático.
3: Exactamente. Bueno. El cambio climático ha hecho muchos estragos en todo el mundo, y Puebla, Norteamérica y América no es la excepción, ¿no? Estamos muy pendientes, y de verdad que esté muy pendiente la gente, claro, de los pronósticos que se emiten tanto con agua, el Servicio Meteorológico Nacional, Protección Civil del Estado, para que no tengan problemas. Vienen días de lluvias todavía muy fuertes,
24: sí.
3: Vienen incluso dos meses todavía de lluvias de moderadas a fuertes, y puede ser que se amplíe incluso hasta diciembre. Hay que recordar que estamos en la temporada del Niño, y esto hace que sea más agresivo todo.
24: Sin duda. Gracias, Gustavo Ariza, por estos minutos para MBC Noticias.
3: Al contrario, gracias a ustedes. Buenas tardes.
23: Buenas tardes.
24: Gustavo Ariza es colaborador de MBC Noticias y también especialista en protección civil y prevención de riesgos. Y de hecho, sobre el tema, el coordinador general del Servicio Meteorológico Nacional, Fabián Vázquez, informó que se espera un fortalecimiento del fenómeno del Niño, de lo cual nos hablaba ahorita Gustavo Ariza Salvatori, para esta temporada, lo que podría favorecer la presencia de lluvias más intensas e inusuales entre noviembre y enero.
23: Y además señaló en el pronóstico que hay la formación de entre 18 y 21 ciclones tropicales a lo largo del año, por lo que llamó a las autoridades y a la ciudadanía a mantenerse atentos a los avisos oficiales y seguir las recomendaciones de Protección Civil.
5: Si lo vemos en una línea de tiempo, ¿qué esperaríamos? Durante el mes de julio y agosto estamos previendo que la cantidad de lluvia a nivel nacional comience a ir a la baja. No va a dejar de llover, repito, pero va a llover un poquito menos del promedio, sobre todo en el norte, en el noreste, sur y sureste. Ya para septiembre y octubre esperamos que las lluvias regresen nuevamente, con, recordemos que septiembre es el mes con mayor actividad ciclónica, y en octubre pues ya comenzamos a tener la interacción con los frentes fríos, pero también estaríamos con lluvias por arriba del normal, sobre todo en el noroeste de México. Ya para noviembre, diciembre y enero vamos a tener más frentes fríos.
24: Bueno, y en el panorama internacional, el tifón Maysak dejó graves afectaciones en Guangxi, esto en China, con inundaciones que provocaron 39 muertes, miles de evacuados y daños en diversas comunidades. La ruptura de una presa complicó las labores de rescate.
23: Ahora, también cerca de 900 serpientes escaparon de una granja en Jinzhou por el desbordamiento de agua. Equipos de emergencia continúan las labores para pues llegar a las comunidades aisladas y restablecer los servicios básicos.
24: Y bueno, pues tómelo en cuenta, acá en la zona sur de la zona metropolitana está ya saliendo, como que se están disipando las nubes, está saliendo el sol, pero usted esté
23: pero
24: muy
23: ya llueve.
24: Pendiente. ¿Ah, sí?
23: Ya está lloviznando. O sea, ligerito,
24: tienes
23: pero
24: toda la razón. El chipichipi, dirían
23: chipi
24: las abuelas. El
23: chipichipi.
24: Tienes toda la razón, me encanta cuando llueve con sol.
23: Pero ya está lloviznando.
24: Bueno, cierto, está lloviznando. Vamos a hacer una pausa, son las 2:31. Al regresar vamos a hacer un enlace a la zona de Cuetzalan, donde sigue la búsqueda de esta familia que quedó atrapada en una gruta por las fuertes lluvias en el Pueblo Mágico.
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7: 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El mensaje es claro: menos armas ilegales significan comunidades más seguras y menos riesgos para la población.
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2: Bueno, regresamos con más información y seguimos con el tema de las lluvias. Las labores de búsqueda en la gruta de Chichicazapan, en Cuetzalan, se retomaron esta mañana con la participación de 8 equipos especializados en buceo, rescate vertical y espeleología para poder intentar localizar a esas 3 personas que continúan desaparecidas. Recordemos que es un grupo de 7 personas, comienza a llover muy severamente ahí en Cuetzalan. Logran salir 3 y 4 quedan pues prácticamente atrapadas. De esas, ayer se habló del rescate del cuerpo ya sin vida de una persona, pero hay 3 que continúan en esta calidad de desaparecidas.
3: Justo porque ayer el secretario de Seguridad Pública, Francisco Sánchez, dijo que tenía registro de 2 personas sin vida. Protección Civil del Estado informó que hasta el momento únicamente se ha confirmado una persona fallecida, mientras que el resto pues permanece en calidad de no localizado.
2: Recordemos que en el primer día del incidente fueron rescatadas con vida, ya le decíamos, esas 3 personas, entre ellas 2 turistas y un guía. Durante la inspección al interior de la gruta se detectó un aumento en el nivel del agua, por lo que las autoridades decidieron retirarla de forma preventiva al personal, priorizando su seguridad.
3: Y las autoridades señalaron que las acciones de búsqueda continuarán conforme las condiciones del clima lo permitan, el ingreso seguro de los equipos especializados. Pues sí, porque si sigue lloviendo en la zona,
2: sí,
3: todo se complica.
2: En el punto de estado, Bernabé López, quien es el coordinador estatal de Protección Civil, y esto es lo que dijo.
4: Entonces, en este segundo día continuamos con las actividades. Se prevé, de acuerdo al pronóstico meteorológico, que a esa hora caiga la lluvia. Y obviamente esa lluvia incrementa el nivel del río que está al interior de las grutas y es un riesgo para nuestros brigadistas. Precisamente lo que provocó este accidente, de que las personas, en el momento en que se vio el incremento del nivel del río, pues quedaron atrapadas. De estar aquí el tiempo que sea necesario, trabajando de manera coordinada, estamos aproximadamente 90 elementos trabajando en estas actividades.
2: Y bueno, a ver, hay también que considerar que ahorita vamos a hacer contacto en Cuetzalan, pero entiendo que sigue lloviendo y que de repente tienen que cancelar las actividades de búsqueda por el riesgo que representa.
3: Claro, oye, lo que decían es que hay turistas, pero también se habla de guía. Ayer decíamos, el tema es que aunque vayas con guía, la fuerza de la naturaleza, sí, pues sí, claro, te rebasa.
2: Héctor Leonardo Rueda es un estudiante universitario que desde hace 2 meses ha estado viviendo en Cuetzalan como parte de un servicio social que está haciendo por parte de la Ibero, y lo tenemos en la línea telefónica. Héctor, ¿cómo estás? Buena tarde.
5: Hola, ¿qué tal? Caro Alberto, muchos saludos.
3: ¿Cómo
5: saludos
3: estás?
5: A sus radios, escuchas.
3: Buena tarde. Oye, a ver, cuéntanos, porque evidentemente estamos atentos a esto, a lo que está pasando en Cuetzalan, a este operativo de búsqueda. Sigue lloviendo porque nos decían las autoridades que hay momentos en que las condiciones pues impiden que se realicen todo este tipo de operativos.
5: Es correcto, el clima es muy variable por aquí y esta semana fue una semana en la cual ha llovido bastante. Entonces, desde hace 3 días, no.
2: Y del suceso. Ahí ya te perdimos. Vamos a tratar de recuperar. No, nos advirtió que sigue lloviendo muy fuerte y que las condiciones del clima,
5: sí,
2: y la comunicación
5: sigue lloviendo.
2: A ver, otra vez, ahí ya te escuchamos.
5: Sí, el clima es muy variable y hoy día y estos 3 días que han pasado ha llovido bastante. Sigue la lluvia.
2: Oye, ¿qué es lo que se comenta allá en Cuetzalan? Digo, porque lo hemos dicho, tú vas a Cuetzalan y en mediodía visitas, digamos, toda la zona centro. Es un pueblo muy pequeño, pero la verdadera riqueza es los estos atractivos naturales. Y las visitas a las grutas es como muy común. Tú llegas y se acercan a ti muchas personas para invitarte a hacer este tipo de recorridos a los senderos, a las cascadas y a las grutas, y muchas familias dependen de ello. ¿Qué es lo que se está comentando ahorita con esta tragedia?
5: Totalmente, no hay que olvidar que las características de Cuetzalan es un lugar ecoturístico, entonces hay un gran sector de agencias y de personas que ofrecen recorridos. Se comenta que es una pena que ante las fuerzas naturales, ante el cambio en las lluvias, pueda hacer mucho. Y se sabe, las personas aquí saben que esta temporada no es muy recomendable ir a estas grutas, a este tipo de corridos, ya que las lluvias son impredecibles.
3: Oye, además, por supuesto, de lo que se está viviendo en la gruta, ¿hay algunas otras atractivos turísticos que se hayan cancelado por seguridad de cualquier persona ante las condiciones que tienen ahorita?
5: Sí, muchísimos. Creo que por la noticia que se ha vuelto muy mediática, al menos en los hoteles ya se recomienda no hacer este tipo de recorridos a grutas acuáticas, y a las cascadas se recomienda realizar actividades dentro, en el centro de Cuetzalan.
2: Oye, a ver, nos platicabas que tú ya viviste esa experiencia hace algunas semanas, fuiste a una gruta. ¿Cómo es cómo es el protocolo, cómo es la experiencia, cómo es que te acompañan, cuántos guías, por ejemplo, cuántas personas fueron contigo, cuánto duró el recorrido y cuántos guías hubo, cuánto, o sea, como para darnos una idea de a qué se enfrenta alguien que va a vivir una experiencia y que se supone que se hace con seguridad, porque yo no recuerdo en el mediano o largo plazo que se haya dado una situación así allá en Cuetzalan.
5: Bueno, la forma en la que uno busca algunas agencias de recorridos, unas personas que te puedan llevar, que en el centro de Cuetzalan hay bastantes. Yo fui con un grupo de 4 personas, nos llevaron a unas grutas a una hora de Cuetzalan, a 40 minutos más o menos, aunque hay unas 8 horas mucho más. Hay un solo guía, ellos se reconocen como guías certificados, y hay ciertas atracciones o ciertos lugares en los cuales tú puedes entrar solo sin necesidad de guía, algunas cascadas, pero hay unas que te piden específicamente que contrates un guía que te da un equipo, te da el equipo de casco, te da el equipo de un chaleco para el agua, ¿no? Para flotar en el agua, salvavidas. Y ellos te van guiando en el recorrido. Yo realicé un recorrido de casi una hora bajando una colina. Algo que sí pude ver es que al menos en esta experiencia sí había bastante organización, había bastantes puntos de control, donde es todo un gremio de guías que se conocen, que se van acompañando, que se van pasando información. Entonces se veía bastante sistematizado, la operación ahí se controlaba bastante. Hay que olvidar que estas grutas, nuestros atractivos, son de propiedad privada. Entonces, claro. Los propietarios son los que cobran estos accesos y hacen esos convenios con los guías.
3: Oye, ¿en tu caso tuviste que firmar alguna responsiva, digamos? Porque, o sea, uno va por gusto, por placer, ¿no? Finalmente quieres el contacto con la naturaleza, pero a veces no tienes ni la condición ni el expertise, y no lo sabes hasta que llegas. ¿Te hacen firmar alguna responsiva?
5: No, tengo entendido, no es una práctica el hecho de firmar responsiva. Simplemente se contrata, se hace el acuerdo con las personas guías que te van a llevar, te llevan, te traen y te dan este recorrido.
2: Bueno. Pues ahí está entonces la experiencia de Héctor Leonardo, que está allá desde hace 2 meses, está pronto a regresar nuevamente a Puebla, pero bueno, pues hoy porque platicábamos por la mañana, me comentaba que hay mucha consternación entre la propia población de Cuetzalan, porque al final pues habrá que designar responsabilidades, pero se supone es una actividad que atrae turismo y que se hace de forma segura. Muy probablemente se trató pues de un hecho desafortunado donde empezó a llover de una manera en como no se tenía, pues como hoy, que todos lo quieren ver como atípico y no es atípico, ¿no?
3: Sí, claro.
2: Y entonces vino una fuerte lluvia. En estos momentos, por ejemplo, entiendo, sigue lloviendo, ¿no ha dejado de llover desde hace cuándo?
5: Sí, lleva alrededor de 2 días lloviendo. Uh-huh. No para mucho la lluvia, y les digo, es un clima impredecible. En un momento uno esperaría que la lluvia va a ser gradual, y no, en un momento puede caer una lluvia que nos deja sin luz a todo Cuetzalan, deja sin luz, deja sin conexión a internet, nos deja incomunicados realmente.
2: Muy bien, gracias por estos minutos, Héctor Leonardo Rueda Herrera, que estés muy bien.
5: Hasta luego.
2: Él es estudiante que está haciendo servicio social, estudiante universitario allá en Cuetzalan, haciendo servicio social, él es poblano, pero anda por allá. Le deseamos a todos los que están en la zona, pues, y a los rescatistas, pues que ojalá pues, nuestros mejores deseos con ellos, ¿no?
3: Claro, y por supuesto seguiremos de cerca el caso en cuanto las autoridades den a conocer, que esperemos así sea, sean localizadas estas personas, lo estaremos compartiendo por supuesto también a través de nuestras redes.
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3: Y seguimos porque, mire, el presunto tirador del Atlixcáyotl habría reaparecido luego de varias semanas sin nuevos reportes. De acuerdo con un reporte enviado a Telediario Puebla, un automovilista denunció que su vehículo recibió un disparo mientras circulaba por la zona de Angelópolis justo ayer por la madrugada.
2: Bueno, el impacto alcanzó la puerta del copiloto, aunque no logró perforarla, por lo que el conductor salió ileso. Con este nuevo caso ya sumarían 12 ataques atribuidos al mismo responsable, mientras que la víctima anunció que presentará la denuncia ante la Fiscalía General del Estado.
3: Y sobre este tema, el diputado local del PAN, Marcos Castro, informó que durante la comparecencia del secretario de Seguridad Pública, Francisco Sánchez, se abordó el caso en la mesa de trabajo. No obstante, indicó que no se dieron a conocer detalles sobre las estrategias de seguridad para no comprometer las investigaciones.
6: Habíamos solicitado desde el principio de la legislatura, incluso en la parte intermedia, una comparecencia para ver la realidad que estamos teniendo en los temas de seguridad. Efectivamente fue una mesa de trabajo en específico para ver el caso de un personaje del crimen organizado que fue detenido y que tenía o había confirmado que tenía una base de operación en Puebla. El secretario entiendo que informó de esta parte. Aprovechamos también para poder insistir en estos temas que han sido relevantes, el tema del tirador de las Escayo y otros temas que han sido relevantes en Puebla, y por supuesto lo que hicimos fue aprovechar para poder solicitar alguna información más. Hemos sido muy cuidadosos también de no exponer las estrategias de seguridad que pueda tener el propio secretario, pero también nos parece que es importante el tema de que pueda comparecer y que pueda de manera continua pues estar acercándose a los diputados para informar de las estrategias.
2: Y por cierto, sobre este caso, la fiscal Idamis Pastor informó que la investigación se encuentra avanzada y que la autoridad ministerial está próxima a solicitar una orden de aprehensión contra el presunto tirador del Atlixcayo. Señaló que ya tiene identificado un hombre como posible responsable de los disparos registrados en la zona. 2:48.
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3: Como parte del maratón Campo Limpio, productores de Atlixco y municipios cercanos participaron en la recolección de envases vacíos de plaguicidas para asegurar su disposición adecuada y reducir riesgos de contaminación del suelo y el subsuelo.
2: El Comité de Planeación para el Desarrollo Municipal de San Andrés Cholula llevó a cabo su segunda sesión ordinaria para revisar el avance físico y financiero de las obras y proyectos municipales. Durante la reunión también se evaluó el seguimiento al uso de los recursos públicos y el cumplimiento de las acciones programadas para este ejercicio fiscal.
3: El Sistema Municipal DIF de Cuautlancingo entregó 476 lentes oftálmicos a estudiantes de 7 escuelas como parte del Programa Municipal de Cribando Visual Infantil. La iniciativa busca detectar y atender problemas de visión que puedan afectar el aprendizaje y el desarrollo.

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4: Estamos en la recta final, tenemos algunos mensajes. Gracias porque nos llegan muchos de reportes hacia la autoridad. Nosotros se las hemos estado canalizando, algunas han dado ya respuesta y también nos lo comentan. Pero hay un mensaje que me llama mucho la atención, dice la terminación 2440, hola Alberto, hola Caro. Yo vi una entrevista que le hicieron a las dos personas en salir de las grutas que fueron las que pidieron ayuda y dijeron que el guía no les había dado sogas ni chalecos salvavidas. Entonces yo creo desde ahí estuvo el problema. De hecho, igual comentan que les dijo que bajaran hacia la gruta en lo que paraba la lluvia. Y pues ese fue el gran error, ya que dicen que vieron que empezaba a subir el agua muy rápido. Y el guía mejor les dijo que regresaran, cosa que ya fue muy tarde. Entonces aquí fue una mala praxis. Me llama mucho la atención lo que nos comentaba Héctor Leonardo, que era sobre, cierto, son atractivos naturales y son propiedad privada. Uh-huh. O sea, ¿por qué alguien se apropiaría de un recurso natural? O sea, es como, no, me imagino, la laguna del Chichica. Fíjate, ahí yo tengo una historia. Papá tenía unas parcelas y parte de esas parcelas daban a la laguna. O sea, uh-huh, había una parte, entonces decíamos de payasada y presumimos que parte de la laguna era nuestra. No es nuestra, obviamente no era, porque claro, son zonas federales. Entonces ahí me llama mucho la atención eso. Y luego lo otro, pues es que en sentido estricto, pues sí debes tener, por lo que vi en unas fotos, llevan casco con luz, llevan los chalecos para flotar, sí llevan como la protección.
5: Todo el equipo necesario. Sí. Pero lo cierto es que lo mismo te encuentras a guías profesionalizados, organizados, ¿no? Que son parte como de un gremio y probablemente a otros muy improvisados.
4: Fíjate.
5: Oye, tenemos algunos comentarios a través de Facebook, gracias a quienes nos escriben. Nos dice Rupis Bebé, buenas y medio nubladas tardes a mis eclipsados de la información. La menguante de la editorial Caro Krill, el cuarto creciente de la noticia Alberto y el full moon del clima Brian. Dice, ayer me tuve que esperar media hora en el paradero para llegar a casa. Llovió brutal. Y al vecino le entraron aguas negras porque el drenaje colapsó. En ese caso, ¿a quién le reclamas o con quién te diriges? Algunos muebles y su refri incluso ya flotaron. Y no, se bueno, supone que hoy vuelve a llover igual. Saludos a todos en cabina y feliz viernes chiquito.
4: ¡Qué barbaridad! Bueno, sí, oiga, está trascendiendo el fallecimiento de... A ver... mejor lo vamos a confirmar.
5: Mejor no, porque viste lo que ocurrió ahora durante el Mundial en Argentina. Fue no, en Argentina, ¿no? Una periodista en un trascendido dijo que había muerto un familiar de Messi, no sé si mamá o papá, pero no lo habían confirmado.
4: No, bueno.
5: Y lo suelta al aire, estaba en un noticiero en streaming, lo suelta al aire y obviamente pues no era verdad. Sí, chamba.
4: Sí, claro. Uh-huh. Como este inútil, ¿no? Que también habló mal de los mexicanos.
5: ¿Qué tal? Sí.
4: Y el resulta Feynman, que cuando haces el análisis, el número de mexicanos que se van a vivir en Argentina es casi nada. Y si comparas los argentinos que viven en México, claro, son demasiados, ¿no?
5: Oye, y ya intentó dar una disculpa.
4: Sí, pero no, se
5: hundió
4: más.
5: ¿Intentó? Exacto, sí, no, exacto. Porque dijo, no lo dije en todo el contexto, lo dije solamente en el fútbol. Es que escuchen bien lo que dijo, ¿no?
4: No, y dice en el fútbol y en toda la vida,
5: sí,
4: ¿no?
5: Exacto. Entonces, no anden. Entiendo la efervescencia del fútbol, pero no dejen que eso traspase la cancha, ¿no?
4: Sí, no sean ridículos, sí, honestamente. O sea, ese es fútbol. También creer que las victorias de México iban a resolver los problemas, ¿no? Tanto que hoy hemos regresado a los problemas. Ya hace rato Rocha Moya ya salió a decir que sigue siendo perseguido político y que todo malo, ¿no? Pues no.
5: Oye, también nos escribe Mach Coronel, dice, saludos y lluviosas tardes al superdúo dinámico de la mejor información vespertina de Puebla, Alberto, así o mejor la editorial.
4: Ah, muchas gracias, porque vea que aquí sí se trabaja.
5: Dice Daniel Sánchez, hola equipo, buena tarde. Yo conozco muy bien la Sierra Norte, las grutas no son como Disney, sí, así no, como de profesionales, barandales, señaléticas y responsivas. Simplemente casi siempre son chavitos que te invitan a entrar, te cobran un casco y unas lámparas y van avanzando con los chavitos, pero la mayoría de las partes, pues el agua está muy arriba y sí se pueden clausurar toda la época de lluvias.
4: Muy bien. Bueno, ya nos vamos. Gracias a todos por su preferencia. Que tengan buen provecho. Mañana nos vemos y nos saludamos a esta misma hora y en esta misma frecuencia. Gracias a Jules Gómez en los controles, a Brian Álvarez en la producción, a Arturo Morales en la asistencia de producción, Eli en las redes sociales, Jazmín Tamayo en la jefatura de información. ¡Caro Gil!
5: Mañana ya es viernes de terapia, prepárense.
4: Mañana prepárense. Y lo dejamos con la información de los deportes. Yo soy Alberto Rueda Esteves. Salga usted ser feliz donde fregando a los demás.
5: Bye, bye.
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6: Mientras que en redes sociales se marcó la despedida de Javier Aguirre, minutos más tarde también se dio a conocer la bienvenida de Rafael Márquez como nuevo entrenador de la Selección Mexicana de Fútbol y quien tendrá las riendas del mismo rumbo a lo que será el próximo ciclo mundialista para el año 2030, donde se destaca la conformación de su cuerpo técnico, el cual aún no ha quedado definido. En estos momentos se lleva a cabo el primer juego de los cuartos de final, donde Francia y Marruecos están disputando el primer boleto rumbo a las semifinales. Se espera que el equipo galo, quien es marcado como favorito, se lleve la victoria. Pese a que en las redes sociales se manejan como próximamente la presentación de los uniformes del Club Puebla para el próximo torneo, las filtraciones han crecido de forma importante y aparecen ya los tres uniformes posibles, en donde las playeras del conjunto de la franja para el próximo torneo serían las dos tradicionales, como local el blanco con la franja azul y de visitante el azul claro con la franja en blanco, con la innovación de una tercera playera en negro con la franja en dorado. Para MBS Noticias, Miriam Lozano.
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2: Un tema importantísimo que debes considerar al seleccionar escuela es el del transporte. Asegúrate de que el trayecto entre tu casa y escuela sea muy seguro. Si vas en transporte público, que haya rutas rápidas. Si vas en tu auto, procura tomar vías que no estén congestionadas durante los trayectos de ida y regreso para que no te pongan falta.
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28: ¡Hello, gente! Bienvenidos a EXA 94.1. Son las 4 de la tarde en punto. Yo soy Mar López, tu amiga íntima y personal. Y qué gustazo me da acompañarte en esta tarde de jueves, ya casi fin de semana. Ya todo se siente más relajado en esta vida. Oye, repórtate a través del WhatsApp 2227-360-941 porque tengo pase doble para Alex Intec, así que atento porque llega la dinámica y más adelante te platico sobre una rola que ha marcado varias películas. Para esto también estamos activos en redes sociales, nos encuentras como ExaFM Puebla y a mí me puedes seguir como Mar López OF. Está conmigo en los controles mi querido Jules, Cris Huerta en la producción y vámonos con música. 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
1: 4 de la tarde con 11 minutos, estás en Exa 94.1. Llegamos a jueves 9 de julio y yo quiero que me cuentes cómo va tu día. Todavía sigues en la chamba, todavía sigues ocupado, no te preocupes, aquí te acompañamos con mucha música. ¿Y qué crees? Tenemos promoción exacta para ti. Ya te lo adelantaba, tenemos pase doble para Alex Syntek, que se presenta el 25 de julio a las 8:30 en el Auditorio Arema de Explanada. Está festejando su 35 aniversario, tiene varias presentaciones y obviamente si eres fanático, pues no te puedes perder de la que va a tener aquí en Puebla. ¿Cómo va a estar la dinámica, Mar? Muy fácil, repórtate a través del WhatsApp 2227-360-941 y a través de nota de voz, cuéntame, ¿qué es lo que más te gusta de Exa 94.1? Así de fácil vas a estar participando por este pase doble para Alex Syntek, que desde ayer también y antier que se han regalado estos pases en diferentes turnos, pues ya han cantado, ya nos han platicado un poco de las canciones, porque son sus favoritas, hay mucho. Entonces, si tú te quieres lanzar, todavía tienes oportunidad porque en este momento tenemos pase doble y para participar espero tu nota de voz a través del WhatsApp. 2227-360-941. Seguimos en todas partes, ponte Exa.

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Oye, como que con esta rola sí me siento... Hay dos opciones, o en clase de spinning o de, ya sabes, de este movimiento. ¡Todos juntos! O persiguiendo algo en una película de acción, así como inspirado, motivado. Pero bueno, resulta que hoy estamos escuchando esta rolita porque tristes noticias, amigos. Resulta que hoy por la mañana se dio a conocer el fallecimiento de esta cantante, Bonnie Tyler, a sus 75 años. Y de hecho, ya estábamos platicando un poco del tema aquí en cabina, de que de hecho ella ya tenía un tema de salud, estaba en coma inducido, su esposo tenía unos meses que había fallecido, entonces la situación estaba complicada, pero bueno, nosotros también nos enfocamos en recordar todos los proyectos que dejó, toda la música con la que se le va a recordar, y esta canción obviamente no podía faltar, Holding Out for a Hero, que de hecho también tiene otras rolas como Heartache y Total Eclipse of the Heart, pero esta en específico marcó mucho el tema del cine. Hay varias películas que la utilizaron, y estoy segura de que cuando la escuchaste te vino una escena a la mente de la película de Shrek 2. Del 2004 la cantaba la Hada Madrina, pues todos tenían que entrar al castillo de muy muy lejano para poder salvar a Fiona. Entonces fue una escena muy icónica que hasta la fecha sale en redes sociales y la canción pues quedó marcadísima por esto, pero también aparece en otros proyectos como Footloose de 1984 con Kevin Bacon y una más moderna pues resulta que en Super Mario Bros. Del 2023 también aparece y también la utilizan en una escena como de acción, te digo que como que la rolita tiene el ritmo aquí para hacer ejercicio o algo, pero tú cuéntame a través del WhatsApp 2227-360-941. Esta canción, ¿qué momento en específico te recuerda? Nosotros seguimos y en todas partes, ponte Exa.

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1: 23 grados.

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11: 442.

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1: 4 de la tarde con 49 minutos, estás en Exa 94.1. Gente, tenemos pase doble para que te lances a Alex Sintec. Y lo único que tienes que hacer es reportarte a través de nuestro WhatsApp 2227-360-941. Y a través de una nota de voz, cuéntanos qué es lo que más te gusta de Exa 94.1. Y así de fácil estás participando. Ya tenemos algunos mensajes por acá, hola.
2: ¿Qué tal? Muy buenas tardes. Lo que más me gusta de Exa son los locutores que tienen, ya que hacen muy ameno el rato, ya sea mañana o tarde. Aparte de que tienen increíbles dinámicas y los mejores promociones y premios para dar. Ahorita los estoy escuchando desde mi trabajo y soy Dante Aguilar Nájera. Espero poder ganar. Saludos.
1: Ya estás participando.
3: Son muy alegres.
1: Ya al final de la nota va otra vez.
3: Hola, hola, a mí lo que me encanta de Exa es que siempre ponen la música de los éxitos más recientes y también de que los locutores transmiten mucha alegría, aparte de las dinámicas muy buenas y que son muy alegres.
1: Oh. A que vean, y aparte de todo eso, son bien guapos, ¿eh? Oigan, hablando de gente que es tendencia en redes sociales, bueno, pues ahorita seguimos con el tema del fútbol. Y seguramente ya han escuchado y han visto todo este movimiento que ha generado el delantero noruego Haaland. Está en todos lados ese hombre. Y resulta que algo que lo define mucho es su peinado. Este como chongo, coleta alta que tiene, que ya lo habíamos platicado, hay varias campañas por ahí en redes sociales que nada más hacen una figura que pareciera el peinado y ya sabes de quién está hablando. Y resulta que, mira, su equipo anda en todo y pues ya también vieron un negocio multimillonario con esto. ¿Por qué te cuento? Bueno, resulta que Haaland ahora es accionista e imagen oficial de una marca de ligas.

0: aproximadamente 70-90 pesos mexicanos, mientras que el paquete especial de 8 piezas está de 560 a 700 pesos. Oigan, ¿qué ligas tan caras? ¿700 pesos 8? Mira, como que no había captado. Y yo aquí en la calle, luego en el... te venden el paquete de 10 ligas. Pero tú cuéntame, ¿te los comprarías, no te lo comprarías? Está curioso, ¿no? 22, 27, 360, 941. Yo soy Mar López y estoy contigo hasta las 6.
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0: 23 grados.

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7: Estás en EXA 94.1, yo soy Mar López, tu amiga íntima y personal, y estoy contigo una hora más a través de la frecuencia naranja. Oye, Bad Bunny, Taylor Swift y Lady Gaga fueron reconocidos por su trabajo en la televisión. Y quédate porque más adelante te cuento qué fue lo que exactamente hicieron para conseguirlo. 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
7: 5-1.

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1: Ya son las 5 de la tarde con 12 minutos, estás en Exa 94.1, qué buenas rolas, mi gente. Así que quédense porque vienen mejores cosas. Pero oye, yo también te quiero preguntar con quién vas a ver la gran final y yo sé qué es lo que no puede faltar para que disfrutes este partido. Porque, por ejemplo, hoy seguimos ya teniendo actividad en el tema del fútbol. Francia le ganó a Marruecos, como que sigue avanzando este tema. Pero resulta que aquí en Exa 94.1 queremos ponerle el sabor a esta gran final. Así que para eso te recomiendo que estés muy al pendiente de la programación, de nuestras redes sociales y de la ruta del Examóvil, porque en cualquier momento podrán llevarse unos auténticos tacos árabes de antigua taquería La Oriental. ¡No, hombre, mi gente! ¡Qué delicioso! 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Eso es lo de menos. Pero entonces muy atentos, participen porque la gran final pues se disfruta con la mejor selección de la radio. Así que muy atentos y en todas partes, ponte Exa.
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15: 522.

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2: 5:25.

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2: Así es, gente, es momento del chismesazo. Y bien te decía, Taylor Swift, Bad Bunny y Lady Gaga fueron incluidos en estas nominaciones para los premios Emmy que reconocen a lo mejor de la televisión. Y yo sé, me vas a decir, Mar, pero ellos ni son actores. Ellos cantan. ¿Cómo es que recibieron esta nominación? Bueno, resulta que Bad Bunny fue reconocido por el show de medio tiempo que dio en el último Super Bowl y obtuvo 9 nominaciones, que la verdad son muchísimas. Está en la parte técnica, en coreografía, en iluminación, peinado, mezcla de sonido. O sea, sí le echaron muchas ganas a este espectáculo. Y no sé si tú recordarás, pero uno de los comentarios que más se repetían después de este espectáculo era de qué padre que tan bien está organizado que al donde voltee Bad Bunny hay una cámara. O sea, nunca se veía perdido en esto de los bailes, el movimiento, la dirección, todo lo hicieron muy bien. Y bueno, aquí tenemos el resultado con nuestras 9 nominaciones. Y ahora Taylor Swift. Taylor Swift tiene 5 nominaciones por la grabación de su concierto de esta gira de The Eras Tour, que la verdad rompió muchos récords. Y de hecho esta grabación se realizó en el último concierto de su gira, que fue en Canadá. Ella está nominada en categorías como mezcla de sonido, dirección técnica, edición de imagen. Y la diferencia, o por lo que no es como una competencia tan directa con Bad Bunny, es que Bad Bunny está en la parte de una presentación en vivo, como es un show de medio tiempo del Super Bowl, y esta que es grabada. Entonces como que no están compitiendo tan fuerte entre estas dos. Y por último, Lady Gaga obtuvo nominación por esta canción que estamos escuchando, el famosísimo Death Dance, que no sé si estabas enterado, pero resulta que este tema lo lanzó para la segunda temporada de Merlina, esta serie de Netflix. Entonces, al aparecer en este proyecto, que yo sé que no es televisión, pero es que nada más el título de los Emmys de lo que pasa en la tele, pues ya nada más se le quedó de costumbre, porque ahora ya todo es a través de las plataformas digitales. Y la mayoría de los proyectos que están nominados pues sí aparecen de que Netflix, en Amazon, en todas estas plataformas. Pues ella está nominada en Mejor Música y Letras Originales y veremos cómo les va a estos 3 cantantes que lo hicieron muy bien y que ya vimos que no solamente en el tema de la música, sino en el tema de la televisión y estos proyectos audiovisuales. ¿Cómo ves? Cuéntamelo todo a través del WhatsApp 2227-360-941 y en todas partes ponte Exa.
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2: 531.

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15: 5:43.

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2: Veintidós grados.

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1: Ya son las 5 de la tarde con 49 minutos. Gente, nosotros ya nos vamos, pero mañana regresamos y mañana ya es viernes. Así que muy atentos porque tenemos, obviamente, los estrenos musicales y lo que se va a hacer el fin de semana. Te espero a las 4 de la tarde. Y oye, el ganador del pase doble para Alex Sintek fue la terminación 9219. Y aquí tenemos tu nota de voz, ¿cómo no?
2: Hola, buenas tardes. Soy Guillermo y lo que más me gusta de EXA es que tienen las mejores de las vibras y a los mejores locutores de Puebla. Además que siempre tienen muy buenas dinámicas. En este momento los estoy escuchando desde Cholula en mi trabajo. Gracias.
1: Así que muchas felicidades y gracias a todos los que se reportaron a través del WhatsApp 2227-360-941. Se quedan con Alex y Marían en Algo Tranqui y nosotros mañana en viernes regresamos. Muchas gracias a mi querido Jules en los controles, Cris Huerta en la producción y yo soy Mar López. En todas partes, ponte EXA. Adiós.
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9: Queridos amigos, sean ustedes bienvenidos. Ya deberían de quitarnos el fondo mundial. Ya se perdió México, se perdió el mundial. Pero bueno, queridos amigos, es un placer estar...
10: No quiero saber nada de fútbol.
9: Sí, no, ya. Queridos amigos, es un placer estar con ustedes. Bienvenidos sean a esto que es Algo Tranqui versión OVNIS. Son las 6 de la tarde en punto. Yo soy Alex Rocha y estoy con mi queridísima Marian.
10: Sí, seguramente ya escucharon el despapalle. Oigan, cosas que riman con jueves. Porque el señor aquí se empezó a burlar de mí, pero yo me acuerdo que cuando yo estaba chiquita decían, jueves, come caca y no la juegues. Así decían. Es como martes, no te cases ni te embarques, así.
9: Es pero... la primera vez en mi vida que lo escucho.
10: ¡No es cierto!
9: Me dio mucha risa.
10: No, no es cierto. Sí, todo el mundo decía, ¿verdad? ¿Verdad que sí, compadre? ¿Verdad que sí, comadre? Así decíamos. ¿O qué, con qué otra cosa rima jueves?
9: Ay, ¿cómo?
10: ¿Con qué otra cosa rima jueves?
9: Jueves.
10: Ya le inventaron que jueves y no sé qué, pero
9: no.
10: Viernes chiquito y no, cállate.
9: Ya sé.
10: Pero en mis tiempos decían eso, come caca y no la juegues.
9: Sí. Es que llego y le digo, ay, ¿qué día es hoy? Y me dice, no, le digo, jueves. Ay, me sale con tu, come caca y no la juegues. Y llora.
10: Es que es como el martes de, no te cases ni te embarques. Ajá. Así, cosas que tienes jueves. Que contestar. Cosas que rimen con jueves.
9: Ajá, lo pensamos porque mi cerebro no da para pensar ahorita.
10: Iba a decir una guarrada.
9: No me digas.
10: No, cállate.
9: Qué bueno
10: es
9: que lo piensas.
10: Ustedes me malenvician.
9: ¿Quién eres? ¿Rocha Concha?
10: No, usted.
9: Rocha Concha.
10: Ah, Rocha Concha. Esa es una mezcla entre tú y Rocha Concha.
9: Rocha Concha, ándale. Nos parecemos.
10: Sí, son iguales, nada más que uno la disimula. Adivinen cuál.
9: A ver, pregúntele al chat GPT.
10: A ver.
9: Cosas que rimen
10: querido
9: con jueves.
10: ChatGPT.
9: Jueves.
10: Te convirtió en mi psiquiatra tú. A ver.
9: Pues así te
10: cosas
9: va, hija.
10: O frases.
9: Jueves.
10: Que rimen.
9: O la tomas o la bebes.
10: Mira.
9: Esa es buena,
10: está chido,
9: sí.
10: Está chida. Con jueves. Y dice aquí, claro, el jueves es una palabra genial para rimar, ya que se usa para guión de radio. Blah, blah, blah, blah.
9: Ajá.
10: ¡Me gusta cómo te mueves!
9: ¡Oh! Me gusta.
10: ¡A ver si hoy te llueves! ¿Qué dice? Tanto el postre como... Ah, no. Ah. Dice, hagamos las cosas breves.
9: Me gusta la de... Me gusta cómo te mueves.
10: Ajá. Oh. Jueves de problemas leves.
9: Ok, ok.
10: Jueves a que no te atreves.
9: Ok.
10: Jueves hasta que lo pruebes. Jueves, lo que sea que te lleves. Jueves, lo